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estamos en los medios públicos. Esto es Cantora y yo soy Laura Canoura.

Todas las maneras de amar nos convierten en mejores humanos. No importa cómo, ni a quién o a quiénes amar, siempre es bueno. Porque amar es una cosa y obsesionarse o sentir que uno posee al otro es algo muy diferente. Amar está en el principio de la vida. Amamos a nuestra madre, que es el primer ser que nos recibe en este mundo sin saber siquiera que eso es amor. Amamos a nuestros hijos desde el primer día e incondicionalmente, aunque a veces nos hagan sufrir. Amamos a nuestros amigos y sentimos que ellos son el continente cuando nosotros nos sentimos una pobre y solitaria isla. Amamos aunque esté prohibido y nuestro objeto de amor pertenezca a otra persona que ama. Amamos el espacio que habitamos y el país en el que vivimos, aunque muchas veces tengamos el impulso de irnos lejos y no saber más nada de ese lugar que nos trajo al mundo. Amamos a nuestras mascotas, a veces hasta más que a la familia. Y vaya si ellos nos aman, nos lo demuestran de todas las maneras posibles. Amamos sin restricciones de sexo, color, religión, aunque seamos perseguidos, marcados, denostados. Cualquier manera de amor vale la pena.

Y por supuesto elegí empezar con esta maravillosa canción de Milton Nascimento que dio origen a este programa. En realidad el origen fue la frase "cualquier manera de amor vale la pena", escuchando una historia de amor, y ahí me acordé que esa frase increíble era de la canción Paula e Bebeto, es del disco Minas del año 1975 y es una coautoría, miren ustedes, con Caetano Veloso, que hizo la letra. Si habremos bailado esta canción en los 70, en medio de los días grises y tristes de una dictadura que no pudo borrarnos la adolescencia del todo.

cantaba Billy Paul y la canción Naturalmente, como lo latiga la letra Me and Mrs. Jones, y habla de una relación clandestina entre un hombre y una mujer, aunque la letra solo dice que se sientan a tomar un café cada día tras día en la misma mesa, tomados de la mano y haciendo planes, y saben que eso está mal. Nina Simone es una de mis cantantes favoritas, de todas del mundo. Me gusta como intérprete, como pianista, pero mucho también como compositora, aunque en este caso la compositora fue otra mujer, Jessie Mae Robinson, la otra mujer.

La otra es perfecta, siempre está impecable, maquillada, peinada y perfumada. Pone flores frescas en cada habitación y jamás tiene juguetes tirados en el piso. Pero siempre llorará hasta dormirse. Nunca podrá conservar su amor y con el paso de los años su vida será solitaria. Qué tema el de la otra mujer, ¿verdad? Pero hay otra mirada desde ella y yo la imaginé en una canción que grabé en el disco interior y se llama Milagro.

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Era George Michael. La canción habla de una traición y de cómo es posible volver el tiempo atrás, aunque haya arrepentimiento. Nunca más volveré a bailar, dice la canción. Atrás da Porta, la increíble canción de Chico Buarque y Francis Haim, no debe tener mejor versión que la de Liz Regina. No debe, no. No tiene. La letra es cruel y habla de la no resignación de una mujer cuando el hombre la abandona. Todo lo que es capaz de hacer para retenerlo, arrastrarse, arañarlo, gemir atrás de la puerta, humillarse, todo para que no la deje.

Es una canción que ya la hemos escuchado otras veces en Cantora y cada una de las veces les he recomendado ver en YouTube la versión en vivo. No debe haber nada más hermoso en una relación de pareja que sentir que el otro es tu mejor amigo. Pero eso también hace que si sucede una separación, se pierden dos afectos, el amor y la amistad.

Era Freddie Mercury, por supuesto, inconfundible. La compuso el bajista de Queens para su mujer y confieso que yo pensé que era una canción de amor gay, como la que cantaba.

Vaya, se habrá ayudado a sentirse identificadas a muchísimas mujeres que en el 88 ocultaban sus sentimientos. ¿Cuántas amigas, entre comillas, conviviendo hasta la vejez sin poder decir a todo el mundo que se amaban? Bastante antes, en 1981, Sandra Mianovich grabó un tema de Marilina Ross que hasta el día de hoy la acompaña en cada show. Acá, sin embargo, lo canta Iva Zanicki.

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Cuando uno es padre, nace una nueva forma de amar. Y yo creo que esta canción del genial Cat Stevens, Father and Son, del año 70, todos alguna vez la escuchamos y se la hicimos escuchar a nuestros hijos. Y ahora vamos a escuchar tres canciones que hablan del amor a los amigos. Pueden faltarnos los padres, pueden faltarnos los hermanos, pero los amigos, esos que elegimos y nos eligen, siempre están.

Descubrimos de qué estamos hechos cuando nos llaman a ayudar a nuestros amigos en necesidad. Puedes contar conmigo como uno, dos, tres, estaré ahí. Y sé que cuando lo necesite puedo contar contigo como cuatro, tres, dos y estarás ahí. Cantaba Bruno Mars y vaya, si habremos cantado una y otra vez pensando en un amigo cuando estés deprimido y preocupado y necesites una mano amiga y nada, nada vaya bien, cierra los ojos y piensa en mí y pronto estaré allí.

era Carole King. En 1995 se estrenó una película que fue la primera animada enteramente por computadora, Toy Story. Fue una maravilla para los niños, estuvo llena de mensajes para los adultos. Esas películas que las querés ver con hijos o sin ellos. Y entre lo precioso del mensaje de esa película llena de muñecos está esa amistad tan fuerte que surge entre dos seres tan diferentes como lo son Woody y Buzz o Buzz. Dedico este programa a aquellos que se aman a pesar de las diferencias, del paso del tiempo, de las circunstancias. Amar y ser amado es lo mejor que te puede pasar.

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0: Muy, pero muy buenos días. ¿Cómo están? ¿Todo bien? Comenzando esta última jornada de otoño del 2026, porque mañana a las 5 y 24 de la mañana arranca el invierno. Entonces hoy estamos cerrando este ciclo otoñal en Par de Reinas, en Radio Cultura, en los medios públicos del Uruguay. Muy buenos días, señora Susana Maisonado.
1: Ay, muy buenos días, señora Marcela Turubiche, pero esa bajadita ahí.
0: Ay, es que además, con los fresquetes que se vienen, cada vez la voz está un poquito más.
1: Estaba pensando que en invierno suelo. Sabe dónde me va a agarrar, ¿no? ¿Dónde me va a pescar?
0: ¿Dónde lo va a pescar?
1: Debajo de las cobijas.
0: Ah, las cobijas,
1: claro.
0: Claro.
1: Seguro.
0: A un ratito levantarse, a una nadita.
1: Pero bueno.
0: Vio que la agarra ahí y dice, sí. Ay. Ay, ya me tuve que levantar.
1: Un ratito más.
0: Un poquitito más. Y con el riesgo y el miedo de que se le vaya de largo.
1: Ah, no, eso es un peligro. Nos vamos a acostar en otoño y nos vamos a levantar en invierno.
0: Cosa loca.
1: Qué cosa loca.
0: Cosa loca. Pero 5 y 24, así les digo. Se produce el solsticio.
1: Qué divino.
0: Invierno y estamos arrancando. Y creo que la noche más larga va a ser la de entre el domingo y el lunes.
1: ¿Qué viene?
0: Ahora nomás. Pasó mañana.
1: ¿Ahora ya?
0: No, esta noche no. Ay. La del domingo al lunes.
1: Ah, está, perfecto.
0: Y ahí uno tiene derecho,
1: la más larga.
0: Uno tiene derecho a ir más larga por la cantidad de horas de oscuridad. Sí. Pero después de ahí empieza a recuperarse de a poquito la luz.
1: Bueno, mire, yo no sé si es que yo salí hoy un poquito más tarde de casa, pero a mí me dio la sensación de que estaba amaneciendo un poquito más temprano.
0: Puede ser.
1: Capaz que es una sensación, no sé. No sé qué decir.
0: Ay, ayer,
1: pero qué
0: Susana.
1: Frío.
0: Ayer, Susana.
1: ¿Qué pasó ayer? ¿Qué pasó ayer como la película?
0: ¿Qué pasó ayer? Ayer el 19 de junio, fecha natalicia.
1: Ah, pero claro.
0: Y había actos.
1: Yo no voy a los actos.
0: Claro, yo sí. Tengo que ir. Y no solo ir, tengo que ir más temprano porque tengo que llevar parlantes, cable, micrófono.
1: Sí, sí, sí.
0: Guitarra.
1: Hormiguita viajera.
0: No, muy gracioso. Pero además, yo estaba, les juro, tenía cruzado hasta los dedos, los pies, ¿vio?
1: Que no sí, sé, usted hizo las cruces también.
0: No,
1: en
0: todo,
1: el patio.
0: Pero me lo respetaron a medias. En un momento yo estaba contenta porque los pronósticos daban que llovía a medianoche y nada más. Yo me acosté con esa esperanza, ¿vio? Cuando escuché que llovía de noche, digo, bueno, está, que llueva.
1: Que llueva ahora.
0: Ahora y ya está, y mañana ya no llueve más. Porque, la verdad, es más, vi algunas imágenes de algunos liceos conocidos, de docentes amigos, que tuvieron que hacer en pasillos, de una forma muy apretadita para poder, porque la fiesta hay que hacerla de todas maneras.
1: Seguro.
0: El único, mire, de los años que ando en esta vuelta educativa, son más de 30, solamente un cambio de fecha que tuvo que ver con el tema de la pandemia, del COVID, que hubo que hacerlo el 23 de septiembre, fecha en la cual se cumplen años del fallecimiento de Artigas.
1: Claro.
0: Pero siempre el 19, con tormenta terrible, una vuelta en el Liceo 7, teníamos agua hasta los tobillos. ¿Usted que conoce?
1: Sí.
0: Que fue su liceo, en el gimnasio.
1: Sí. O sea, antes de la reforma.
0: Antes de la reforma,
1: claro,
0: ahora es
1: sí,
0: otra
1: sí,
0: cosa.
1: Ahora es otra cosa.
0: Pero el liceo viejo que se entraba por el costado del gimnasio.
1: Sí, por atrás se entraba, claro, que ahora es la entrada principal.
0: Ahora es la entrada principal.
1: Claro.
0: Pero
1: por la calle Berro, ¿no?
0: Claro, empezó a entrar agua, y bueno, ya estábamos adentro y empezamos a sentir el agüita en los zapatos.
1: Ay, qué terrible. No, llovió un montón.
0: Mucho.
1: Pero hay que jurar la bandera.
0: Bueno, hay que hacer el acto y hay que hacerlo. Y ayer, bueno, cuando arrancaba para el liceo, a las 8 de la mañana, había una llovizna muy tenue, pero una
1: yo me acordé de usted, porque no estaba lloviendo, pero estaba todo mojado, o sea.
0: Había una molestia, estaba así, siguió así un ratito, y bueno, tenemos ahí en el 29 un espacio que es techado, pero abierto, y dio para hacerlo ahí, apretadito, pedimos las disculpas de caso a las familias, pues además van muchas las familias, bueno.
1: Porque es que es un momento importante para el estudiante.
0: Claro, y además se celebraba también la Asociación de Familias, la AFAL, se llama ahora, que me parece muy bien, muy acertado el cambio del nombre de APAL, que es la Asociación de Padres, llamarlas AFAL ahora, porque verdad, las familias han cambiado su conformación, y entonces hay muchas abuelas y abuelos o tíos a cargo de los chiquilines, y se hacía un festejo para los abuelos también. Entonces había mucha gente, y bueno, como pudimos, entramos todos y después.
1: Y salió.
0: Y salió el segundo, nos fuimos. Nos estábamos yendo y salió.
1: Sí. No, el día hermoso que quedó después, uno no podría decir que la mañana estaba como estaba.
0: No, no, no, pero qué cosa, yo lo miraba al cielo. Pero mi hijo querido, un poquito antes, no, ¿no? Nos hubiera venido bárbaro. Y había vientito también, estaba fresquete. Pero bueno, creo que se cumplieron los actos protocolares en todos lados y alguna cosita más. Así que bueno, pero estaba fresco.
1: Sí, estaba frío. Sí.
0: Y se va el poquito ese sol, mi hija, y ¡ay, cómo baja la temperatura!
1: Bueno, y ahora ni le digo, estamos con 4 grados nada más.
0: ¡4 grados!
1: Pero va a estar muy soleado, sobre todo durante la mañana, y ya para la tarde aparecen algunas nubecitas. Y mañana también va a estar soleado, pero con cielo más cargadito de nubes.
0: Sí, estaba viendo un pronóstico también hace un rato que...
1: No, estaba mirando para el partido de Uruguay, pero no va a llover.
0: Acá que haga lo que quiera. Lo que no, a ver, ojalá que no sea un presagio, o sea, las nubes, porque queremos que nos regale un sol, a ver. O capaz que sí, que esas nubes nos dan con... Nos da más fuerza de pedir un sol, a ver, que más que un sol.
1: Bueno, el lunes sí va a estar muy nubladito y hay pronóstico de probables precipitaciones, pero recién para el lunes 22.
0: ¿Sabes que yo recién, así como pronóstico por ahora, esta semana, son muy bajitos, de un 20%. Pero
1: para el martes también, martes y miércoles.
0: El martes lo que tengo, ¿sabe lo que es? Es mucho viento. Mucho viento que va a estar soplando del sector oeste a 40 kilómetros en la hora. ¿Está? Y bueno, temperatura de 10 grados.
1: Más ¿para cuándo?
0: Para el martes.
1: Uf.
0: Más 40 kilómetros de la hora del vientito.
1: Quedes en casita.
0: Martes 23. Pero no tengo, ¿sabe que no tengo lluvia?
1: Bueno, yo tengo, mire, un pronóstico de probabilidad de precipitaciones a partir del lunes. El martes hay una probabilidad baja y para el miércoles también. Eso dice Numet. Después, para el jueves no. Y para el viernes nada.
0: Bueno.
1: Y va a estar soleadito igual, aparecen
0: sí,
1: nubes,
0: pero
1: va a estar
0: frescote.
1: O sea, así se viene el invierno, ¿no?
0: Y que está como perro con 10 colas, ¿sabe? Que no con 2 colas, con 10 colas. Henry Flores, que nos
1: buenos
0: acompaña
1: días, Henry
0: hoy.
1: Flores.
0: Porque tiene la semana ahí 10, 11, 12 grados.
1: De máximas.
0: De máxima, bien como
1: porque las mínimas no van a superar los 5 grados.
0: Ay, Susanita. ¿Cómo
1: 4 para la próxima madrugada, 4 tuvimos, estamos teniendo ahora, pero tuvimos una mínima de 2.
0: Bocato de cardenales, dice, mire, de la mano, como los tanos,
1: como, claro, como si tuviera frente a un plato de comida,
0: claro,
1: un plato de espagueti.
0: De espagueti, vermicelli. Deje quieto, lo que va a hacer salir de la cama de mañana, Susanita.
1: Va a estar bravo.
0: Ay, hay que pensar.
1: Hoy estuvo bravo también,
0: sí, ¿eh? Ya todos los días, estamos tan cansados.
1: Una saca la manito de abajo de las cubijas y mamá mía, qué frío. Qué frío que hace.
0: Bueno, está helado. Está frío, está
1: pero
0: frío.
1: Bueno, es el invierno.
0: Y está,
1: que recién está entrando, porque mire que ni
0: todavía
1: siquiera...
0: No empezó.
1: Yo creo que tuvimos un otoño muy frío. Para mí fue un otoño invernal.
0: Fue muy variable, fue rarísimo. Nos sentimos de... Creo que hubo... En un periodo así de un mes y medio,
1: tuvimos de todo, pero yo lo identifico con muy bajas temperaturas. Me parecía ya como que hacía rato que estábamos en invierno. O sea, que vamos a ver.
0: Y días raros.
1: Si este invierno va a ser largo, vamos a ver.
0: Bueno, y nos lleva un rato.
1: Lleva un rato, ¿verdad?
0: Son 2 meses y medio ahí.
1: Pero vio que igual octubre igual sigue sintiendo frío. Septiembre, octubre se sigue sintiendo frío.
0: Sí, sí, hay. Bueno, tiene todo. Y en agosto anda la rosita ahí.
1: Claro.
0: Tiene esos calores raros y las tormentas. Bueno, a esperar.
1: Yo desde que tengo memoria, mire.
0: Ay.
1: Que es desde hace muy poco. Sí.
0: La
1: yo
0: tiene,
1: creo que hasta
0: la
1: diciembre.
0: La tiene. Qué bueno.
1: Yo creo que hasta diciembre no me quito las botas. ¿En serio?
0: Bueno, está bien.
1: Por eso le digo, es largo. El invierno es largo.
0: Bueno, las trajo, por ejemplo.
1: No, hoy viene de Champions.
0: Championcito. Yo no. Especie de botita corta acá con
1: linda, sí.
0: Me regaló un par de
1: la
0: madre.
1: Yo porque como viene en la bici me resulta cómodo.
0: Está bien, me parece correcto.
1: Pero qué frío que está para andar en bici, ¿eh? Oh,
0: se siente.
1: Ya incorporé los guantes.
0: Eso le iba a preguntar.
1: Sí, incorporé los guantes porque realmente pasó mucho frío.
0: Yo que hay gente, personas que andan en moto que tienen...
1: Sí, esos guantes.
0: Es un acoplado a la...
1: Sí, es un acoplado.
0: Manubrio,
1: sí, está bueno. Y ponen directamente las manos ahí.
0: Porque eso entra
1: queda,
0: por todos
1: sí,
0: lados.
1: Sí, lo protege. Fíjese que la moto agarra otra velocidad también.
0: Pero bueno, así que hoy, entonces decíamos, Susanita, para esta jornada...
1: Máxima, yo tengo 14.
0: Yo tengo 14.
1: ¡Opa!
0: Coincidimos. Y 6 de mínima, me aparecen acá.
1: ¿2?
0: Oh, bueno, capaz que empezó más tarde. Pero esto se va actualizando. Bueno, tengo sensación térmica de 3.
1: Bueno, yo sensación térmica no tengo.
0: Tengo sensación térmica de 3 grados. ¿Tá?
1: Sé que la
0: En este
1: humedad está
0: momento.
1: alta, 93%.
0: Todo en este momento. Bueno. Y si tienen que lavar ropa, creo que aprovechen hoy porque si no mañana
1: Sí,
0: se va a
1: sí, sí,
0: complicar. Y
1: sí.
0: mañana ya le digo, no tengo. Puede ser, incluso decía este pronosticador argentino, decía que va a estar nublado ya también, muy nublado, y que por el frío, por esos chaparrones de frío que les
1: Sí,
0: llama,
1: sí.
0: ¿tá? Pero como que no está prevista una lluvia, sí, pero puede haber un chaparrón de frío.
1: Bueno, atención, heladas agrometeorológicas para la próxima madrugada, para esta zona del país,
0: No
1: ¿sí?
0: dejen nada afuera.
1: Por favor, acuérdense de entrar a las mascotas
0: Bueno,
1: y a la abuela.
0: pero la mascota no es broma.
1: Perdón el chiste.
0: El abuelo.
1: Feliz día a los abuelos.
0: Eso, vamos a ver a
1: Feliz
0: los
1: día a los
0: abuelos, divinos
1: abuelos.
0: abuelos. Pero no, las mascotas no es broma, ¿eh?
1: No, no es broma,
0: Pues
1: no.
0: uno asume la responsabilidad de tener una mascota, tener una compañía de cuatro patitas o de dos y piquitos, lo que sea, que estén resguardados, por favor.
1: Es
0: ¿No?
1: mucho el frío,
0: Es mucho el frío,
1: muchísimo,
0: sí.
1: sí.
0: No, no pueden estar tomando frío. Hay que también, bueno, ver, escuchaba un veterinario hablar de las coberturas. Yo creo que hay todo tipo de capita y de usito y de cosas ahora para los
1: Sí.
0: animalitos. Y bueno, hablando sobre todo de los perritos de pelo corto, que es muy importante. Hay otras razas, por ejemplo, ¿no? Pongo tiene. Si no se le rapa como el corte ese de raza que le dejan solo los hijos, si se le deja una capa de rulos, no sufre el frío. Pero después todo lo que tienen pelitos bien, bien cortitos, sería necesario tal vez ponerle algún tipo de abriguito, ¿no?
1: Pobrecito.
0: pero bueno, claro, sobre todo para andar afuera, ¿no?
1: Sí,
0: En la casa
1: claro.
0: de repente no hace falta, pero. Y eso, tener la precaución de que, bueno, duermas bajo un techito o algo. Lo mejor sería adentro, pero bueno, si no hay posibilidades, pero que tengan algún tipo de mantita, alguna cosa para
1: Sí,
0: poder estar.
1: un rinconcito del amor, porque si
0: Claro,
1: no, pobrecitos.
0: totalmente. Bueno, ¿dónde nos vamos? A ver
1: Yo,
0: cómo va a estar el
1: mire, estoy en
0: tiempo.
1: Paysandú.
0: Ah, bueno, vaya,
1: La
0: ya se
1: temperatura. Ya,
0: fue.
1: ya me fui,
0: Pero qué
1: ya yo
0: rápido,
1: soy
0: miren,
1: así,
0: son
1: soy
0: las
1: rápida.
0: horas.
1: Sí, soy una mujer
0: Bueno,
1: muy práctica yo.
0: vaya.
1: Mire, 3 grados la temperatura, o sea que si nosotros tenemos 4 y estamos con frío, imagínense. 3 graditos, máxima 17, tuvieron una mínima de 0 grado, casi, casi descendiendo por abajo de cero. La mañana va a estar muy linda en el sentido de que va a haber mucho sol, cielo muy despejado, ya para la tarde salen algunas nubecitas y va a alternar el sol entre las nubes. El cielo va a estar bastante nubladito, pero de repente van a tener ahí unos rayitos de sol en la tarde. Para mañana mínima 2, máxima 17, igual temperatura que para hoy. Estamos hablando para la zona de Paysandú.
0: Perfectísimo, yo me voy a la playa. Oh, no me importa
1: A
0: nada.
1: Mirápolis.
0: Sí, no me importa nada.
1: Está bien.
0: 14 grados de máxima para hoy, nublado. Hay niebla en este momento, niebla baja. Esa zona, cuando hay niebla, realmente no se ve nada de nada. Me ha tocado estar en algún festival de Encanto de Mar allá en Argentina Hotel y no ver la playa enfrente.
1: Ah,
0: Eso es, y tener que pensar en volverse
1: me muero.
0: más o menos en ese horario. Y
1: No,
0: bueno.
1: no, es muy
0: No,
1: difícil.
0: no, espantoso, espantoso para manejar. Bueno, 6 grados de mínima, sol y nubes para esta jornada, mañana nubladísimo, con 13 grados de máxima que van a tener, sin probabilidad de lluvia, que sí la tienen y bastante importante, como
1: Ajá.
0: un 70%, para la noche del lunes y la madrugada y mañana del martes. ¿Tá? Eso en Piriápolis.
1: Bueno, ahora estoy en San José, la temperatura es de 2 grados, tuvieron una mínima de menos 1, esperan una máxima de 14 y se repite esto de que la mañana va a estar muy linda con mucho sol, cielo despejado y para la tarde aumenta la nubosidad. Mañana más, mañana mínima 0, máxima 13 para el departamento de San José, cielo algo nuboso con heladas y bancos de niebla en la mañana y evoluciona con un cielo cargadito de nubes. Con alternancia de sol y bueno, mucho frío y bancos de niebla. Atención a esa zona del
0: Sí,
1: país.
0: las nieblas andan por ahí. Bueno, me voy para Minas, departamento
1: Bueno.
0: de La Valleja, 2 grados de temperatura.
1: Uf, qué frío.
0: Ah,
1: Qué
0: 2 grados,
1: frío.
0: 14 de máxima para hoy, con solcito y nubes, mañana también nubladazo, 12 de máxima, 3 de mínima.
1: Ay, ay, ay.
0: ¿Tá? Eso en el departamento de La Valleja,
1: Pero
0: Minas.
1: si nos parecen pocos grados, 4, 3, mire,
0: Ay, ¿a
1: hay un
0: dónde?
1: grado. Un grado hay ahora en
0: ¿Dónde?
1: Urano.
0: No.
1: Sí, un grado con dos.
0: Cuidado, no lo toque que le va a dar alergia.
1: No, por estar loca, no. Neblinas, igual evoluciona una mañana con mucho sol, de tarde sale, hay más nubecitas. La máxima llega a los 14 grados, mañana mínima 0, máxima 13, y mañana alterna el sol con las nubes. Y mire, hay un pronóstico de precipitaciones también para el domingo de noche.
0: Me quedé pensando, me dijo Urazno.
1: Urazno.
0: Porque siempre hay un chiste de la Andresina. ¿Usted se acuerda ese chiste?
1: A ver, capaz que lo tengo en mi chiste de la subconsciente.
0: Va a arrancar la mañana esta, vamos a poner un poquito
1: de calor.
0: Tenía un ciclo, además de lo que hacía con Don Verídico y con otras historias, entonces hablaba de una denominación del OPA, del OPA del pueblo.
1: Como
0: ese que se confundía las cosas, que no entendía bien, sí, las consignas, sí. ¿No? Entonces se encuentra una persona del pueblo, con el OPA del pueblo, y le dice, el OPA, pues, ¿y qué llevas ahí en la bolsa? Y fruta llevo. ¡Ay, qué rico!
1: Ahora me estoy acordando.
0: Sí. ¿Y qué fruta tenés? Y tengo unas frutas acá, pero me hace, si adivinaste, te regalo. Ah, bueno. Y da una pista. Dice, bueno, a ver, yo qué sé, vienen en racimo, le dice. Oh, y otra pista, y bueno, empieza con U. Ah, ya sé, Urazno. Por eso cuando usted dijo Urazno me acordé.
1: Capaz que es de eso que me salió Urazno.
0: Urazno,
1: puede ser.
0: Que quedó el Urazno.
1: Ay, ay, ay. Urazno.
0: Bueno, ¿sabe dónde están muertos de frío? Pobre mi hermano, ayer me mandó un audio, no se le entendió. De los cambios tan bruscos que han tenido, sí. ¿Sabe dónde? En Rivera.
1: Sí, sí, le creo.
0: Fíjese que en este momento, en Rivera,
1: este
0: norte
1: momento.
0: Del país, están con niebla y con 2 grados de temperatura, Susana.
1: Horrible, no.
0: 2 grados de temperatura, Susanita. En Rivera.
1: Una locura.
0: Un disparate. Y 13 de máxima para hoy, sol y nubes, mañana nublado y para la noche también por aquellos lares va a llover. 95% de probabilidad, para la noche del domingo y madrugada del lunes, ¿tá? Y van a quedar ahí, tienen como unos 13 grados, parece que se copiaran todos los días, 13 grados, 13.2, 13.2, 13.2, y después recién sube un poquito hacia el jueves y viernes, pero 2 grados en este momento en Rivera.
1: Bueno, 1.8 en Soriano, 1.8,
0: qué disparate.
1: Van a tener una mañana muy soleada. Para la tarde un poquito de nubes. La mínima fue de 0 grados, la máxima será de 13. Para la próxima madrugada, 2 grados de mínima. Así llega el invierno. Y máxima 13. Para mañana aumenta la nubosidad y existe esa probabilidad de precipitaciones. Bueno, esto es para Soriano.
0: Y si quiere pasar un poquito de calor...
1: ¿A dónde vamos?
0: A La Paloma, 7 grados en este momento.
1: No, es la más alta que dimos hasta ahora.
0: Cosa más loca, ¿no?
1: Qué locura.
0: 7 grados, 14 de máxima para hoy, sol y nubes, mañana nublado todo el día, 13 grados de máxima, 8 de mínima.
1: Bueno, ¿y tiene pronóstico de Porto Alegre?
0: Ah, ¿puedo procurar? ¿Vos tenés?
1: Oye, no.
0: Acá tengo.
1: No tengo. Yo tengo el de la Antártida.
0: Ah, bueno, le digo Porto Alegre para que no se nos rezonguen después. Bueno, Porto Alegre en este momento... Tiene 11 grados de mínima.
1: De mínima.
0: O sea, tiene 11 grados. La mínima era 9, perdón. Pero va a subir nada más que un poquillo, porque se van a los 14.
1: Ah, igual que
0: nosotros. Es toda la región, parece que agarró un 14 grados. Le ponemos acá plata al 14 y queda así. Vientos que están soplando del sur.
1: A ver qué es el 14. Muchos kilos,
0: 14 grados. Y mañana no les va a llover, les sube a 17. Pero eso les va a traer humedad y les va a llover el día lunes.
1: Ah.
0: Hay bastante, hay 100% de probabilidad para la mañana y mediodía del lunes de lluvia.
1: Ah, pero me parecía. El 14 es el borracho. La quiniela.
0: Me parecía eso.
1: Es que mire, que para sobrellevar esto frío.
0: ¡Ay! Oh, un licorcito y una cosita. Usted vio un dedito acostado nomás, pero que le dio un calorcito del alma.
1: Qué bravo, ¿eh? Bueno, prepárense porque entra el invierno.
0: Se viene, 5:24 de la mañana de mañana, entra el invierno.
1: Muy bien.
0: Y no pide permiso.
1: Ah, y les iba a decir la temperatura en la Antártida, 0.9.
0: Ah, está muerto calor.
1: Está muy parecido como estamos acá.
0: Por eso, uno dice acá las cosas que están... Bueno, ¿qué va a ser? Bueno, a ver, ya hay mensajes...
1: Tengo varios
0: Hola
1: también.
0: a todos, acá escuchando atentamente, muy próximos a Don Invierno y Don Verano por el norte.
1: Sí.
0: 5:24 AM llegará Don Invierno. Información dada por Marcela.
1: Oh,
0: Hay que
1: qué
0: creerme a mí,
1: cosa. Y
0: dice.
1: sí.
0: Busqué tempranito antes de venir.
1: ¿Y quién dice todo eso?
0: Eso dice Gloria, que me la
1: Ah.
0: encontré cantando el otro día allá en la Ola Celeste en la Intendencia. Después le
1: Ah,
0: cuento a
1: después
0: todos.
1: nos cuenta a ver cómo
0: Ay,
1: estuvo.
0: cómo no. Y Lilian y Toto,
1: ¿Qué
0: buenos días,
1: dicen?
0: acá
1: Buen
0: dentro de
1: día.
0: la cama. Danos buenos días, pero de la cama.
1: Pero
0: Mi honra está en
1: estupendo.
0: juego y de aquí no me muevo.
1: Nadie te mueve.
0: Los que sí ya se levantaron, está el matecito en mano, esas confecciones ricas, caseras, las
1: Ah,
0: tortitas
1: ya me
0: que...
1: imagino quién.
0: Sí. Y miré la estufa, esas estufas así con vidrio adelante que les aguanta más la
1: ¿Estela?
0: temperatura. No,
1: Ah.
0: otros que cocinan rico también, que Gustavo cocina rico.
1: Bárbara.
0: Bárbara,
1: Bárbara. Sí, Bárbara
0: Gustavo.
1: me mandó a mí. A ver si
0: Y
1: tengo el
0: tiene
1: mensaje de Bárbara.
0: actividad,
1: Sí.
0: parece, ¿eh? Hoy sábado de danza y
1: Ahí está.
0: poesía.
1: Hoy sábado es sábado de danza y poesía. Y también me manda fotitos de lo que están degustando. Hay una
0: Ay,
1: tortita.
0: sí, te parece de harina
1: De avena
0: integral. Avena,
1: parece.
0: puede
1: De
0: ser,
1: avena con
0: sí.
1: pasas puede
0: Ay,
1: ser.
0: qué rico, no me acuerdo.
1: Matecito, la estufita de leña ahí al ladito. Y después tiene una foto, me mandó una foto preciosa. Ay, de muchos libros, una colección de libros. Muy linda. Mucha cosa interesante. Bueno.
0: ¿Sabes por qué me río?
1: No.
0: Porque llega mensaje de José, usted habla de Paysandú, y dice: Buen día, bellas. Recién me engancho, 8:23. Y por un rato, porque pierdo conectividad,
1: Ajá.
0: cruzo a Colón, en la República Argentina.
1: Opa.
0: De paseo, la gente es mala y piensa que voy a bagallear. Besitos.
1: No.
0: Que no sé, ¿sabe que no sé si está conveniente ir para el otro lado a comprar cosas?
1: ¿Sí?
0: Sí. Sí, me parece que han subido. Bueno.
1: Bueno, por la foto, estoy interpretando la foto de Bárbara, que me quedé pensando, están todos los libros de poesía alrededor de como de una, no sé, una pelotita decorada, preciosa. Y es como que estuvieran danzando esos libros. No sé si me está diciendo danza y poesía
0: Sí, sí,
1: por
0: sí,
1: esa
0: sí, sí, sí.
1: imagen o si realmente tienen algo hoy de danza y poesía.
0: Bueno, los aclares, sería divino.
1: Y dice que hoy, que la torta, perdón, es de coco y nueces.
0: Cosas
1: Ah, no,
0: de
1: efectivamente hay una actividad, sí. Sábados creativos.
0: dos
1: Un
0: cosas,
1: encuentro intensivo de investigación corporal, un sábado al mes, en cada jornada independiente de las otras. Cada jornada es independiente de las otras y se abordan temáticas diversas que faciliten el intercambio, la comunicación, la creatividad y la experimentación, la poesía y la danza. Claro, en esa imagen con los libros nos está anticipando un poco
0: qué
1: de
0: lindo.
1: cómo es esta
0: Precioso.
1: propuesta. Informes e inscripciones pueden llamar al 2402-8497. Esto va a ser el sábado 20 de junio, que es hoy, claro, próximo encuentro es hoy, sábado 20. Todos los niveles. O sea que podemos ir, Marce.
0: A leer los libros. Qué
1: Claro.
0: divino, ¿no? Siempre son cosas súper interesantes las que plantea el estudio de mudanzas y que tener en cuenta.
1: Muy bien, si no pudieron anotar el teléfono, se comunican con nosotros con un mensajito a través de un mensaje de WhatsApp y nosotros les pasamos toda la información.
0: Bueno, y vamos a arrancar con la música y hago un recuerdo, porque lo que vamos a arrancar es con la obra de Aníbal Sampaio y los Montaraces, desde la cantata José Artigas. Estaba mirando la foto esa que había mandado José el otro día, la semana pasada. Como dice en la foto que tiene unos kilos de atrás,
1: Y
0: dice
1: lo del cabello.
0: que está justo allí en conjunto tocando junto a Aníbal Sampaio. Pero bueno, esta obra es de comienzos de los 70, cantata José Artigas, y se va a estar realizando hoy de noche, atención, hoy 20, a las 20 horas, en el Museo Lacan Guasú, en Dolores. Se va a hacer una recreación de esta cantata José Artigas. Y desde allí, no desde la recreación de hoy, no, pero de la grabación de aquel disco emblemático, que por supuesto estuvo prohibido. Y luego se recuperó de algunas maneras las grabaciones, por suerte, para poder compartirlo y conocerlo. Vamos a escuchar entonces el nacimiento del héroe, justamente. Así arranca el primer surco del disco, porque hace un recorrido histórico lineal, ¿no? Y en el medio van apareciendo distintos puntos altos de la gesta artiguista. Y vamos a tener canciones de Artigas, canciones de los abuelos, de todo un poco en el día
1: Muy
0: de hoy.
1: bien.
0: El nacimiento del héroe, Aníbal Sampaio y los Montaraces.
2: 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Deshoja el otoño su rosa en el plata, que brama de espumas en turbio vaivén, grita en clarines la ciudad muralla y un aire de guerra vibra por doquier. De pronto la sangre que alumbra y florece hacia el alto cielo, la estrella, y es él, un niño que nace. La patria amanece, pues trae en la frente de gloria un laurel.

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0: muy sonoras y realmente suenan espectacular.
1: Claro.
0: Entonces cambian toda la estructura con el cuero, que esto, que el otro, todo maderita.
1: Qué lindo.
0: ¿Y por qué no? El bombo le vuelve. Claro. De madera.
1: Bueno, y seguimos disfrutando de esta cantata de Aníbal Sampaio y los Montaraces.
0: Bueno,
1: qué trabajo que se mandaron,
0: Un grupo, ahora usted me va a dar más detalles, yo lo único que...
1: Un cuarteto, los Montaraces.
0: Yo solamente le puedo sumar ahí una cuestión con la sonoridad. Tiene una sonoridad muy argentina en aquel momento, que acá no había costumbre todavía así de muchos grupos vocales. De hecho, ¿se acuerda que la semana pasada o la otra semana hemos escuchado al grupo Vocal Universo? Y decíamos que los inicios tenían una influencia también de grupos vocales argentinos, tipo los Huancahuacos. O sea, hubo como varios grupos que tenían una forma de arreglar las voces muy particular. Aparece esa voz aguda cada tanto. Y ni que hablar, que me imagínese músicos del litoral uruguayo,
1: sí.
0: La influencia que recibían del otro lado era muy fuerte, más cuando los medios de comunicación y todo lo que se veía y se escuchaba era del otro lado del río, ¿no?
1: Sí, por supuesto.
0: Casi que no llegaban las cosas de por acá. Y ese fue el grupo que acompañó a don Aníbal Sampaio entonces en esta cantata. ¿Y usted qué me puede contar?
1: De los Montaraces le puedo decir quiénes eran estos señores, bueno, que acompañaron a don Aníbal. Sanduceros también. Bueno, Juan Lavaca, Carlos Silva y los hermanos Selves, Guillermo y Jorge Selves. Y bueno, y se reunieron y lograron hacer este trabajo muy interesante. Ellos se juntan como cuarteto por primera vez en el año 67. ¿Y sabe lo que hacen? Se van presentando por diferentes puntos del país. Y se presentan al Festival Cosquín en Paysandú, organizado por la empresa argentina Docta, y logran el primer puesto en categoría conjuntos. ¿Y esto qué les permite? Llegar al noveno Festival de Cosquín y actuar junto a conocidos artistas en la Plaza Próspero Molina, escenario mayor del folclore, ¿no? Y bueno, y a su regreso, el padrino Soler, que es el que realmente hace que todos ellos se reúnan en un cuarteto, los espera con buenas noticias. Dice, tendrán a cargo la interpretación de una gran obra junto a don Aníbal Sampaio.
0: Pues
1: así que
0: noticia.
1: Es el regreso del Cosquín de Argentina, que justamente se reúnen con don Aníbal Sampaio para hacer esta obra.
0: Pavada de noticia que les espera. Bueno, ¿y por qué se llama cantata, José Artigas?
1: Me parece una muy buena pregunta. Bueno. Vamos a definir qué es cantata, Marce.
0: Cantata es una forma musical que tiene muchos siglos, ¿no? Que
1: mira.
0: Surge sobre todo dentro de la música académica y luego fue llevada a otros ámbitos musicales. Y es una composición vocal que tiene acompañamiento instrumental. Ahí el valor principal de la cantata pues viene de cantar, del italiano cantare, de cantar. Vino ese nombre en contraposición de lo que era la sonata,
1: que era instrumental,
0: que se suponía que era instrumental, o incluso la sinfonía, el nombre sinfonía, venía sin fono, sin voz.
1: Claro, claro. Fono,
0: que
1: voz,
0: uno de
1: claro,
0: los primeros disruptores de la sinfonía fue Beethoven con su novena sinfonía, que lleva solos, tiene solistas y tiene coro. Pero la cantata ya era concebida para ser cantada.
1: Bien.
0: Se usó mucho en los oratorios y las cantatas, se utilizaron mucho en la música religiosa, sobre todo en el periodo barroco. Y bueno, tiene acompañamiento instrumental y se estructura como en varios movimientos, ¿no? Entonces, por ejemplo, acá va a ver usted, si toma la cantata José Artigas, está dividido en distintos momentos de la vida y de la gesta artiguista, con distintos ritmos también.
1: Sí.
0: ¿Tá? Entonces utiliza ritmos de la región o general que están identificados con Uruguay y cada una de esas partes le hace parecido a lo que serían las partes de la cantata académica o clásica.
1: Y muchas de ellas, antes de empezar la parte cantada, digamos, tiene una introducción hablada.
0: Exactamente.
1: Que eso seguramente lo notaron los oyentes, ¿verdad?
0: Exactamente.
1: ¿Y qué estábamos escuchando cuando volvíamos de la pausa? Capitán de Blandengues, porque justamente Marcela decía que estaba como de alguna manera ordenada en cuanto a dejar un registro justamente de la vida y la gesta de Artigas, ¿no? Comenzábamos con el nacimiento del héroe, ahora seguíamos con Capitán de Blandengues.
0: Igual vamos a ir mezclando otros cantores que también le cantaron a Artigas, pero acá justamente Joel con

0: Que ya está escuchando desde allá de los pagos de Dolores, Soriano, dice: buen día, par de reinas.
1: Buenas, buenas.
0: Aquí preparando todo para la gran jornada artística de hoy con la cantata José Artigas. A las 17 horas, el taller con Hugo Rodríguez sobre música del litoral y el legado de Sampaio. Y a las 20 horas, el gran espectáculo de Memorias del Agua e Imagina Teatro de la ciudad de Paysandú. Después les contamos. Gracias por la
1: ¿Cómo no?
0: difusión.
1: Claro, esperamos novedades después
0: Con
1: de cómo
0: mucho
1: salió
0: gusto,
1: todo.
0: con mucho gusto. Recordamos que estas comunicaciones están llegando a través de dos líneas
1: Ah, sí,
0: telefónicas.
1: fundamental, fundamental, porque como yo siempre le digo, hay
0: Fundamentales.
1: muchos oyentes que están deseosos
0: A usted me dijo, sí.
1: de capturar nuestros
0: Escúcheme.
1: números, por favor, para poder comunicarse.
0: Fundamental puede ser un sombrero de lana, por ejemplo.
1: Sí.
0: Una fundamental.
1: Sí.
0: Que va a ser fundamental estos días que vienen, ¿eh?
1: Por favor,
0: Gorrito
1: no le digo yo que ya estoy con
0: y está
1: guantes.
0: con el casco, además. Bueno,
1: Sí, bueno.
0: cuente.
1: Bueno, tenemos el 099-286652. 099-286652 y el...
0: Y el 099-930000. 099-930000. Lo que tengan ganas de comentar, de compartir,
1: Sí,
0: con mucho gusto
1: lo vamos a leer.
0: lo recibimos, lo leemos, lo
1: Y ya se produjo la
0: compartimos.
1: magia. Decimos los números y ya cayeron los
0: Ay,
1: mensajes. Una
0: mija, ay,
1: cosa,
0: mija.
1: esta cosa, esta comunicación vive instantánea. Bueno, John desde el País Vasco nos saluda y dice: buenos días, Marcela y Susana. Aquí tenemos acumulados los grados de temperatura que les faltan por
0: Ay,
1: ahí.
0: sí, yo. Acá tenemos el nodo Marcos Velázquez. Unos muchos y otros
1: Otros
0: nada,
1: nada,
0: y
1: y
0: eso
1: eso
0: no
1: no
0: es
1: es casualidad.
0: casualidad.
1: Bueno, más cálido con nubes y sol, me está mandando el pronóstico. Para hoy 30 grados. Para el domingo 42, sol parcial, claro y cálido. El lunes 41, el martes 42, miércoles 43 y el jueves respiran porque baja 36 grados y bueno, y puede aparecer la lluvia.
0: Y eso que el País Vasco está al norte de la línea del Ecuador, ¿eh?
1: Bueno.
0: Imagínese más cerca de ahí del sur,
1: No, una locura. Bueno, y
0: Sevilla,
1: dice
0: dice.
1: algo más, John. Por otro lado, les comunico que después de haber negociado duramente con la FIFA, hemos acordado que hoy, a las 20:30, no habrá ningún partido para que nuestro grupo de batucada pueda actuar sin interferencias en Baracaldo. Si alguien tiene interés en asistir, tengo pase VIP.
0: Ah,
1: Ah,
0: perdón.
1: pero ¿qué anda presumiendo,
0: Perdón,
1: caramba?
0: perdón.
1: Que nosotras no podemos ir, estamos un poquito lejos.
0: Ay, es que estaba pensando en lo que decía yo, ¿no? ¿Cómo se tranca todo con el mundial, no?
1: Todo.
0: Qué
1: No,
0: gracia.
1: no, pero a esa hora no puedo porque juega Uruguay. No, no, no, a esa hora no puedo porque juega Argentina. Bueno,
0: Ay, lo que es muy
1: decimos.
0: gracioso, ayer, bueno, nos
1: Sí.
0: reunimos para celebrar el Día del Abuelo con la abuela Eva.
1: Ay, sí,
0: Sí,
1: felicidades para
0: sí,
1: Eva.
0: divina. Y nos reíamos mucho con el comentario general de todo el mundo, de sus pencas, desde sus ingresos a pencas, no, no, no de varios, de todo el nieterío e hijos, porque todo el mundo le está dando como la gran mona, porque los
1: Nadie le
0: partidos
1: invoca.
0: salen rarísimos. Algunos que ya están muy previstos, bueno. Yo qué sé, pobrecito lo de Curazao, que te tocó tu jugar con Alemania. Pero después hay una cantidad de resultados que inesperadísimos. Y entonces, ja, yo estoy en el puesto 400, no sé, nah, yo estoy como en el 600, no sé cuánto. Y yo, era todo el mundo un desastre. Dice uno de los sobrinos, dice, yo, lo que va adelante, dice, no es por decir, por hacerme el macho, no sé qué, es una mujer que en realidad lo que nos comentó. Es que están tirando a embocar nomás, empezarlo
1: Claro.
0: mucho. Y bueno, y hay resultados que parece que salieron así, ¿eh? Qué brutal. Pero ahí, claro, hay partido todo ahora. Hoy tiene desde tempranito. Hoy ya le digo, mire, hoy los partidos de hoy. Me da medio segundo. Mire, hoy tenemos a las 2 de la tarde,
1: Sí.
0: de
1: ¿Quiénes juegan?
0: sobremesa, Países Bajos y Suecia.
1: Ay, no sé por qué le ponen Países Bajos.
0: Bueno, vio que cambió porque porque en realidad el nombre es Netherlands,
1: Sí,
0: en los
1: bueno,
0: países.
1: Holanda.
0: A mí sigue siendo Holanda. Y la
1: Obviamente,
0: camiseta
1: Holanda.
0: naranja, y sigue siendo
1: Arabia
0: Holanda.
1: Saudí. Arabia Saudita.
0: Ahora, ¿cómo es?
1: Marruecos.
0: Bueno, eso porque las traducciones, pero
1: Claro, por el
0: ¿cómo
1: inglés,
0: es
1: pero.
0: República Checa, que se llama
1: Ah, sí,
0: Cheque?
1: sí, sí,
0: Yo
1: sí.
0: no puedo cambiar los
1: No, yo
0: nombres. No
1: tampoco,
0: estoy en
1: no, no,
0: edad de
1: no.
0: que me
1: No,
0: haga
1: no
0: mucha
1: puedo, no puedo. Hay
0: modificación.
1: cosas que ya no aprendo, que ya no
0: Sí,
1: cambio.
0: claro. Bosnia, para mí sí es Yugoslavia. Mire que hace rato que ya están todos separados, que fue espantosa la guerra de ese ejército.
1: Por favor.
0: Bueno, 2 de la tarde, Países Bajos, entonces. Holanda.
1: Holanda.
0: Y Suecia.
1: Ah, lindo, lindo partido.
0: Vamos a ver este cómo se lleva. 5 de la tarde, Alemania y Costa de Marfil.
1: Opa.
0: Ojo, porque vio que los africanos. Ah, y ayer. Yo hinchaba por los. Pobre mis brasileros adorados, que tengo familia y todo, pero. No sé, yo los desvalidos me puede.
1: Haití. Perdón, pero ¿quién jugaba ayer?
0: Brasil-Haití.
1: ¿Y cómo le fue?
0: Salió a finales de 2-0 nomás, no pudieron mucho. O 3, ahora me queda la duda. No pudieron mucho.
1: Pero
0: más
1: 2-0 ayer. Está muy bien igual, ¿eh?
0: Este, no, pero ganó Brasil.
1: No, no, ya sé, sí, pero 2-0 no.
0: Pero
1: está mal.
0: Mire que metió pata lindo, este, el pobre, la gente. Algunos le han tocado unos partidos que uno dice, claro, es terrible, ¿no? Pero, bueno, y después, ay, las nuevas normas. A ver acá, espere. A ver si me están saliendo los resultados. Chon, chon, chon, chon, chon. Porque mira las cosas que se dieron, ¿no? Por ejemplo. Arrancó con, ¿dónde está? México-Sudáfrica. Ganó México, 2-0. Corea del Sur, Chequia. Ahí tiene,
1: Chequia.
0: 2-1 ganó Corea del Sur. Canadá-Bosnia-Herzegovina, 1-1.
1: Opa.
0: Estados Unidos-Paraguay. ¿Qué pensaba usted que podía pasar?
1: ¿Qué ganaba Paraguay?
0: Bueno, Estados Unidos lo ganó 4-1. Pasa que Estados Unidos me parece que se dio cuenta lo internacional interesante que es el fútbol. Yo siempre dije, cuando Estados
1: Unidos
0: se dé cuenta que no es el
1: descubrieron
0: soccer,
1: el fútbol,
0: que descubren el fútbol, ahí se van a, le van a poner. Qatar-Suiza, 1-1. Brasil-Marruecos, todo el mundo pensó que se comía los nenes crudos Brasil, 1-1.
1: Ah.
0: ¿Vio? Haití-Escocia.
1: O sea que Brasil ya jugó 2 partidos.
0: Ya están en la segunda ronda.
1: Está.
0: Haití-Escocia. Ganó Escocia 1-0.
1: Está.
0: Y le robaron a Haití 2 penales ahí, que más claro.
1: Ay, qué rabia.
0: Hay cosas que sí, que están dando rabia. Bueno, muchas cosas están dando rabia,
1: sí,
0: en este
1: por
0: mundial.
1: Supuesto.
0: Mucha actitud, mucha cosa fea están dando, mucha rabia. Este, pero me parece que los equipos de los países así, pobrecitos, chiquitos o que no tienen mucho peso económico. No le ven la falta, no le los dejan.
1: Miran para el costado.
0: Sí, miran para el costado. Con tanta tecnología, ¿no? Australia-Turquía. Turquía tiene un fútbol medio destacado con Galatasaray, no sé qué otro equipo más. Y este, bueno, perdió con Australia 2-0. Alemania-Curazao. Acá, pobrecito. Curazao, la islita que tiene 150.000 habitantes. Fueron a jugar al Mundial, Alemania le ganó 7-1. Ellos estaban encantados igual, cuando primero hacen la historia que juegan al Mundial de Fútbol.
1: Ya con eso ya ganaron.
0: Son unos divinos, ¿no? Tienen un swing. Bueno, Países Bajos, Japón. 2-2 salieron. Por eso le digo, Costa de Marfil, Ecuador, ¿quién ganaba?
1: Y yo, me parece que Costa de Marfil.
0: Costa de Marfil, 1-0. Vio que los equipos africanos vienen con una fuerza física y corren.
1: Ahí está, pregúnteme porque yo no sé nada. No sé cómo salieron los partidos. Algunos sí, pero...
0: Suecia-Túnez.
1: Bueno, uno diría que podría ganar Suecia.
0: Eso, 5-1.
1: ¡Upa!
0: Sí. Bueno, y ahora...
1: Pregúnteme Uruguay, por ejemplo.
0: Uruguay, ¿cómo le fue? Uruguay. Bueno, España-Cabo Verde.
1: Bueno, España, ¿no?
0: Sí, nada, 0-0. ¿Yo? Eso fue el lunes 15.
1: Bueno, ahora nos toca a nosotros.
0: Bélgica y Egipto, ¿cómo salió?
1: Y Bélgica.
0: 1-1.
1: Ah.
0: Yo por eso le digo, las pencas están para el diablo.
1: Sí, mi hijo andaba enojado también porque no invocaba nada.
0: Arabia Saudita-Uruguay, salimos 1-1. Irán,
1: ay, ay, ay.
0: Nueva Zelanda. Pobre los de Irán, que les han hecho de todo. No los dejan tener sede, jugar y tienen que ir inmediatamente. Una vergüenza.
1: O sea, es gracioso el discurso de, bueno, esto hay que...
0: Es para la paz.
1: No, claro, hay que tener cuidado porque es un peligro para la seguridad nacional. Entonces ahí tuvieron un tema con un jugador iraní y después con un... también con un árbitro,
0: un juez africano que lo
1: pero
0: que lo echaron.
1: es curiosa la medida de la seguridad, porque hay jugadores que tienen que enfrentar juicios por violación, como le pasa al jugador de Marruecos, Hakimi, que está acusado, y sin embargo el hombre está ahí. O sea, ¿cuál es la medida de la seguridad?
0: No, no, no. Bueno, lo vio cuando llegó a Uruguay a jugar, que le hicieron una revisión con perros, con esto, con el otro, todo, con las caras de los jugadores.
1: No, terrible.
0: Bueno, Irán-Nueva Zelanda, 2-2. Francia-Senegal.
1: Y bueno, para mí medio empatada la cosa.
0: Bueno, 3-1
1: Francia.
0: ¿Te acuerdas? Senegal. Bueno, Irak-Noruega.
1: Irak-Noruega, y bueno, Noruega.
0: Noruega, tiene unos... El rubio este grandote, el Haaland, que juega en Inglaterra, como un rancho rubio. Tío, creo que 2 goles. Impresionante. Bueno.
1: ¿Cuánto salió ese partido?
0: 4-1. A Noruega. Y hacían, en lugar de la ola, ¿sabe qué hacían? La remada.
1: Ah, los vi. Sí, bien vikingos. Sí, lo vi.
0: Después, la Argentina-Argelia.
1: Qué partido.
0: Veo que le hizo partido.
1: ¿Qué partido?
0: El primer tiempo, por lo menos, Argelia le hizo partido. Después ya, 3-0.
1: Pero estuvo bueno, ¿eh? Estuvo emocionado.
0: Ahora, entre las cosas que no se ven.
1: Sí, cuente.
0: Una patita de...
1: De...
0: Una patita.
1: Y bueno. Sí. Hay patitas y patitas.
0: La patita de Messi.
1: Porque Messi es un perro.
0: Sí, bueno. Pero metió una plancha en una pantorrilla que... Queda la duda, por lo menos para amarilla, porque podría haber sido perfecto.
1: Pero es Messi.
0: Bueno, sí.
1: Es eso también. No vamos a ver justicia.
0: Bueno, el tema ya le digo, vienen los resultados medios extraños.
1: Bueno, Uruguay juega el domingo.
0: Bueno, bueno, Austria ganó 3-1 Jordania, 3-1. Portugal.
1: Portugal, que la tiraban que de campeón.
0: 1-1 con República del Congo.
1: No, eso fue.
0: Inglaterra-Croacia 4-2, que Croacia antes, ¿se acuerda? Llegó, no se me acuerdo.
1: Sí, Croacia llegó lejos. Sí.
0: Gana Panamá. ¿Quién gana? Gana. Ganó 1-0 Panamá. Uzbekistán-Colombia. Mire, los colombianos.
1: Ah, ¿cómo salió? Dice como 3, ¿no?
0: 3-1 Uzbekistán. Ahí va.
1: No, bueno. Uzbekistán ganó.
0: No, perdón, no, Colombia le ganó a Uzbekistán.
1: Ah.
0: Sudáfrica, Chequia. Acá ya empezó de vuelta la cosa, entonces claro. Ahora la segunda fase. 1-1, Suiza, Bosnia-Herzegovina, 4-1. Canadá, Qatar, le ganó, mire, 6-0 Canadá. México, Corea del Sur. Los coreanos estaban, venían, jugaban con una alegría, me gustaba verlos. Y ganó México 1-0. ¿Vio? Estados Unidos le ganó 2-0 a Australia. Marruecos le ganó 1-0 a esto era gracioso porque estaban viendo el partido y todos, por favor, que no metieran más un gol, ninguno, porque por las pencas, 1-0. Brasil le ganó a Haití 3-0. Y en la madrugada de hoy, Paraguay le ganó 1-0 a Turquía. Con una roja que tiene que ver la expulsión de un jugador de Paraguay. Que tuvo que ver con las reglas nuevas estas que tiene este mundial, están rarísimas, entre la pausa de hidratación famosa, que es una pausa publicitaria porque meten ahí aviso a lo loco y deben salir carísimos porque están en medio del partido, y corta toda la, está bien que hace calor, pero son partidos, son canchas, vio, con aire acondicionado y no sé qué más, sí. No sé, es rarísimo esos minutos de hidratación ahí, son medio extraños. Y hay una regla ahora, son muchas, porque no me las conozco, pero esta sí. Vio que muchas veces los jugadores, para que no se note alguna cosa, se ponen la mano en la boca, ¿no?
1: Sí, entonces.
0: Se acuerdan de la mamá, de la abuela, toda la tía del otro jugador. Y parece que ayer uno de los jugadores de Paraguay, en un cruce ahí que tuvieron con un jugador de Turquía, el jugador Almirón le dijo algo, no sé qué, y el otro fue y lo denunció con el juez. Fueron al VAR, se notó, tarjeta roja para afuera.
1: Bueno, bien.
0: No por una lesión o por un...
1: Sí, por un insulto.
0: Por un insulto.
1: Bien.
0: Sí.
1: Bueno.
0: Todo se tranca, es rarísimo.
1: 48 selecciones.
0: Es
1: la
0: mundial,
1: primera vez
0: muy
1: que un mundial tiene tantos equipos. Y bueno, 12 grupos de 4 selecciones cada uno.
0: Mucho. Bueno, nos toca ahora mañana...
1: Mañana a las 21 horas de Uruguay.
0: Ahí con,
1: en Jalisco.
0: Ay, Jalisco, no te rajes.
1: Jalisco.
0: No te rajes y déjanos hacer algún... Borrájate y déjanos hacer algún golcito. Vamos a ver, yo mire, la verdad, la opinión, allá, hablando en familia, le falta alguien o un par de alguienes con un poco más de picardía cuando se llega al área para definir, para, no sé, algún jugador de estos que andan en el medio local, que por supuesto me gustaría que tuviera Suárez, que está grande, pero y Messi, y yo qué sé, Abel, que estuviera, no
1: Sí,
0: sé.
1: a ver cómo nos va mañana.
0: Sí, a ver, falta alguien que, porque llegan al área y empiezan a pasar la pelotita, por favor. Falta alguien que tenga que defina un poco más la cosa y yo qué sé, qué quiere que le diga. Pero veremos, está.
1: Veremos, muy bien.
0: Es fútbol, es
1: Bueno,
0: fútbol.
1: 9 de la mañana tendríamos que hacer una
0: Tenemos
1: pausa.
0: una pausa. ¿Sabe que la voy a invitar a un encuentro con una mujer con un vozarrón maravilloso,
1: Sí.
0: como lo fue y lo será, Doña Amalia de la Vega?
1: ¿Cómo no?
0: Y dentro de su discografía está esta canción divina que hace referencia a la fecha de la Batalla de las Piedras, ¿no? Ese 18 de mayo, cuando habla de ese sol que empieza a aparecer y alumbrar, ¿no? Ese campo de batalla tan impresionante donde se da esa victoria particular como lo fue la Batalla de las Piedras, que es la primera victoria, ¿no? Del ejército artiguista.
1: Ya
0: Así que si le...
1: comienza a murmurar el Uruguay caudaloso entre el concierto armonioso de flores, aves y
0: ¡Qué
1: espigas.
0: maravilla! ¿Cómo es que empieza? Que
1: No,
0: usted,
1: mejor que cante
0: ¿cómo es que
1: ella,
0: dice él?
1: Laura.
0: ¿Cómo es que dice el primer estrofa?
1: La aurora empieza a brillar
0: La aurora empieza a brillar,
1: y a
0: alumbrar
1: alumbrar
0: el
1: el
0: sol
1: sol
0: de
1: de mayo
0: mayo
1: a
0: a este
1: este
0: patriota
1: patriota uruguayo
0: uruguayo.
1: que aquí pretende cantar.
0: Exactamente. Memorias Artigas, entonces, Doña Amalia de la Vega.

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0: Bueno, y teníamos al señor Tabaré Echeverri con ese caudal de voz tan maravilloso que presentó durante su carrera, cantándonos la canción 1815. Año más que particular y especial, ¿verdad? Porque entre otras acciones de la gesta artiguista fundamental se encuentra el reglamento de tierras, ¿no? Donde, entre otras máximas estaba, ¿no?, que los más infelices sean los más privilegiados.
1: Y lo decía en la canción también, ¿no?
0: Lo recoge, ¿verdad?
1: Sí, lo recoge
0: esa
1: la
0: canción de
1: canción.
0: forma muy, muy, muy certera. Y a mí, como estudiante, ese reglamento me pareció algo tan de avanzada, tan
1: Sí, exactamente, la
0: impresionante.
1: visión de
0: La
1: Artigas,
0: visión de
1: la visión de
0: Artigas.
1: un hombre realmente con una proyección que uno piensa, ¿no?, en el tiempo histórico en el que él está inserto, vos decís, pa, pero qué impresionante, ¿no?
0: Pero además, ahora, ayer mirando cositas que te aparecen en internet, esos videitos ahora con realidad virtual,
1: Ay,
0: con
1: sí,
0: inteligencia
1: he visto
0: artificial, es
1: varios, sí.
0: impresionante, parecen actores de verdad. Qué riesgo ese, ¿no? Es impresionante. Pero bueno, que muestra ahí muy rápidamente, en unos segundos, ese muchacho que se mezcla con la gente del trabajo del campo, con las diversas etnias que estaban conviviendo, ¿no?, en el campo uruguayo, que podía haber elegido otro camino perfectamente, porque era de las familias que venían a fundar y a colonizar estas tierras, y él opta por otras formas de vivir.
1: Él ya tenía una posición privilegiada.
0: Por eso, pero decide tomar por otro
1: Por eso.
0: rumbo y conocer muy de cerca realmente a la gente que realmente vivía y convivía, ¿no?, en el campo uruguayo y vivían en estas tierras. No, no era campo uruguayo, pero bueno, en estas tierras.
1: Claro, todavía no.
0: En estas tierras, y tratarlos de igual a igual, y saber de sus necesidades, y saber de sus virtudes, de sus defectos que él mismo tenía, y bueno,
1: Y eso después queda tan claro en el Éxodo, ¿no?
0: y con su formación también académica, le permitió también leer y conocer otras realidades de otros lados, y saber de la Revolución Francesa, y saber de los ideales libertarios, y saber de una cantidad de cosas que, bueno, evidentemente empezaron a formar un pensamiento propio
1: Sus ideas.
0: que tenía una base de ideario que podíamos decir ahora muy socialista, ¿no? Y cuántas de sus ideas, uno piensa, pero qué actualizadas o qué traídas a la realidad actual, y si ahora se llevaran a cabo, qué distinto sería también parte del mundo, ¿no? A mí me interesó mucho ya de Gurisa. Me gusta mucho la historia. Por un pelito no hizo profesora de historia, pero me llevó a leer
1: Pero está a
0: mucho.
1: tiempo, ¿eh?
0: Sí.
1: No, no se ríe
0: ¿Cómo no?
1: así,
0: ¿Cómo
1: no se
0: no?
1: ríe
0: Sí,
1: así.
0: ya sé que sí, pero ¿cómo no?
1: Ah.
0: Yo sé que sí.
1: Y más cuando a una le gusta algo mucho, ¿no? Las cosas pueden resultar un poco más sencillas.
0: Y bueno, ya tengo por lo menos las generales las tengo
1: Pero claro,
0: probadas.
1: ahí ya tiene un montón de
0: Las generales y
1: ventajas.
0: alguna más, porque historia del arte también la tengo probada. No, pero bueno, hablando de todo el material, hay mucho material muy interesante para leer de Artigas. Y siempre sorprendió eso, porque uno, al compararlo con otras personalidades, otros próceres, otros héroes, otros libertadores de América, había una diferencia muy grande, ¿no? Incluso hasta en la estampa. Aquellos trajes llenos de dorado que uno ve en algunos otros, y esa postura, que así los pintaban sobre los caballos, por encima de los demás, y uno ve Artigas sentado en una cabeza de vaca en un campamento, tomando mate y tocando la guitarra alrededor de los que los acompañaban. Ese Artigas que genera en el Éxodo el acompañamiento de miles de personas a las cuales no le había prometido nada, pero creyendo, ¿no?,
1: En él,
0: en él,
1: en él.
0: dejan todo para
1: Todo,
0: seguirlo en
1: todo,
0: búsqueda de la
1: todo.
0: libertad.
1: Sí.
0: ¿Qué cosa
1: Convencidos, ¿no? Eso es
0: impresionante?
1: un líder.
0: Eso es un líder.
1: Sí, claro.
0: Exactamente.
1: Bueno, son las 9 de la mañana y 18 minutos. Tengo algunos mensajes por acá. Gloria me manda imágenes de la otra gatita, dice, haraganeando las dos. ¿O es la misma? parece otra. No sé si es por la iluminación de la foto. Mini, ¿no? Sí, es la misma, sí. Dice que en esa casa no hay ningún apuro. Ja, ja, ja.
0: Divino. Me encanta.
1: Yo pensé que tenías dos gatitas.
0: Tiene que ser así hoy, ¿eh?
1: Sí, tiene que ser así. Mira, el zorro ya escribió tempranito.
0: Sí, sí, sí, sí, sí. Pero está, me parece...
1: Porque no está en otra situación.
0: Está con una pereza fantástica, ¿eh?
1: Dice, tapado con las cobijas, escuchando el programa, dijeron que hay 4 grados. Para levantarme faltan ganas. En forma horizontal, hoy le doy los buenos días a las reinas, los oyentes, y quien esté en la cabina, que es Henry, te decimos. Voy a armarme de coraje... Para así ponerme en pie, aprontaré el amargo y a la plaza me iré. Un cálido beso y brazo en esta fría mañana. El zorro ya escribió, ahora abandona la cama.
0: Bueno,
1: muy bien, zorro.
0: Hoy tempranito la profesora Reina Torres estaba mandando material. Bueno, anda compitiendo Marcos Zarraute, su nieto,
1: sí.
0: ¿No? En remo. Había sacado varios premios. Anda ahora por unos nombres que no se pueden ni pronunciar.
1: En Holanda, ¿no?
0: Que no sé cuánto, se llama la ciudad.
1: Sí,
0: vio,
1: sí.
0: Que, vio que el flamenco tiene, le aprieta como 80 consonantes y le mende
1: una... Con Inglijke,
0: sí,
1: Hollenbecker.
0: Le pone por ahí una vocal, pero está bravísimo. Y nos suma, profesora de historia, doña Reina, Artigas a los 14 años partió hacia el campo y hasta la incorporación a Blandengues solo se dedicó a vivir con el pueblo.
1: Bien.
0: Y ya tiene a Fanny prontita con la capita rosada para
1: sí,
0: salir
1: a
0: pagar.
1: Seguramente va a salir a dar
0: una vueltita. Una vueltita, totalmente.
1: Muy bien.
0: Totalmente.
1: Bueno, excelente. Tenemos
0: bueno,
1: ahí otros
0: y último que... Y último mensaje antes de la música, que lo manda Nilda desde allá, de Cerro Chato. Buen día.
1: ¿Qué
0: voz
1: dice?
0: Qué voz hermosa la de Amalia.
1: Divina.
0: Esta canción me recuerda a mis años de trabajo en primaria. La enseñábamos a los niños de quinto y de sexto.
1: Pero mira, tuvieron palabras de elogio para ella Atahualpa Yupanqui, bueno, Alfredo Zitarrosa, ¿no? La destacaron siempre como una gran cantora.
0: Impresionante,
1: así que no hay ninguna duda.
0: Impresionante. ¿Eh? Y por otro lado, saludaba a Gabriela Garibaldi. Buenos días.
1: Buenas, buenas.
0: De tener a mis comentaristas favoritas. Feliz de tener a mis comentaristas favoritas. Yo acá sufriendo en Buenos Aires. Dice abrazo.
1: Oh.
0: No sé qué está haciendo ella.
1: ¿Por
0: bueno,
1: qué? ¿Por qué te bueno. fuiste? ¿Por qué te vas?
0: ¿Por qué te fuiste, mamita? Cantaba de Lutier.
1: Bueno, la voy a convidar yo con una
0: dele,
1: canción,
0: dele,
1: ¿le parece?
0: Dele, lo que ¿sí? quiera.
1: En esto que estamos recordando Artigas y toda su gesta, vamos a escuchar al dúo rochense Sol y Palma
0: me
1: con
0: encanta.
1: Artigas Compañía.

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0: En esta bienvenida te saludo al mecánico, el herrero, el que eleva hasta el cielo las estibas, el albañil, cuchara y argamasa, el que tiende sus manos, la mendiga, mi padre sin trabajo,
1: los ancianos esperando su invierno pensionista. Te saludan los poetas que interrogan al hambre, la tristeza, la injusticia. El árbol te saluda en el paisaje.
0: Gracias, Arango.
1: Chakra.
0: Chakra.
1: Geometría.
0: Geometría.

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0: Un clarín es campana que despierta en la hora, es un grito que baja desde Asensio hasta ahora, una idea, un destello caudaloso que aflora en la siesta del mundo cuando falta y no sobra. Bueno, esta canción hermosa es del compositor uruguayo Jorge Alastra y se llama Hacia la Lluvia. Bueno, miren, les cuento quién estaban acompañando, los músicos que acompañaban: Gerardo Alonso en bajos, Pablo Meneses en percusión, Jorge Alastra en voz, coros y guitarras, y Adriana Filgueiras aparece en voces y recitado. Fabián Goldman y Fernando Cortizo en coros artiguistas.
1: Coros artiguistas.
0: Coros artiguistas, mire usted qué interesante.
1: Bueno, esta canción fue muy importante cuando, para el 2011, sí, ¿no? Se cumplían los años de
0: la Comisión de Bicentenario, la da ganadora.
1: Claro, se llama un concurso público, sí, de canciones que sean alusivas justamente a la fecha, el bicentenario, a la gesta artiguista, a la figura de Artigas. Bueno, había como una temática importante para la cual presentar materiales.
0: Y esta canción.
1: Jorge presenta esta canción.
0: Sí, precioso.
1: La verdad que sí.
0: Muy linda. Muy Hacia bien. La Lluvia. Preciosa canción. Bueno. A la huella.
1: Muy bien.
0: Bueno, son las 9 de la mañana y 33 minutos.
1: Bueno, ¿sabe quién estaba pidiendo todos los datos? La profesora Reina Torres. Uy, Hacia la Lluvia, hermoso. ¿Me pasan el autor y datos?
0: Sí, cómo no, ya se los escribimos.
1: Ahí está, ahora te los pasan. Reiteramos que era Jorge.

0: Lastra, ¿sí? Esta canción gana el concurso público que se hace justamente para el año 2011, presentando justamente canciones alusivas al Bicentenario, a Artigas, a la Gesta Artista, y es la canción que se lleva el primer premio, entonces por la temática, por la música, un jurado decide premiar esta canción, ¿tá? Ahora te pasa la reina también, Susana, por escrito.
1: Sí, sí, cómo no,
0: así no queda ningún tipo de dudas.
1: Bueno, tengo un mensaje de Gabriel que nos escribe desde Brasil. Buen día, en pleno pre-San Juan. ¿Se acuerdan?
0: Claro, viene la fiesta de San
1: Él
0: Juan.
1: Él está en Salvador de Bahía. Dice, miles viajando al interior de Bahía por las fiestas juninas. Ruta colapsada. Ahora 27 grados. Es Gabriel desde Salvador de Bahía. Qué lindo, Gabriel, bueno. Lindo y bueno, y también toda esa cuestión de que se tranca todo, ¿no? Pero bueno, la gente va.
0: Búmbame un boy, todas las celebraciones y todas las danzas y. Es muy interesante la festividad de la fiesta junina, sobre todo en el Nordeste. Pero todo el país ingresa al momento de las fiestas juninas, se toman con mucha
1: alegría. Sí, pero como el Nordeste.
0: Alegría.
1: No.
0: Ay, en el es Nordeste verdad. Son muy, sí, sí, muy especiales, sin lugar a dudas. Bueno, y después tenemos por acá la comunidad catalana que siempre se manda sus festejos.
1: Allí en la Plaza Varela.
0: En la Plaza Varela, porque está en Casa del Catalá, ahí al ladito.
1: Sí. Fui el año pasado.
0: ¿Sí?
1: Sí, fui con
0: ¿Cuándo fue que llovió el otro año anterior? Creo un año que me...
1: Sí, es el año pasado no llovió, pero qué frío. Qué
0: bueno, frío. Jorge, una vuelta. Veníamos a visitar a Eva o algo. Son imágenes, yo nada para bajar, ¿no? Pero... me bajo un poquito, espérenme por donde puedan parar porque se llena de gente, la verdad, las fogatas y las cosas. Compré alguna cosita y había mientras esperaba por no sé si una paella o una cosa así, se le dio por tomar el famoso vino ese caliente con canela, no sé qué más. Dice, mija, tomá un sorbo de eso y salís en calzoncillo a pasear por la plaza. Dice que da un calorete.
1: Te mandás una danza arriba
0: del fuego,
1: de
0: la brasa.
1: Claro.
0: Parece que da un calorete de novela. Te sube.
1: ¿Sabes que no
0: la
1: lo probé?
0: Temperatura.
1: No.
0: Tiene
1: no
0: un nombre, pero no sé, no me acuerdo el nombre cuál es, pero parece que. Uf.
1: Bueno, acá va a haber una fiesta, una celebración de San Juan en el MUMI, en el Museo de las Migraciones.
0: Ah, qué lindo, acá cerquita.
1: Ahí está. La invitación es para el martes 23 de junio, comienza a las 19 horas y termina a las 23. Es como previo al 24, ¿no? Una noche mágica para compartir, disfrutar y encender la tradición. Fogatas, va a haber fogata obviamente, música, shows en vivo, artistas que van a darle un toque especial a la fiesta. También va a haber un rinconcito infantil, diversión asegurada para los más chiquitos. Va a haber punto de hidratación como el mundial.
0: Muy bien.
1: Tiene que haber punto de hidratación.
0: Punto, pero no le cortan no le cortan todo.
1: Cantina, por supuesto, con comidas y bebidas para todos los gustos. Y feria de emprendedores y emprendedoras, además de, por supuesto, de artesanos que van a estar mostrando sus trabajos. Y de alguna manera esto es una invitación a apoyar también a los emprendedores y a los artesanos uruguayos que trabajan con tanto esmero y tanta pasión.
0: Perfecto.
1: Así que la invitación es para el próximo martes 23 de junio, entre las 19 y las 23 horas, se celebra la fiesta de San Juan en el MUMI.
0: En el MUMI, ¿Piedras en la calle?
1: Piedras, y si no me equivoco, la esquina es Bartolomé Mitre.
0: Ahí está, perfecto, ¿sí? Perfecto, ahí cerquita la zona portuaria. Divino, mucha cosa, muy interesante, Susanita.
1: Sí,
0: bueno,
1: señora. Un correo, digo.
0: Dice escribiendo... Nilda, esa bebida se llama Kentao.
1: ¿Kentao?
0: Kentao, eso es el vinardo ese que te
1: sube.
0: Es que
1: está calentísimo.
0: Que te sube.
1: Súper caliente.
0: Otra que la bilirrubina. Bueno, mira, Caro, desde Buenos Aires. Buen día,
1: Caro,
0: reinas, acá escuchándolas y tomando un rico mate. Bueno, qué suerte. Hoy nosotras, yo hoy no traje mate, nos trajeron de acá a la esquina un cafecito con leche, un cortadito.
1: Ahí está, muy bien.
0: Bueno, calentito también. Atención que hoy acá anda la Ciudad Vieja full.
1: Sí, está... hoy se mueve Ciudad Vieja en sábado, esta movida que se viene haciendo una vez por mes. Y bueno, es una invitación también a darse un paseíto por acá porque se mueve la Ciudad Vieja de una manera especial y es lindo, ¿no? Sabemos
0: música,
1: que hace mucho frío, sí, que también el Mundial está compitiendo ahí contra, conspirando
0: atenta,
1: en realidad, atenta contra cualquier propuesta que suceda al mismo tiempo.

0: pueden disfrutar, siempre hay cosas lindas, se abren locales que otros sábados no están abiertos,
1: No, no.
0: hay
1: Hay una
0: propuestas.
1: movida cultural, una movida
0: ¿Se acuerda
1: gastronómica?
0: el sábado anterior que andaban las comparsas
1: Sí, sí,
0: tocando y
1: sí, sí.
0: bailando y había cosas muy divertidas?
1: Bueno, Felipe Luna desde Rivera, buenos días. Acá estamos desde las 8,
0: Muy bien.
1: como el zorro, bajo las cobijas y
0: Oh,
1: escuchándolas. Muy bien, muchas
0: quién
1: gracias.
0: pudiera?
1: Bueno, y hoy vamos a proponerles conversar con un músico uruguayo, Pablo Fernández, que tiene un proyecto musical, Pablo Fernández Trío,
0: Muy bien.
1: y acaba de sacar un disco que se llama Blues Oriental. Así que vamos a
0: Ajá.
1: meternos en el mundo de la música instrumental, cómo
0: Perfecto.
1: vienen trabajando estos músicos en la escena de justamente del arte uruguayo, de la música uruguaya, y vamos a conversar con Pablo a partir de las 10 de la mañana.
0: Bueno, yo la voy a invitar ahora,
1: Ajá.
0: ya que estamos con algunas canciones, están las tradicionales de siempre de Artigas, pero hay algunas otras canciones que fueron compuestas por otros músicos, tomando en cuenta elementos también históricos. Y en este caso vamos a escuchar la canción Ríos de Jorge Lazaroff, que es una canción muy particular que plantea, ¿no? Tiene un estribillo medio duro, dice,
1: Ajá.
0: porque usted, José Gervasio Artigas, quería otra cosa. Y lo repite varias veces, ¿no? Y eso tiene que ver, fíjese que Artigas planteaba el federalismo y terminamos siendo una república. Planteaba, bueno, todo esto el planteo del reglamento de tierras y, bueno, en cuántos periodos históricos del Uruguay se plantea todo lo contrario, ¿no? Tierras para el que tiene dinero y no para el que la necesite. Yo qué sé, cuántas cosas, ¿no? Entonces, por ahí retoma ese concepto de que en realidad el resultado no fue el que
1: Sí,
0: quería
1: está
0: Artigas.
1: bueno, porque nos invita a pensar también desde ese lugar, ¿no? De lo
0: Totalmente.
1: que no fue.
0: De lo que no fue y a veces se le adjudica, pero en realidad este país no era un poco o bastante no era lo que soñaba José Artigas. Así que vamos a escuchar Ríos por Jorge Lazaroff.
2: 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Pero José Gervasio de Artigas soñaba otra cosa. Ayunos de 4000 años podridos dando su calor para que al fin el país creciera o le salieran como alitas y diera vueltas sobre el mundo, parase en la voz de Dios. Anduviera la pampa como un cielo al sol de la justicia. Don José Gervasio, un día usted se fue, y se fue, para el oeste, con elefantes, animales de presa, jabalíes, búfalos, mujeres vestidas de rojo con pies como patas de perro, y sus hombres que veían caer las estrellas, los demás, astros cerrarse como un ojo, o se subían a hormigueros, comían tortas de algodón, perdían la cuerdita madre, fíjese, perdían la cuerdita madre, y cuervos los ataban a los malagüeros de la vida.

calor interminable, o como un río de valor con una guirnalda roja sin ropas sobre la cabeza, y que del vientre les nacían cañas, palmeras, lanzas bravas, espadones para cortar la mala hierba o deshonor que les quiso trepar por el sudado nombre que traían. Don José Gervasio, ¿no es así? Para el oeste se iban todos, todos, los viejos de bolas resecas, las viejas sin olor, los chicos que mal comían al pie de las grandes mamas silenciosas, silenciosas como noche llena de toros, toros, tropa de pechos clausurados que se santiaban al amor, querían comer enemigo, fíjese, querían comer enemigo, y parecían un silencio que dejaban en el país como planeta frío o luna.

José Gervasio de Artigas soñaba otra cosa, y cuando el silencio se hizo todo, se lo vio a don José Gervasio parado en medio de su gente, y el país empezó a volar como uruguayos por su cara. Hoy iba saliendo un cielo como alitas, como calor, o una gran vuelta sobre el mundo, contra la muerte personal, la poco bella, la sabida, don José Gervasio, no es así. Usted siempre soñaba de otro modo, siempre soñaba de otro modo, de otro modo, de otro modo. Arregló sus deudas con los 4000 años de hambre humana que le tironeaban del poncho, y no lo dejaban dormir, y no lo dejaban comer, como un amor o mamas de silenciosas que lo arrastrasen hacia las sombras, hacia el sur, que no lo dejaba dormir, que no lo dejaba comer, hacia el sur, hacia el cordón que le temblaba como una paloma en el vientre. Y de repente se voló el sol de la justicia, porque usted, José Gervasio de Sol de Justicia, soñaba otra cosa, porque usted, José Gervasio de Sol de Justicia, soñaba otra cosa, porque usted, José Gervasio de Sol de Justicia de Artigas, soñaba otra cosa. Pero usted, José Gervasio de...

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0: Buah,
1: Bueno,
0: esta es
1: varias
0: una de las.
1: cosas.
0: Mañana vamos a seguir porque hay cualquier cantidad de canciones, por
1: Tenemos más
0: suerte.
1: canciones sobre Artigas que vamos a
0: Sí.
1: seguir compartiendo mañana. Y también tenemos una selección de canciones dedicadas a los
0: Ah,
1: abuelos, porque
0: sí.
1: sabemos que el día del nacimiento de Artigas, 19 de junio, es el día que también se celebra en Uruguay, el día de los abuelos.
0: Se celebran 3 días, mire.
1: A ver.
0: 4 días, así, porque mire, uno
1: Hicimos,
0: es
1: son cuatro abuelos.
0: el natalicio del prócer, de José Gervasio Artigas.
1: Sí.
0: Se celebra el juramento de fidelidad, o sea, el acto
1: Ah,
0: de
1: sí, a la
0: fidelidad,
1: bandera
0: jura de
1: nacional,
0: fidelidad
1: sí.
0: al
1: Al
0: pabellón
1: pabellón
0: nacional.
1: nacional.
0: Es el día de la bandera.
1: Es el Día de la Bandera, que queda medio deslucido el Día de la
0: Claro, pero
1: Bandera, sí,
0: bueno,
1: es
0: como lo
1: verdad.
0: juran, es el día de la bandera también, y es el día de los abuelos.
1: Sí.
0: Tomado, ¿por qué se elige ese día? Pues se
1: Eso, es
0: toma,
1: interesante preguntarse, ¿por
0: claro,
1: qué?
0: porque se toma la figura de Artigas como el
1: Como,
0: padre de la patria y como ya como
1: claro,
0: el
1: ya
0: padre
1: señor grande, ¿no?
0: grande,
1: Claro.
0: sería el abuelo de la patria, ¿no? Este, de los uruguayos. Entonces, de ahí es que se hacen todas esas celebraciones mezcladas. Esta canción en particular, Susanita, que la estuvimos cantando juntas recién y
1: Y con
0: dejamos
1: Henry,
0: con
1: ¿eh?
0: Henry
1: Henry
0: todo, sí,
1: también.
0: Henry que bailaba el valsecito, es un valsecito criollo, de autoría de Víctor Lima, el creador salteño Víctor Lima, que forma parte, yo ayer me tocó conducir el acto del 29, ¿no? Yo ahora este año no estoy en funciones de directora de coro del liceo del 29, porque estoy cumpliendo las funciones en la cátedra Licea Goyena. Pero bueno, ante la invitación de los compañeros del 29, con mucho gusto fui a hacer la parte de maestra de ceremonia, ¿no?
1: Muy bien.
0: Allá me fui con mis parlantecitos, mis micrófonos y mis cosas a hacer. Y cuando presentaba a Don José, que vio que es una canción que por un decreto de reconocimiento al valor de la canción y al valor de Rubén Lerena, hay que cantar protocolarmente en el acto del día del 19 de junio, yo explicaba que fue una canción que surgió en aquellas cruzadas pedagógicas que llevaban a cabo Rubén Lerena junto a
1: A
0: Víctor
1: Víctor Lima.
0: Lima. Y muchas de esas canciones que tenían que ver con reconocer alguna figura particular de nuestra historia, las creaban, iban con aquellos cuadernitos, aquellas cosas que se sentaban en ronda con los gurises y a veces las creaban para los chiquilines, a veces las creaban con los chiquilines. Sembrador de abecedarios, por ejemplo, dedicado a Varela y tantas, bueno. A Don José la crea para cantar con los alumnos de la escuela, Rubén Lena. Fíjese en lo que se convirtió después.
1: Sí.
0: Y en esta canción, Víctor Lima, la intención era concentrar en una canción, en sus estrofas, elementos del ideario artiguista. Entonces, para mí es la canción ideal para entender qué hizo Artigas. La trabajé en clase, la trabajé siempre con los coros, porque me parecía fantástica, ¿no? Arranca con esa tierra de los pájaros pintados. Corona del Ceibal, tierra charrúa, parió un caudillo que dejó a dejarnos palabras que agarraron como uñas. Entonces, mi autoridad emana de vosotros y ella cesa ante vuestra presencia soberana, dijo el capitán a los patriotas, y ante vuestros deseos, cesa de inmediato, cesa sola, ¿no? Siempre y habla de la fundación de la biblioteca, sean los orientales tan ilustrados como valientes, le dijo el capitán. No, muchas cosas habla del reglamento de tierras, de todo. En una canción de 2 minutos y medio, es fantástica, realmente maravillosa para tenerla en cuenta, para trabajarla, para escucharla, para reafirmar cuáles eran las ideas de Artigas, ¿no? Y bueno, están muy claras esas voces de los olimareños que fueron también. Como con las creaciones de Rubén Lena, con las creaciones de Víctor Lima, fueron las voces que
1: Fueron las
0: las
1: voces,
0: hicieron conocer.
1: sí, sin duda.
0: La canción que me parece que es fantástica. Bueno, sabe que tengo un rezongo para usted, ¿no?
1: ¿Qué hice?
0: Mire. Hola Marcela. A la otra no. Le mandé mensaje saludando y me ignoró. Qué feo. Ja, ja, ja, ja. Susana.
1: Susi, recibo tu enojo, me hago cargo y te pido disculpas. Se me pasó tu mensaje, de verdad, se me pasó.
0: Vio que
1: Y efectivamente,
0: está.
1: mandó un mensaje muy temprano, a las 8 y 15 minutos. Y ella decía, buen día, con mucha sa. El frío lo saca el mejor programa del mundo mundial.
0: Ay, qué divina. Vio, el otro día me ligué yo el rezongo por el mate dulce,
1: Es
0: ¿verdad?
1: verdad, me tocó y me hago cargo. ¿Qué vas a hacer?
0: ¿Sabe qué?
1: Gracias, Susi, y mil disculpas.
0: Me pasó con esto del mate dulce, me dio mucha gracia. Tenemos una compañera nueva de servicio en la cátedra. que es de Artigas. Ahora va a ser el segundo mes que está acá. Hace un mes, ella empezó el primero de junio.
1: Hacía poquito.
0: Entonces dije, yo, mira, tú tomas mate. Pues, ay, se puede tomar mate. Sí, claro. Y ahora en invierno, sobre todo, le digo. Y entonces me estaba preparando el mate y le digo, mire, te voy a. La trataba de usted todavía. Yo, mire, que voy a hacer una cosa, no sé, capaz que para usted es un sacrilegio. Porque yo le pongo un poquito de edulcorante al principio, porque no puedo por los primeros mates. No los, ay, yo hago lo mismo, qué suerte. Me dice.
1: Bueno, no es la única. ¿Viste eso? Sí, no es la única, Marcela.
0: Me dio gracia.
1: Parece mucho que le gusta el mate dulce.
0: Me dio gracia porque ella no iba a decir nada, le daba como cosita.
1: Ahora, yo aprendí a tomar mate amargo porque yo crecí tomando mate con mi abuela y mi abuela tomaba mate dulce. No existía tomar mate amargo. Para mí no existía el mate amargo.
0: Claro, no, no.
1: Era muy de las abuelas, ¿eh?
0: Sí, como no. Bueno, no le decía que la abuela Clota con el abuelo yugoslavo que tomaba mate también, se había acostumbrado. Pero tomaba, claro, mi abuela era de Colonia.
1: Capaz que no de las abuelas de ahora, ¿no?
0: No, pero, pero tenía esa cosa, como era de Colonia, de Tararira. Vio que siempre, como que venían mucho las costumbres de Argentina.
1: Y en Argentina se toma.
0: Entonces
1: mate
0: tenía
1: dulce.
0: El matecito, que además era esos matecitos medio cónicos con una cita de metal.
1: Sí, o en tacitas chiquitas de porcelana, esmaltadas.
0: Esto era como todo metálico, ¿no? Y tenía un aparatito con dos tarritos enganchados con una garra de oro en el medio.
1: De aluminio era,
0: de aluminio,
1: creo, sí.
0: Tenía azúcar en un lado y café de máquina en el otro. Y una cucharita muy chiquitita. Una cucharita mínima. Parecía de como de muñeca la cucharita. Sí. Y con eso ella cada dos, tres mates...
1: Mi abuela hacía lo mismo.
0: Le ponía una cucharadita de azúcar y una cucharadita de café.
1: Sí.
0: Y tomaba en vivo eso.
1: Está bueno.
0: Yo qué sé. Con la galleta malteada, la marina, quebradita arriba
1: de una servilleta. Una servilletita de tela, claro. ¿Verdad? Sí, eso era bien de las abuelas. Y ellas iban y venían de la cocina, ¿no? Al comedor o donde tomaron el mate. Sí. Y ahí iban, ¿no? De un lado a otro de la casa y se sentaban un ratito y tomaban sus matecitos, después se levantaban y iban a la cocina.
0: Tenían como una mesita ahí chiquita que se armaba y a veces la ponían, o estaban en el patecito o en la puerta.
1: Claro.
0: Allá en la comercial también era barrio, sí, de salir a la puerta con el matecito y todo aquello. ¿No? Por eso le iba a las costumbres, vio que a veces pasan por todos lados. Tengo un mensaje de Eduardo José Sarabia.
1: Ah, que hoy lo nombramos.
0: Muy buenas y frías mañanas. ¿Cómo están, chicas? Y el amigo Henry. A la hora de entrar el invierno, mañana pasando las 5:30 de la madrugada.
1: Sí.
0: Pobre Henry, ¿mañana venís, Henry? No, no te toca. Pero bueno, ellos entran antes de las 6 de la mañana acá a la radio.
1: Llegan con el invierno.
0: 5:24, ¿eh? 5:24 llega el invierno. Qué linda materia, historia, de haber estudiado un poco más y haber seguido una orientación, me hubiese gustado profundizar más en la historia.
1: Bueno.
0: Y vaya a saber a qué hubiésemos llegado. He leído mucho sobre Artigas y no es ese héroe de bronce que nos quieren vender en un hombre sencillo, como decía Reina. A los 14 años se fue para el sauce a trabajar en el campo con el ganado, con los cueros, y ahí conoció las vicisitudes de la gente de campo, de los humildes. Por eso cuando tuvo la posibilidad de devolverles algo de todo lo que aprendió con ellos, no lo dejaron, iba en contra de los intereses de los grandes. Y bueno, ya sabemos el resto. Un grande, saludos.
1: Muy
0: totalmente.
1: Bien, muchas gracias, Eduardo.
0: Las traiciones que recibió Artigas.
1: Sí.
0: Y cómo molestabas, así, cómo molestaban y molestaba a él, ¿no? Con sus ideas y con la gente que lo acompañaba.
1: ¿Y dónde se va Artigas?
0: Y se va
1: ¿Dónde se autoexilia?
0: Bueno, en Paraguay.
1: Bueno, y en Paraguay vio que se encuentra el único centro educativo uruguayo que está fuera
0: la
1: del
0: escuela,
1: territorio nacional.
0: Sí, cómo no.
1: Y en el solar de Artigas se encuentra ese árbol, ese viejo Ibirapitá, que tiene como más de 240 años.
0: Imagínese.
1: Y bueno, y el otro día quizás ya saben esto, ¿no? Porque lo pudieron haber visto en otros medios, escuchado también en otros medios de comunicación, que está ya en muy mal estado el árbol. Y a mí me dio como pena cuando escuché la noticia. Porque, bueno, debajo de ese árbol Artigas descansaba, ¿no?
0: Totalmente. Y tomaba mate.
1: Y tomaba sus mates. Y parece que ya está terminando su ciclo vital el árbol.
0: Ay, ojalá
1: el
0: pueda.
1: El Ibirapitá de Artigas.
0: Aunque sea plantar otro.
1: Eso es interesante, ¿no? ¿Eh? Ahí está. Eso no lo había pensado, pero quizás lo estén pensando también,
0: sí,
1: ¿no?
0: Sí, sí, sí. Porque es un...
1: Pero ese árbol específicamente...
0: Esa presencia.
1: Está ya, claro. Está terminando ya
0: no
1: sus
0: sé
1: días.
0: Cuál es el ciclo vital del Vida Vital, y seguramente debe haber sido cuidado.
1: Sí,
0: Porque está en el solar de la escuela, además.
1: Dice que Artigas lo llamaban Caray Guazú, señor que manda. Sí. Así lo llamaban en Paraguay.
0: Qué bárbaro.
1: Bueno, quería comentar esa noticia, que quizás ya la conocían, y para los que no, bueno, ahora ya la conocen. Bueno, ¿qué le parece si repasamos los números de teléfono para que nos puedan seguir escribiendo o nos escriban por primera vez?
0: ¿Cómo no, señora? Bueno, por ejemplo, yo le recuerdo este facilongo, 099-93-0000. 099-93-0000. Pero no es el único, porque está él.
1: Tenemos el 099-286652. 099-286652.
0: Me parece fantástico.
1: Y bueno, mire, en el apoyo en producción que tenemos hoy a Henry, nos comenta que Chabela Ramírez se presenta en la Sala Camacuá el próximo 25 de junio, a las 20:30.
0: No me diga.
1: Chabela Ramírez en Afrocandombe.
0: Sí.
1: Qué lindo el afiche, me encantó, mire qué bonito.
0: A verlo. Ah, qué lindo, con una serie de colores naranjas y verdes.
1: Me encantó, me encantó.
0: Ahora le digo, qué mujer con fuerza, ¿eh?
1: Sí.
0: Esa Chabela, y sí, ¿eh? Además uno lo ve siempre, tiene una juventud en sí.
1: Sí,
0: tiene sus años ya, Chabela.
1: Sí, tiene sus años, pero es verdad, luce muy joven, muy activa. Es una mujer muy militante por los derechos, primero de su comunidad.
0: Totalmente, totalmente.
1: Y sobre todo por los derechos de las mujeres. Sí, es una mujer con mucha trayectoria dentro de esas luchas y esas militancias.
0: Y de las mujeres afrodescendientes, que bueno, ya parece mentira que a esta altura de la historia de nuestro país haya un país
1: que
0: nos jactamos,
1: pidiendo, claro.
0: Que nos jactamos del no racismo, nos jactamos de no el ataque a las mujeres, nos jactamos de muchas cosas. Y hay mucho por solucionar todavía.
1: Sí, claro que sí.
0: Y ella es una gran luchadora de grupos de defensa de las mujeres afrodescendientes.
1: Y además de ocuparse de su carrera como música, como artista solista. Así que bueno, les contamos entonces que el 25 se está presentando en Sala Camacuá a las 20:30.
0: Como solista y como también música colectiva, porque tiene grupos de mujeres cantoras, Afrogama, tiene muchas cosas.
1: Hace mucho tiempo que tiene ese proyecto.
0: Es como una gran matrona.
1: Sí, y además de que es mamá y abuela, ¿no?
0: Sí, totalmente. Todo
1: porque
0: eso.
1: También todo eso hace a la mujer.
0: Todo eso. Bueno, es abuela.
1: Es por eso, sí.
0: Y es
1: mamá
0: abuela,
1: y abuela.
0: Es abuela, y bueno, desde acá un beso enorme a las abuelas, a los abuelos, a las abuelas y a los abuelos de sangre, a las abuelas y a los abuelos de corazón, que hay muchos, ¿verdad? ¿Cuánta gente toma el rol del abuelazgo de repente sin tener esa relación sanguínea que a veces no es tan necesaria, siempre lo que tiene que primar es el amor y el corazón con el cual uno se acerca a los más chiquitos, y quienes tuvimos la suerte de tener abuelas o abuelos sabemos que fueron y seguirán siendo figuras fundamentales en la vida de una persona, ¿no?
1: Muy importantes.
0: Muy, muy importantes. Entonces, también.
1: Por ejemplo, ¿usted cómo puede recordar a sus abuelos y abuelas? Sobre todo a las abuelas. ¿Con qué las ubica? ¿Al lado de qué las ubica?
0: Las ubico, en mi caso, también. Ahora, yo que uno, ahora la figura del abuelo como es un poco distinta, son más jóvenes de repente y están a full haciendo cosas.
1: Están muy activos.
0: Mire, sin ir más lejos, ahora estaba mirando una de mis cantoras de la CJ, con sus años encima. Su nieto se ganó un premio para viajar. ¿Y a quién eligió para viajar con él?
1: Bella.
0: A la abuela.
1: Ay,
0: por
1: qué
0: segunda
1: divino.
0: Vez. Sí, porque dice que es tan divertida que prefiere ir con ella.
1: Qué bien. Y bueno, esa cosa de complicidad linda que se da a veces entre los nietos y los abuelos, que
0: claro.
1: No pasa con los padres, ¿no?
0: Claro.
1: Son otros vínculos,
0: son
1: completamente
0: otros
1: diferentes. Y eso es sano también, ¿no?
0: Eso es divino.
1: Que el
0: también.
1: Abuelo pueda ser abuelo, ¿no?
0: Sí, sí, sí, sí. A veces hay que asumir
1: a determinadas exigencias de la vida moderna. Hace que finalmente la abuela o el abuelo termine siendo como un padre, ¿no? O una madre.
0: Bueno, también me pasa en el coro algunos que dicen, ay, Mi hija me quiere matar porque no me puedo. Tengo que ir a actuar. Claro, yo tengo que ir a cantar, claro, tengo que ir al ensayo. Claro.
1: Bueno, por eso yo me reía un poco, pero en realidad no es para reírse, porque las abuelas estaban en la casa.
0: Estaban en la casa.
1: Siempre atendiendo las labores de la casa, al lado de la cocina, ¿no? O sea, siempre.
0: Bueno, ¿en cuántas? Como no solo eso, sino.
1: Mirando la vida pasar también.
0: Algunas sí, otras vio que tuvieron que asumir, yo sé que en su caso. Tuvieron que asumir roles muy importantes también para criarlos a ustedes. En mi caso, la abuela, sobre todo la abuela materna, la abuela Mila, ya jubilada, maestra, directora, fue quien nos daba una mano importante en momentos que había prohibiciones en casa y destituciones. Y bueno, gracias al crédito de la abuela de la cooperativa magisterial, nos vestíamos y a veces hasta comíamos, cosas que, ¿no?, siempre estaban ahí presentes. Para colaborar y para lo que fuera. Era la abuela materna, era la que me llevaba guitarra, era la que apoyaba todas las cosas culturales. La otra abuela tenía otra impronta, cada una con su modalidad, ¿no?
1: Sí, sí, sí, sí, con su forma de ser, con su estilo. Pero bueno, los abuelos, por ejemplo, para mí tienen un lugar muy importante en mi vida, fundamental, y con un amor y un cariño inmenso. Así que la verdad que tengo un recuerdo precioso de mis abuelos. Entonces, bueno, vamos a compartir algunas canciones.
0: Y usted hablaba, ¿no?, de la cocina.
1: Por ejemplo, por ejemplo.
0: Y bueno, siempre está ¿no?, la gastronomía de las abuelas tenía como un gustito especial. Porque tenía otros tiempos,
1: sí,
0: ¿no?
1: Sí, sí, sí. Estaban como muy dedicadas también a la cocina.
0: Y esperaban con esos platos prontos para nosotros, tomando en cuenta que nos gustaba, que esto, que el otro. Y bueno, una de las cosas.
1: No era lo mismo que te lo hiciera mamá que te lo hiciera la abuela. No, a mí me gusta más la de la abuela. Chau.
0: Yo siempre hablo de la pascualina famosa. El otro día le decía la sopita de cabello de ángel, esas cosas.
1: Por ejemplo.
0: Pero los guisitos siempre las abuelas. Ah, eran morrocotudos.
1: Pues sí.
0: No sé cómo serían. Le avisé ya a Henry, ¿no?, el 14 acá. Yo, sí. Vamos a escuchar a ver cómo eran los guisitos de las abuelas de
1: Paysandú.
0: De Paysandú. ¿Qué le pondrían?
1: Ah, no sé.
0: Porque veo que hay gente que le gusta que tenga chorizo, carnecita, cosita, otro que le ponían pedacitos, costillitas de cerdo.
1: Y para que sea un guiso de verdad, sí. Un guiso con todo.
0: Ay, yo el otro día montamos allá medio dietario.
1: Ah, vegano lo hizo.
0: Sí, ni un pedacito de carne tenía.
1: Salió vegano,
0: ni un pedacito de carne tenía.
1: Marcelita, tengo malas noticias. Pero bueno, le falta un poquito para ese guiso.
0: Se extrañaba, sí, pero bueno.
1: Entonces, vamos a ver qué tal es el guiso de los guisitos de la abuela de Omar Román.

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0: Qué lindo. Bueno, ya estamos conversando con nuestro invitado, que es un placer reencontrarnos con Pablo Fernández. ¿Cómo andas, Pablito? Un
1: ¿Cómo
0: placer
1: estás, Ana,
0: volver a
1: Marcela?
0: encontrarnos. ¿Todo
1: Muchas gracias
0: bien?
1: Por la invitación.
2: Muchas gracias
1: Un
2: por
1: placer.
2: venir.
0: Por
2: Sábado de
0: favor.
2: mañana,
0: Un
2: fresquito.
0: sábado con este frío,
2: Pero además, mira,
0: además.
2: todos los oyentes nos dicen que están por salir de la cama todavía a esta hora.
1: Sí. No, pero el solcito, creo que está lindo.
0: Hay solcito, sí.
2: Bueno, muy bien. Muy
0: bueno,
2: bien.
0: Pablo, veníamos ya de la vuelta con tu música, música instrumental. Estábamos escuchando Mamba y Chiche. Bueno, les contamos a los oyentes que Pablo tiene un trío musical y acaba de sacar un disco. No sé si está bien acaba o ya tiene un tiempo el disco.
1: El disco no salió en abril y el
0: Ah, sí,
1: CD hace un
0: recién.
1: mes, hace poco se
0: Ah,
1: fue.
0: perfecto. Que se
1: Recién.
0: llama Blues Oriental y te agradecemos públicamente porque nos trajo
2: Divino.
0: un disco físico para cada una.
1: Por favor,
2: En un momento
1: un
2: de los discos
1: gusto.
2: físicos,
0: En tiempos en
2: claro.
0: los que no abundan los discos
2: Y que
0: físicos.
2: cuesta sacarlos además
0: Y que
2: también.
0: cuesta,
2: Pero
0: obviamente.
2: bueno, este material que sale editado por Perro Andaluz
0: Sí.
2: Ediciones, ahí el amigo Ángel Atienza de la
1: Gelatienza,
2: Vuelta,
1: un abrazo.
0: Que es
1: siempre,
0: compañero además de acá de
2: muchas
0: la radio.
2: claro, fuimos compañeros de coro hace muchos años, en San Felipe y Santiago, cuando tenías mucho pelo, sí, le caía sobre los ojos. Pelos A.
0: Eso como dice, ¿no? Como habla de la edad, del tiempo
2: Y es
0: transcurrido.
2: un gran luchador por tener la posibilidad de mantener registros de la
0: Sí,
2: música
0: de los
2: uruguaya
0: discos, sí.
2: y sobre todo la música instrumental uruguaya, de toda la música, porque gracias a Perro Andaluz tenemos
0: Sí.
2: registros desde, yo qué sé, desde El Príncipe a
0: Ah,
2: los
0: sí.
2: Sergente Mas, ¿no? que los grandes sellos. Bueno, el otro que hace una tarea parecida es Ayuy también, ¿no? Pero es importante esta tarea que Ángel a pulmón, junto a los músicos, también lleva adelante, ¿no?
1: Totalmente, sí. O sea, es un gran apoyo a la música uruguaya y
0: Sí.
1: sobre todo música que eso, instrumental, que por ahí es más difícil la salida que puede tener. Y la verdad que estás un dedicado
0: Sí, es un
1: a la
0: dedicado
1: causa.
0: y además un tipo con un gusto estético, ¿no? Además, muy,
1: Totalmente,
0: muy
1: sí.
0: estético. Y a propósito de esto de la música instrumental, Pablo, ¿cómo decidís vos entrar en este mundo de la música instrumental? Contanos un poquitito cuál es tu trayecto, tu camino como músico y cuáles fueron tus influencias también, ¿no?
1: Ahí va, bueno, es un poco largo porque como todo, uno arranca de chico,
0: Sí.
1: cantando, yo qué sé, en un cumpleaños,
0: Capaz que
1: ¿no? La guitarra,
2: jugando.
1: jugando exactamente.
2: ¿Ya fue la guitarra la primera?
1: Sí, se me fue la guitarra. De chiquito, a los 8 años, estudié que en aquella estaba el órgano, que era ese
2: Ah,
1: órgano con acompañamiento.
2: sí, para apretar el
1: Una
2: botoncito y
1: tía mía había
2: arrancaba.
1: hecho el curso en la escuela de música y después le enseñaba a todos los sobrinos. Y
0: Siempre hay una tía así, ¿eh?
1: y tal, la verdad que más que nada me gustaba la música. Y después llegó mi primer guitarra a los 10, 11 años, que me la regaló un amigo mayor que yo, era este compañero de trabajo de mi madre, que está en el disco, un tema que me dediqué a él, que se llama Blue for Milo,
2: Ah,
1: porque falleció hace unos años.
0: sí.
1: Y que es una guitarra que todavía tengo, una guitarra
0: Ah, qué
1: criolla.
0: lindo, ¿no?
1: Y ahí fue cuando di mis primeros acordes,
2: La remí
1: los
2: y vamos
1: primeros,
2: arriba.
1: sí, los primeros riffs, todo. Increíblemente, capaz que hago un paréntesis, justo en ese tema que está dedicado a él, los primeros acordes que aprendí fueron Do mayor, La menor, Re menor y Sol 7. Y en el tema
2: Ya
1: ese
2: te complicaste con lo
1: están. Me
2: primero.
1: compliqué, sí,
2: Me olvidé.
1: No, pero eran
0: Bueno,
1: todos de fogón.
0: ustedes
2: fa,
0: entienden, yo
2: metía
0: escucho.
2: fa.
1: No, no, fa no.
2: Ah, no,
1: No,
2: fa
1: no, no,
2: no.
1: era.
2: Sequilla no, sequilla no, pero.
1: Y justo en el tema ese que se lo dediqué a él, están esos acordes. Están
2: Claro.
1: ahí todos invertidos, porque uno después aprendiendo y se hace
0: Claro,
1: loco y
0: sí.
1: hace
0: Pero
1: esas cosas.
0: están, pero están.
1: Pero están y fue totalmente inconsciente.
2: Qué
1: Fue como una
2: bueno.
1: cosa que después dije, mirá,
2: Y
1: como que había una
0: salió,
1: esencia, viste, que me sigue
0: sí.
1: persiguiendo
0: Que te la dejó ahí,
1: desde
0: te
1: niño,
0: marcó,
1: exactamente.
0: claro. Qué
1: Y
0: lindo.
1: bueno, volviendo a la pregunta
0: De tus
1: de claro, de mis
0: comienzos.
1: comienzos, como todo, empecé tocando por gusto, pero ya como que tenía cierta cosa de que para mí no era un hobby, siempre me lo tomaba realmente en serio, yo que sé, estudiaba, me pagaba yo las clases, al principio, o sea, también con ayuda de mis padres, obviamente, pero era como que estaba pensando en música todo el día.
0: Pa,
1: Como
0: claro,
1: que hay una
0: sí.
1: frase que de hecho dicen que la música no es una vocación, sino una enfermedad. Y yo
2: Sí.
1: estaba todo el día,
2: Mira,
1: ¿viste?
2: hay una, siempre digo que me dedico a la misma historia, ¿no? Que la docencia, la música. Cuando uno se fisura, es la palabra que se, te fisuras con el instrumento. Carlitos Quintana, divino, él decía, me acuerdo en una entrevista, que él demoró en caer a la guitarra, porque él estaba para el fútbol, estaba todo el día con el fútbol, y se agarra una hepatitis
0: Ah, sí, estuvo
2: y
0: mucho
2: cae
0: tiempo en cama,
2: mucho
0: sí.
2: tiempo en cama y empezó. Y me fisuré con la guitarra. Y uno dice, ay, que te lastimaste. No, me fisuré, ese como dice Pablo,
1: enfermedad.
2: Y pasaba horas y horas y horas. Y ahí, bueno, se convirtió en lo bueno, que fue Carlitos Quintana, que lamentablemente lo perdimos hace poco. Pero es eso, ¿no? Por eso cuando dijiste que te enfermas, pensé en eso.
0: Pero es una enfermedad saludable.
2: Es pasarse
1: totalmente,
2: horas.
1: Totalmente.
2: Es como hemos visto otras fisuras, entre comillas, en entrevistas con gente que lee, por ejemplo, y no puede parar de leer, o gente que hace otro tipo de actividades.
1: Claro, porque creo que da como unas cosas a la expresión y conocerse, que también nos va conociendo a medida que va como creciendo. Y en eso como que siempre está como recibiendo sensaciones, por así decirlo. Porque uno escucha música para, de alguna forma...
0: Y yo creo que es una forma de sentirse vivo también.
1: Exactamente,
0: ¿no?
1: Es eso.
0: Como estar enganchado a algo vital.
1: Totalmente, es como eso, la expresión, la fantasía de imaginar, yo qué sé. A mí me gusta mucho la música instrumental. Y como que te evoca imágenes que...
2: Exactamente.
1: Y un día hay un tema que tal parte, yo que sé, una letra te conecta con algo y te lo agarrás. Y por ahí es un tema que curaste 50 veces y...
0: No te pasaba nada.
1: Sí. Es como que No sé, todas las artes creo que como que conectan con una esencia del humano en lo vital que tiene una fuerza ahí que yo que sé... Quien la descubre, sea con la literatura...
2: Sí, con el arte que sea.
1: El arte que sea,
0: pintura.
1: Como que lo atrapa, sí, totalmente.
2: Y lo instrumental tiene esa cosa, ¿no, Susana? De dejar volar la imaginación un poco más.
0: Claro.
2: Que cuando no te dicen lo que tenés que pensar...
0: Lo completás vos.
2: Cuando está la letra, la completás vos.
1: Totalmente, sí.
2: Y los sonidos te llevan a los lugares más diversos y la combinación de sonidos... Y de repente uno entiende una cosa, yo entiendo algo de la obra de Pablo, y de repente vos entendés otra.
0: Sí.
2: Porque esa combinación sonora hace que tu cerebro se mueva de maneras similares o diferentes.
0: Sí.
2: Y capaz que yo me pongo a lagrimear y vos te pones a reír, no sé.
1: Totalmente, sí, sí.
0: Eso es lo lindo.
2: Es
0: también,
2: lo lindo,
0: ¿no?
2: lo interesante,
1: sí.
2: ¿No?
0: Y me gustó algo que dijiste, Pablo, también, como una forma de conocerte. ¿Vos sentís que te ayudó a saber un poco más de vos este camino musical?
1: Yo creo que sí, más que nada porque a medida que uno va grabando lo suyo, o sea, también soy músico de sesión y bueno, ahí hay que tocar lo que le piden que toque, ¿no?
2: Va, te llaman para acompañar
1: el oficio,
2: a otros músicos.
1: Exactamente. Pero está, cuando hago, digamos, mi música, por así decirlo, como este disco, es también como una foto del momento.
0: Ah,
1: y tengo
0: claro.
1: Otros que son un poco más que yo los escucho ahora y digo, pa, qué enojado que estaba, ¿viste?
0: Mirá.
1: Una cosa, ¿viste? Como, qué amargado.
0: Claro.
1: Y como que de alguna forma lo siento, no sé si fue que ahora soy padre o qué.
0: Ah.
1: Pero es como más relajado, ¿viste? Ahí como otro...
0: Sí, sí, sí.
1: Por más que sea música
0: distinto.
1: Instrumental, humor, es un poco más, yo qué sé, reflexivo por ahí en algunas...
2: Estás más grande, Pablo.
1: Estoy más grande, exactamente. Estoy más grande, más viejo. Sí.
2: No, pero una cosa estaba pensando en eso. Como
0: no
2: si
0: queríamos decirlo.
1: No, pero
2: qué interesante también es poder analizar eso que vas dejando. Además, creo que Susana comentó, Pablo es técnico de sonido. Y eso también está bueno para ir registrando cuando sentís la necesidad de registrar. Me imagino que tenés tus aparatitos.
1: Aunque
2: sea un cuartito, un mini estudio tuyo donde podés grabar al momento que te viene la inspiración.
1: Totalmente.
2: Porque si no se pierde a veces eso mismo
1: a veces,
2: que estás sintiendo.
0: O si no el teléfono.
1: Siempre,
0: ¿no?
1: Sí, el teléfono.
2: Bueno, ni que hablar.
1: Hoy por hoy y hay veces que me da vergüenza. Pero traería las canciones que se me ocurrían porque no tenía la guitarra a mano o algo.
0: Claro.
1: Que después se las traía y las escucho y no sé qué quise hacer. Pero porque es un chanta, tan, tan, tan.
0: Y qué rabia,
1: digo,
0: ¿qué
1: es
0: no, no podés reenganchar.
1: Pero
0: la
1: mentalmente
0: rabia, ¿no?
1: Ya tenía todo armado, ¿viste?
0: Claro.
1: La batería, los acordes. Teclas
2: ya
1: y todo. Y pero sí, también hay mucha cosa como que se va como armando, como pasó mucho en este disco, en el proceso. Tengo como, yo qué sé, una línea melódica cortita, y después cuando voy al estudio le cambio alguna cosita, y como que se va armando, se va plasmando, es como quien pinta, que por ahí tiene algo en la cabeza, pero hasta que no lo va materializando, no se formó. Y este disco tiene muchísimo eso, porque grabamos las bases y después las melodías las compuse creo que en el estudio.
2: Si vas escuchando y se te va ocurriendo.
1: Iba tocando un poco en casa, tenía que ir a los 15 días al estudio y dije, está más o menos por acá, hay algo. Tiraba 3-4 tomas y después elegir, es como medio, improvisado, por eso tiene como esa cosa media yacera.
2: Claro,
0: claro.
2: Sí.
0: Y
1: bien blusero,
0: sí. Claro. Sí, no tengo mucha práctica de escuchar muy seguido música instrumental. A mí me encantó el disco.
1: Muchas gracias.
0: Me encantó, la verdad. Sí. Me encantó, lo disfruté muchísimo. Y este título, Blues Oriental, ¿con qué juega?
1: Mira, fue un título que se lo robó un amigo, a Rosendo Saralegui, que está ahí en los agradecimientos, que él tenía una página en Instagram que era de Bajo Oriental, porque era bajista, y está, y ahí está haciendo entrevistas a bajistas de acá y eso. Tocamos juntos y él me dijo como que tocamos blues oriental,
0: Claro.
1: porque es una música que de otro lado,
2: Claro.
1: que comparte mucho con el folclore de acá, como cualquier folclore del mundo. Y también me conectó mucho el blues de adolescente, pero también esa cosa uruguaya, que yo no toco blues como se toca en Estados Unidos, porque no soy estadounidense,
0: Claro,
1: nací acá, no tengo nada que
0: claro.
1: ver. Y era eso como de decir, es
0: Y bueno,
1: esta
0: ¿cómo lo puedo
1: música
0: conectar con esto,
2: lo
1: de
2: que
1: dónde
2: pasa que,
1: soy, con lo que
2: ¿no?
1: soy
2: Lo que
1: exactamente?
2: pasa que
1: Soy de
2: Blues tiene
1: acá.
2: esa cosa interesantísima de una estructura que por supuesto no es rígida y se puede modificar, pero que uno sobre una estructura armónica sabe después en el colchón que se puede
1: Exactamente,
2: tirar,
1: exactamente.
2: saltar arriba del colchón, ¿no? Y entonces está bueno para tomarlo, para después improvisar y hacer cosas y le das la
1: Y
2: impronta
1: claro, de
2: tuya.
1: uno, exactamente. Sí, es como si fuera como piecitas de un juego que uno después va reordenando y
2: Claro.
1: va haciendo. De hecho, también no es un blues tradicional, porque yo a veces da un poco el chiste de que por ahí para el purista bluesero le parece demasiado jazzero. Para el jazzero demasiado bluesero
0: Claro,
1: y
0: claro,
1: demasiado
0: claro.
1: rockero para los dos.
2: ¿Y dónde estás?
1: Es
2: Claro.
1: como que están
2: Qué bueno.
1: medio.
0: No tenés que
1: No hay que
2: explicarlo
1: explicar,
0: tampoco, no.
1: pero tiene esa esencia media bluesera de lo que es como. O sea, el blues tiene una cosa como de sentimiento medio melancólico, de
2: Sí.
1: lamento,
2: Y tiene
1: triste.
2: esa cosa negra que también la podemos conectar
1: Exactamente, grubera,
2: a la música,
1: sí,
2: al
1: que viene
2: candombe
1: de muy
2: uruguayo,
1: atrás,
2: y,
1: ¿no? Exactamente.
2: claro.
1: Y
2: Sí.
1: y hay cosas, por ejemplo, un tema llamado Para la Yaya,
0: Ah,
1: que ahí
0: sí.
1: graba Hugo, que es un vals, pero después como que decanta en un blues y tiene toda una esencia media como bluesera, por más que no sea el blues tradicional de Chicago o el del Delta, pero tiene esa cosita, la Blue Note famosa
2: Sí, sí, sí,
1: y
2: sí, sí.
1: los cambios de acorde van como para esos lugares.
0: Y algunos temas comienzan como con algo medio, un sonido medio oriental también, ¿no?
1: Hay uno, sí,
0: A mí me
1: el
0: pareció que había
1: Joy.
0: dos, ¿no?
1: Sí, hay
0: O sea,
1: dos.
0: hay
1: Uno que arranca
0: dos.
1: con un gong
0: Ahí va, con un
1: y
0: gong.
1: el
0: Ahí
1: otro que arranca
0: está.
1: con
0: No
1: un
0: quería meter
1: sitar.
0: la pata, pero yo dije, esto es un gong.
1: Arranca con un gong.
0: Ah, está.
1: En sí, jugaba un poco con
0: Quizás
1: esa
0: hay un juego,
1: ambigüedad.
0: ¿no? Claro.
1: Fue muy inconsciente. Lo vi más para el lado oriental
0: De
1: de
0: acá,
1: Uruguay, de
0: claro.
1: nuestra
0: República Oriental.
1: patria. Que de hecho hay como un comentario en el medio que dice, ser los orientales tan bluseros como valientes. Creo que
0: Hablamos hoy
1: estaba ahí.
0: bastante divertida.
1: Sí, en el programa. Dije, viene bárbaro.
0: Qué bueno.
1: Que bueno, jugó un poco en los dos lados, pero está, en realidad era más.
0: Un
1: Como,
0: juego.
1: sí, como una cosa más exótica, por querer poner que otra cosa.
2: Está perfecto.
0: Y ahora que nombraste a Hugo, te referís a Hugo Fattoruso,
1: Hugo
0: que
1: Fattoruso.
0: lo invitaste a participar justamente de el tema para la
1: Para la
0: yaya.
1: yaya.
0: ¿La yaya quién es? ¿La abuela?
1: Mi abuela, sí, mi
0: Ajá.
1: abuela, que también
0: Bien.
1: fue un
0: Importante.
1: tema medio carta, de alguna forma,
0: Ah,
1: que le
0: mirá.
1: hice así.
0: Qué lindo.
2: Y nos contó, antes de empezar la entrevista, una historia muy
0: Una
2: graciosa,
0: anécdota, a ver.
2: una anécdota con respecto a esto de que Hugo participara en el disco, ¿no?
1: Sí. Bueno, para mí era como una especie de un divague, esas ideas que a uno se le cruza. Estamos grabando el tema, y dije, pa, estaría buenísimo que Hugo grabara solo. O sea, ¿en qué tema no estaría bueno que Hugo grabara algo? Y bueno, como Gerardo y Tote, que es el bajista y baterista del trío, lo conocen, les dije, che,
2: No se
1: ¿no
2: animan.
1: se animan a pasarme el mail o algo si le escribo, viste? Y me dijo, sí, obvio, y lo pasamos ahí.
0: Y te dijo,
1: Y
0: le va a encantar, creo que te
1: claro, me
0: dijo.
1: dijeron, le va a encantar el tema, está buenísimo
2: Proponele,
1: todo.
2: ahí va.
1: Y
0: Ah, ¿vos le mandaste el tema en el mail?
1: claro, porque o
0: Ah.
1: sea, el tema ya estaba como
2: Tenía
1: prearmado,
2: la
1: estaba como
0: base.
1: la mezcla final y
0: Mira, vos
1: eso.
0: sigues acá.
1: Y le dije, mira, Hugo, empezaría un solo de tal compás, y hacé lo que vos quieras, Hugo, yo qué sé. Y tal, escribí el mail ahí. Me dice, bueno, aparte me respondió creo que a la hora. Viste que en estos tiempos los mails a veces quedan
2: Sí.
1: colgadísimos. Y yo ya ahí ya estaba como diciendo, qué lindo esto, ¿no? Increíble.
2: Me
1: Mandé un
2: contestó.
1: mail
0: Puse tu
1: a
0: bandeja de
1: Hugo, que es
0: entrada.
1: un héroe mío de la
2: Me
1: adolescencia, ¿viste?
2: contestó, por eso ya, que dijera adentro no
0: No
2: importa, me
1: importa.
2: contestó.
1: Bueno, tal, escribo tal, me pone que me llama el lunes, eso no sé, era un viernes, él estaba tocando en el este, y me dice, te llamo el lunes a las 10.
2: Bueno,
1: Yo dije, ¿cómo está? ¿Lunes? Yo me preparé, pero No, digamos, ilusionado pero tranquilo, ¿viste? Que
2: Sí,
1: dije,
2: sí.
1: capaz
2: Si
1: tiene
2: se
1: muchas
2: da,
1: cosas
2: se
1: para
2: da.
1: hacer, capaz que se olvida, capaz que
2: Sí,
1: no lo
2: sí,
1: agendó o
2: sí.
1: algo. 10:03, me vino el teléfono y dije, bueno, está. Atiendo, me dice Pablo Fernández. Digo, Hugo. Me dice, está, nos pusimos a hablar ahí. Y no, y después le comentaba también en el mail que, o sea, yo era un gurí chico como cuando se llama Papá Noel. ¿Viste? Que tenía felicidad, ¿viste? Y no, y súper, o sea, aparte me decía, bueno, ¿qué crees que toque? Le digo, Hugo, sé lo que vos quieras. Si quieres grabar acordeón, piano, sinte. Porque también tiene un poco. O sea, los músicos yo les dejo el solo de ellos. No
2: Sí,
1: les voy a
2: que
1: decir,
2: decida.
1: hacé tal cosa, la otra. Y más si llamás a personas como Hugo que pintan ellos. O sea, me dice, Tata, yo te grabo ese solo, te grabo más cosas y gusta lo que vos quieras.
0: Ah, mira qué bien.
1: Y me dice, Tata, te lo mando. Eso fue un lunes, el miércoles. Miércoles estaba ahí

0: en el mail el archivo. Yo estaba como diciendo, no, no, no,
1: Puede
0: increíble.
1: ser. Esto es verdad.
0: Me manda dos tomas del solo, ¿viste? Aparte, estaba, usé la dos porque me dijo que le gustaba la dos. Este, son las
1: Está
0: dos
1: bien.
0: increíbles. Y Tani me mandó también cosas que él leyó del tema que yo no le pedí, pero doblé una parte de guitarra que le quedó increíble. O sea, realmente
1: Se
0: se metió en el
1: metió,
0: tema,
1: claro.
0: lo leyó el tema en el sentido de que vio para dónde iba la
1: Sí,
0: cosa
1: se metió,
0: y
1: lo entendió, vio para dónde iba y.
0: lo pinceló, así
1: Y es
0: que.
1: famoso Hugo por sus famosas tomas uno, ¿no?
0: Sí,
1: Que se
0: sí.
1: mete, hay anécdotas con Chico Buarque, hay anécdotas con Chabán, ¿no? Que se metía, dice, bueno, a ver, tirala, me acuerdo la anécdota de Brellos da Cruz, va a grabar primera vez con Chico y le pasan y él empieza a probar. Y entonces, bueno, le dice, pues manda ahora para grabar. No, no, ya está, le dice, ya quedó
0: Sí,
1: esto. No,
0: no,
1: nada,
0: es una
1: deja,
0: utilidad,
1: ya está, ya
0: una
1: está.
0: utilidad. No, aparte cuando escuchaba lo que la toma, era increíble. La escuché creo que 30 veces en loop, ¿viste? Era como, ¿no? Como, ¿no? Como que era increíble así lo que había hecho este. Y que está en el disco, ¿no? Como que es como un sueño
1: ¿Qué te parece si lo escuchamos
0: hecho real.
1: para Yaya?
0: Vamos a escucharlo,
1: Para
0: aparte que justo fue el día
1: Yaya.
0: del abuelo.
1: Claro.
0: Justo
1: Que fue el día de los abuelos,
0: Exactamente.
1: ¿sí? Y ahí escuchamos entonces esta composición de Pablo Fernández Trío con la participación de Hugo Fattoruso.

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0: De reinas.
3: Seguimos esta mañana conversando con Pablo Fernández y descubriendo su música, su disco, su primer
4: blues,
3: disco, ¿no? Su blues, su blues oriental. ¿Primer disco, Pablito?
5: Mi primer disco, sí, este formato, mi primer disco.
3: Qué divino, ¿no? Sí, estás contentísimo. Divino.
5: La verdad que sí. Sí,
4: como un hijito.
5: Es
4: el hermanito.
5: Sí. Es como el hermanito de Lucio.
3: ¿Y Lucio qué tal con la música? Ya está ahí, digamos.
5: Sí.
3: Abrigado,
5: totalmente,
3: ¿no? Con la música.
5: No, le encantan los instrumentos. Vive tocando la guitarra. Tiene su ukelele, melódicas, armónicas, tambores. Escucha la música. Le encanta la música. Se da cuenta, o sea, conoce los temas y dice, este es papá.
3: Ay,
5: y no, y aparte hay temas que hace como, o sea, le encanta la batería, que siempre me pide una batería verde, que se la había conseguido.
4: Ya va a llegar.
5: Y el Tote, que lo adora aquel, hay un solo, y él hace con la mano, todo, lo, como si fuera el solo
4: tres
5: de batería
4: años,
5: imaginario.
4: ¿No? Tres años.
5: Y
4: está perdido.
5: Está perdido, sí.
3: Ya está. No, pero ¿cómo absurdo?

0: absorben, ¿no?
1: Totalmente.
0: Te da, son unas esponjitas que la verdad que es muy lindo estimularlos también.
1: Sí, está buenísimo. No, aparte creo que ayuda a todo a nivel...
0: Todo, claro.
1: Expresivo, cognitivo...
2: Y está más que estudiado...
0: Es saludable. Más no hay que nada que esté mal.
2: Estudiado y demostrado por la neurociencia todo lo que genera a nivel de salud y de desarrollo inteligente. Así que, adelante. El día que se entienda eso, es en todos lados, porque está estudiado...
0: Habría mayor presupuesto para la música y para acercar más las artes a los jóvenes y a
2: sean,
0: los niños
2: y que sean diferentes
0: la educación.
2: Sí. Totalmente.
0: Bueno, tengo un mensaje de Susi, la maestra, que dice: me encanta Pablo.
1: Muchísimas gracias, Susi.
0: Acá tenés.
1: Sí,
2: ¿sabes? Quiero mandar un mensaje antes que se nos termine el programa, porque nos mandan de Porto Alegre. Sí, sí. Hola, par de rey.
0: Hola, buen día.
2: Estoy mateando un chimarrón que siempre es amargo. ¿Sabes? Esta es Norita, que está escribiendo desde Porto Alegre. Ayer mi nieta Yoruba Catita prometió la bandera en la Escuela Grecia. Quedamos muy orgullosos. Saludos de una abuela mi nacional desde un Porto frío, nublado y no tan alegre.
0: Claro. Bueno, ¿sabes qué? Mi hijo también fue a la Escuela Grecia.
2: Ah, bueno, mi mamá fue maestra en la Escuela Grecia.
0: Bueno, dice todo. Néstor Di Paola desde Argentina: buen día, anoten para mañana. Ah, no, perdón, esto era del domingo pasado. Me manda foto de la gatita, dice: yo soy abuelo de Gonzalo, de Danilo y de Idea, que son las gatas.
2: Perfecto, perfecto, divino.
0: No, no sé si Gonzalo.
2: No, creo que debe ser los hijos de la hija que está acá, ¿será?
0: Él tiene una hija acá, ¿no?
2: Sí, en Salinas.
0: Ahí está, sí, que dijo que era vecina.
2: Por eso viene seguido, claro. Bueno, Eva nos manda desde Solimar: felicitaciones por el programa y por recordar los verdaderos anhelos de Artigas. Hermosas canciones para los abuelos. Abrazo enorme.
0: Muchas gracias, Eva. Beso enorme. Bueno, Pablito, ¿y dónde se toca la música?
1: Bueno, tocamos...
0: ¿Cómo está la Plaza Montevideana para presentarse?
1: Bueno, tocamos el lunes 6 de julio en Montevideo del Sur.
0: Bien.
1: Dos funciones 20:30 y 22:30.
0: Montevideo del Sur, estamos hablando de Maldonado y Paraguay.
1: Exactamente, ahí mismo.
0: ¡Qué bien!
1: Tocamos a trío, que bueno, va a estar Tote Fernández en la batería, Nicolás López en el bajo. Están turnando un poco con Gerardo porque los giros son muy solicitados. Entonces, bueno, el que está libre va.
0: Va.
1: Y, y bueno, y yo. Y, y bueno, vamos a hacer canciones del disco y también muchas versiones de Totem.
2: Ay, qué bueno.
1: De Hendrix. Hay de todo un poco, de Hugo.
2: Hay que ir temprano a Montevideo Sur porque es divino mirar todas las cosas que tiene. Recuerdo. De sifones antiguos, por todos lados. Así que...
0: ¿Y dónde ubican ahí el lugar para tocar? ¿Es a la entrada a la izquierda, a la derecha, al fondo? ¿Dónde es?
1: No sé dónde nos va a tocar. Creo que están armando más como en el fondito ahí. Hay un piano ahora. Aparte, como este lío es medio chiquito.
0: Estamos hablando de un bar muy lindo que hay en esa esquina de Maldonado y Paraguay. Y como dice Marcela, capaz que está bueno reservar.
2: Sí. Pero además, eso, ir con el tiempito, además, por supuesto, y con la intención de escuchar a Pablo y al trío. Pero es muy lindo de esos lugares de recuerdo que decir: mira esto, mira el otro. Y pasas un precioso rato y es muy rico también.
0: Y se come bien.
2: Se come rico también.
0: Es un lugar muy lindo. 6 de julio es un lunes.
1: Un lunes, sí.
0: Mirá vos, qué lindo.
1: Es un día.
2: Se hacen cosas también.
0: Sí, para escuchar blues oriental. ¿Cómo no?
2: Me parece bárbaro, precioso.
0: ¿Y algún otro proyecto para lo que resta de este año? Bueno, en realidad vamos promediando el año, pero queda un tramo para adelante.
1: Todavía no hay agendado nada, pero justo Tote se va para España en agosto.
0: ¿A vivir?
1: A tocar y vacaciones ahí.
0: Bien.
1: Y después cuando vuelva así en septiembre ya va a haber una batería de showcitos.
0: Pero la idea no es presentarlo también formalmente el disco con alguna presentación más...
1: Sí, no está como en carpeta, digamos.
2: Ahora salió, que era
1: importante. Es como que salió el disco, es como un poco una...
2: ¿Y el disco dónde va a estar, Pablo?
1: Bueno, lo pueden conseguir en alguna disquería hasta acá de Montevideo. ¿Sí? Está en Disco Moda, que es ahí en la calle Tita Narvaja. En W Records, que es la vueltita, en Colonia. Acá cerca, en Pérez Castellano, en la disquería de Cucú, en Tres Revoluciones. Y después está en Spotify y en YouTube Music, plataformas digitales.
2: Perfecto. Divino. Y seguramente cuando toque, capaz que algún ejemplar va.
1: Sí, siempre cuando tocamos, siempre hay algún ejemplar.
2: Porque viste que siempre la gente sale enganchada y
1: dice: se acerca
2: la música para casa.
1: Siempre va a haber.
0: Bueno, y también conocemos a alguien más de este disco que participó de manera gráfica, que es Pedrito Rodríguez.
2: ¡Qué amigazo!
0: Amigazo, locutor y artista plástico, que se encargó de hacer el diseño de tapa, ¿no?
1: El diseño de tapa.
0: ¡Qué divino!
1: Sí, la verdad que quedó divino.
0: ¿Y vos le pediste, vos le dijiste o...?
1: Sí, con Pedrito siempre tuvimos una relación de
0: De cercanía.
2: Pedro, trabajar
1: es un tipo divino, exactamente. Muchos años
2: es una voz, muchos avisos sí, oficiales.
0: Bueno, sí.
2: Una voz verdad, grave, impresionante. Divina.
0: Por ejemplo, ¿de qué aviso para
2: UTE?
0: Me parece que de BPS, de UTE.
2: Sí, todas esas cosas.
0: Sí, está mucho. Es la voz así, es el locutor.
2: Lo conocimos cuando recién arrancó en El Espectador, que todas arrancamos también ahí.
0: Yo creo que sí, 90, que un poco arrancamos todos juntos.
2: Todos juntos,
0: ahí,
2: sí. una camada de.
0: Fuimos compañeros muchos años, sí. Sí, sí, en
2: El Espectador. Me acuerdo que llegaba con un Volkswagen que lo estaba arreglando, que se le caía al piso, que le faltaba, y él metía la mano en esa cosa de medio de artista.
0: Manual, sí, es verdad.
2: Era graciosísimo, divino. Sí. Se convirtió en una voz fundamental para la locución uruguaya.
0: Sí. Bueno, y acá está el diseño de tapa, es de Pedro Rodríguez.
2: ¿Sabes qué? Me quedé pensando una cosa que dijiste hoy, Pablo, cuando hablabas de que escuchabas tus obras, lo que tiene la música instrumental, lo que genera. Y lo que es imaginar o pensar, o bueno, el reflejo de qué. Se decía que cuando escuchás a veces alguna cosa tuya, de qué enojado que estaba acá o qué contento. Sí. Fíjate que hay entre las obras de lo que llamamos música académica, ¿no? La Quinta Sinfonía de Beethoven. Beethoven la escribe cuando empieza a darse cuenta que su sordera es irreversible, ¿no? Entonces, y es muy curioso porque él compone la Quinta y la Sexta Sinfonía casi a la misma vez. Y en la Quinta Sinfonía, ese dolor, esa bronca que tiene, que tiene como, claro, tiene como un subtítulo que no figura en ningún lado, pero cuando estudias la historia, es el llamado del destino a la puerta del hombre, ¿no? Y entonces es como si él dijera, qué horrible estoy, me estoy quedando sordo, claro, qué bronca tengo, sí, ¿no? Totalmente. Y termina esa obra con unos acordes mayores, como de, bueno, tal vez la esperanza, papá, de repente esto cambia, no va a cambiar nada. Y a la vez compone la Sexta Sinfonía, que es la pastoral, que se supone que él estaba muy enamorado de una doncella, una noble, no sé qué, y a la misma vez compone cosas distintas. Pero ese
0: son
2: comienzo...
0: Son los estados del alma.
2: Claro, y ese comienzo tan terrible, ¿no?, de la Quinta Sinfonía, muestra, como decía Pablo, la bronca, claro, ¿no?, que tenía... Sí. Entonces me imagino, vos escuchando de repente en algún momento agarraste la guitarra porque estabas de una manera o de otra y...
1: Claro, y sí, es esa expresión que uno sale como en el momento. También muchas veces es totalmente inconsciente porque uno no dice, estoy enojado, ¿verdad? Es como
2: sí.
1: Parte
0: lo podés leer vos después,
1: humor de uno.
0: ¿No?
1: Exactamente.
0: A la distancia, escuchándote. Porque además me imagino que uno va buscando como músico su propio... su musicalidad, su
1: voz,
0: su sonido,
1: sí,
0: su voz.
2: Está
0: buenísimo. ¿No?
1: Sí.
0: Su voz, ahí está.
1: Sí, o sea, en realidad la música instrumental, o sea, en este caso y un montón de músicos más, es como que vos los escuchás y ya sabés quiénes son, y esa es una búsqueda que se va dando como un poco por los límites de uno, pero también siendo uno mismo y no imitando a otro, por más que siempre tenga influencias, pero no siendo como un imitador de...
0: Y eso no debe ser fácil, ¿no?
1: No, es bastante,
0: es un
1: difícil.
0: Camino.
1: Sobre todo lo difícil es como, que a mí me costó, darse cuenta de que uno toca así.
2: Claro.
1: Como que yo siempre, yo qué sé, quería ser, no sé, tocar como Steve Ray Vaughan, tocar como Jeff Beck, como el otro. Y tenés poquito de eso porque fue con lo que vos aprendiste, con lo
0: creciste,
1: que escuchaste. Y uno más o menos toca lo que escucha. Y pero también tiene de otros lados. Y también tiene su propia, yo qué sé.
0: Es que uno es un montón, ¿no? Es todo lo que escuchó, lo que leyó, lo que vio.
1: Sí, es un...
0: Sos un montón de textos.
1: Claro.
2: Como dice, ¿no?, Gabriela Rodríguez, las mujeres que me habitan, los guitarristas que me habitan.
0: Y
1: claro.
0: Y está bueno tipo, porque es una aceptación finalmente.
1: Es eso.
0: Bueno, yo soy y esto es lo que tengo para dar.
1: Sí. Y este disco me pasó un poco eso. Fue como que solté todo lo de.
2: Y fuiste vos,
1: tengo
2: Pablo,
1: que hacerlo así, asá, ¿no?
0: Sí,
1: ¿no?
0: Sí. Porque es mucha
1: esto,
0: presión.
2: Y Pablo, te pregunto lo último. A ver si. A mí me pasa una cosa con la guitarra. Soy guitarrista también. Tener un instrumento que lo tenés que abrazar para tocarlo te genera una relación especial con él. ¿Te pasa?
1: Sí, tiene algo no sé, en el instrumento mismo, eso de abrazarlo, que si hay como una conexión, o sea, debe ser, o sea,
2: claro,
1: su conexión
2: con
1: un baterista,
2: pero,
1: o algo diferente, porque la tienen obviamente, pero sí, con la guitarra pasa algo ahí que formamos a los guitarristas que uno se abraza de algo ahí, como que
0: hay como más cercanía, ¿no? Quizás, o...
2: Y te vibra la panza.
0: Sí. ¿No?
1: Y aparte como que tiene una cosa media como que... se interconecta. Uno le da y eso le da a uno. Y es como que te saca, pero te vuelve a dar. No sé cómo explicarlo.
2: Sí.
0: que como este, circular.
1: Como circular.
2: Bueno, y vos que sos docente, además.
1: Sí.
2: ¿Transmitís esas cosas?
1: Sí, enseñanzas. Siempre, siempre. Siempre, o sea, tengo muchos alumnos que son niños, adolescentes, y la técnica es simplemente para poder hacer el acorde y que suene lindo.
2: Es el medio.
1: Pero después es que tocar, y sobre todo que ellos busquen como su propia... Ya de chicos, ¿no? De no decirle, hay que hacerlo así como era antes,
0: claro,
1: yo en el conservatorio.
0: Claro, sí.
1: Hay que tocarlo así. Y yo todo lo swingueaba, tocaba Carlevaro, yo me quería matar. Pero claro, pero a mí me gustaba.
0: Claro,
1: yo qué sé.
0: Claro, ay, claro. Y bueno, porque te estabas buscando.
1: Claro, entonces Y claro, yo creo que en eso soy más abierto. Es como...
0: Sí.
1: Y también un poco el tiempo cambió en ese sentido.
2: Sí, sí, es cierto.
1: Y es como que disfrute el instrumento.
0: Sí.
1: O sea,
0: sí.
1: Como la palabra play, que es tocar, jugar y también como tratar un papel, una obra de teatro. Es eso.
0: Está bueno eso.
1: Es una palabra un poco más completa. Que
2: la rigidez aburre.
1: Exactamente.
0: Sí, porque a veces vos escuchás relatos de personas que iban a estudiar música cuando chicos y sufrían.
1: Una tortura, sí.
0: Me mandaban a estudiar.
1: Claro, me mandaban.
0: Sí, o sea, sí. Era obligación,
2: implícita. Porque quería.
0: Sí, bueno, tenemos que ir cerrando el programa por hoy. Pablo, un placer reencontrarte y con estas novedades tan lindas de tu disco Blues Oriental, Pablo Fernández Trío. Ah, y no dijimos que también encontramos otro amigo acá adentro, que es Ale Grillo.
1: El Ale.
0: Que se encargó de las fotografías que están en el interior del disco. Bueno, un placer. Recuerden, el 6 de julio, en Montevideo del Sur.
2: Y pueden encontrar la música en las plataformas digitales. Spotify, YouTube, así que pueden seguir escuchando.
0: Y si van el 6, se pueden comprar el
2: disquito
0: en el momento. Cuando termina el show, lleven unos pesitos más.
2: Eso.
0: ¿Volvemos mañana?
2: Si me suelta la sábana.
0: Sí.
2: La sábana, sí. El tema es el acolchado.
0: Ah, ese es el problema, que te suelte el acolchado.
2: A las 8 de la mañana, Susi.
0: Sí, a las 8 estamos de vuelta. Gracias,
2: Jerry. Ya con el invierno encima.
0: Casi, ¿no?

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Se acercó a una gorda de marrón y le dijo muy cortés: no me acompaña, moza. Y la gorda, que le sintió el olor, de reojo contestó: salí de aquí.

0: esta guitarra, ¿eh? Vení, vení, Sánchez. Vamos a buscar a Severo y a Curita y nos vamos para la fiesta, che. ¡Ay, oh, ese bailongo! Que se levanta por la arena, ¿eh? Y están tocando los gauchos de Roldán.
1: Cae la tierra en lentas, repetidas, densas gotas de tierra negra, oscura. Así cae la tierra, para beber, deshacer, devorar, enterrar la sangre respirada de los compañeros. Así cae, así la arrojan, no como las lluvias azuladas del otoño, no como las manos constantes que estuvieron en el metal trabajado, en el libro necesario, en la madera enriquecida, en las fábricas que expresan los frutos terrenales de los hombres, donde nacen los hombres, donde los hombres se apellidan compañeros. Así cae la tierra en anchas, lentas gotas negras, para arrancar la sangre del mármol humillado, para quitar la sangre del ladrillo destruido, para olvidar la sangre en los muros fusilados, en la calle ultrajada, en el árbol destituido. Esa sangre sencilla, cotidiana, entregada en un difícil oficio de erguidas banderas. Cae la tierra en lentas, repetidas, densas gotas de tierra negra, oscura. Y la sangre, esa respirada sangre, más roja, más alta, vuelve a sangrarse, a renacer.

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Aquí están nuevamente mis hijas a mi lado. He colgado los cuadros, he juntado mis libros, he conquistado el pan otra vez y he llorado, por cierto, tantas veces. Mas también he vivido. Todavía no han salido de mi tierra mis almas, ni han nacido los versos que escribiré algún día, cuando el puño cerrado y el corazón en calma rimen odio y amor con honor y alegría. Poco tiempo ha pasado para que el asco cese, para que el desconcierto de los menos se vuelva certeza y aparezcan los que hoy no comparecen, esgrimiendo su cara personal, una huelga, una víctima, un jueves, un hombre torturado, un muerto inolvidable, una mujer violada, un asunto pendiente, o esgrimiendo un pecado hasta morir. Doy fe, mis versos no son nada. Pero he vivido. He sido de los más un ingenuo cantor salido al mundo con unas pocas fotos, un libro, unas memorias escritas en cuadernos que hablan de mí. La historia la están haciendo otros. Ni siquiera quería saber de nuestros muertos, sus nombres ni sus días, en qué fecha acabaron. Facturé dos valijas en el triste aeropuerto, como si en ellas fuera mi corazón cerrado. Yo había estado viviendo, metafísico y lento, sin entender gran cosa de lo que sucedía. Pensaba que rimando dolor con sufrimiento, conjuraba la secta soldado-policía. Llegué a España en septiembre, pensando que Pacheco de embajador, sirviente de nuestros enemigos, seguía siendo el objeto de mi canción. No tengo más que una voz y un fuerte corazón por testigo. Y por cierto, de nada sirvió. La inteligencia española y mi fama de cantor peligroso, en una España nueva convertida en audiencia, me hicieron prisionero, culpable por culposo. Y es que no era Pacheco mi enemigo, ni era yo portador de nada más que de mi conciencia. Y en mi conciencia estaban, y todavía me esperan, la voz de nuestro pueblo, su ardor y su inocencia. La justicia no es prenda que conquisten algunos para multiplicarla como pan milagroso. La justicia es trabajo, es coraje y ayuno, amor y luz que encienden los pueblos victoriosos. No hemos triunfado, es cierto. Yo triunfé mucho menos, como cantor no he sido más que un hombre famoso, discográfico, turbio en el error, un trueno mal afinado, a veces un trueno estrepitoso. Pero el Uruguay nuestro, el Uruguay de Artigas, se alzará entre los sables que hoy son de oro macizo, y esto será muy pronto, no porque yo lo diga, sino porque lo dice nuestro pueblo insumiso. Una vez más he visto que de protagonismo se acaba mucha gente, que es pura burguesía pensar que los caminos que van al socialismo comienzan en un libro, un grupo, una teoría. Cualquier paisano sabe que cuando es necesario ganar un bueno, el resto se puede dar sin nada, pero han de conocerse las cartas del contrario y tener en la mano la flor amartillada. Los que estamos afuera, compañero, sufrimos. El partido se juega y nosotros sabemos lo que hay que saber. Nunca nos fueron ni nos fuimos, y jugaremos juntos el bueno de los buenos. Somos muchos en Francia, en Holanda, en España. Yo les escribo ahora en tierra mexicana, pero estos versos nacen allí, donde la entraña de nuestro pueblo engendra la historia de mañana. Hace poco que Pedro se murió en Nicaragua. Ayer mismo llegaron los diarios clandestinos del Uruguay. Hoy lunes, la ciudad de Managua me recibe y me extiende la mano de Sandino. Y es que desde el pasado viene un hilo de sangre, sube desde el otoño al puño del verano. En el miedo y la ira, en la muerte y el hambre, la vida está sembrando nuestro triunfo cercano. Volveremos, los idos y los recién llegados, uruguayos nacidos en otras primaveras, que traen en los ojos sus pájaros pintados, la certeza de luz puntual que nos espera.

Vine a cantar, compañeros, porque era mi obligación no negarme a la canción. Pero debo ser sincero, y para mí lo primero es que era un acto del frente. Con el corazón caliente y con la cabeza fría, canté como suponía que ustedes quieren que cante. Pero soy un militante y mis canciones no son mías. Por diferentes razones, durante casi 10 años, he cantado desengaños, rebeldías e ilusiones. Esas fueron mis canciones durante todo ese tiempo. Algunas las llevó el viento y otras dejaron memoria, pero el tiempo no es la historia, ni la vida es pensamiento. Como muchos, he soñado con el frente mucho antes de que saliera adelante como un sueño realizado. Pero también he pecado de ser individualista, juramentado, anarquista, frente a mi sola conciencia, sin hacer más experiencia que la de ser un artista. Hoy siento que soy muy poco como cantor y poeta. Si nunca apliqué recetas a mis canciones tampoco, ni más cuerdo ni más loco que cualquier hombre prudente, más de una vez fui inconsciente al ver que se me aplaudía, de que en cada aplauso ardían las manos de mucha gente. Es riesgo del que realiza su vida en un escenario sentir que es extraordinario el horizonte que divisa. Pero aquel que catequiza apoyado en las bordonas, si cantando no razona como cualquier proletario, deja de ser necesario cuando el pueblo lo abandona. Yo no canté para ustedes la canción que más quisiera. Si por un milagro fuera capaz de inventarla ahora, sepan que sin más demora que la de extender la mano, hablaría de mis hermanos, los muertos, los torturados, los presos, los explotados de milico y de paisano. Yo no he cantado las duras consignas del bocamaro que se riman al reparo de este pueblo vigilante, ni canté el verso rampante del poeta consagrado. Pero más que nada aclaro que mi canción más madura será la que cante puras razones, que ya son muchas, del compañero que lucha sin pistola en la cintura. Porque este pueblo es bagual y va a encontrar el camino. El cantor es peregrino sonido de ese caudal. Si algo soy, soy oriental, y ese es mi mayor orgullo. Más que flor quiero ser yuyo de mi tierra, bien prendido, del pueblo solo un latido, de su andar solo el murmullo. Y sé que el triunfo es seguro mientras estemos unidos. Con cantores aplaudidos no se edifica el futuro. Siento el deber, y lo juro, de no cantar sino aquella canción que como una estrella alumbre, pero tan lejos que no ciegue en sus reflejos al que anda oliendo la huella. Hasta siempre, compañeros. Sepan que tenía más ganas de decir estas macanas que de cantar. Lo primero para mí es el pueblo entero, verdadero soberano, de milico y de paisano cantando para sí mismo, que marcha hacia el socialismo y me lleva de la mano.

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digo que el amor tendrá que estar siempre en la canción, aunque hable la canción de una mujer que tenga circunstancia desastrosa, o que hable de alguna historia de un mal tipo, de conducta criticable a criticar.

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se defiende de canción que lo envenena, de cultura acorralada, de estridencias y de modas imperantes que lo cercan. 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

y fuimos naciendo y creciendo en vos, pueblo chiquito. Cuando la gente del campo y de las villas vecinas llegaba en busca de trabajo, como habían llegado mis padres allá por los años 40. Y de a poco se iba asentando en las soledades apartadas, entre calas y zanjones, creando nuevos barrios. Y así, así fue agrandándose el paisaje de casitas, con fondos pintados de tomates y lechugas, y jardincito al frente, y el pueblo se extendió a lo largo de la costa. Las chimeneas, humeantes, se levantaban por sobre las aguas marrones del Plata, por sobre las interminables dunas, donde los pescadores tenían sus chozas, sus perros, sus redes tendidas al sol y sus botes a pocos metros de las gaviotas y los caraos. Y pasando los médanos, un poquitito más allá, en los barrios verdes de plátanos y paraísos, el viento secaba mamelucos y guardapolvos recién lavados. Sentados al cordón de la vereda, bajo la sombra de algún árbol bonachón, vimos pasar coquetos carnavales, careta viva de un pueblo con dolor. 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

en la pesca del sábalo, a la orilla del enorme río, dura pero divertida, y no se olvida porque fuimos creciendo con las chimeneas de las fábricas delante de los ojos. 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

Hay una casa allá entre la arboleda donde vive el perico alcasotro, navegando sobre siete pilares. La acorralan despacio los agostos, las aguas grávidas de la creciente le traen de vez en cuando los despojos de alguna lancha de contrabandistas. Es un misterio.

ya se lo puede ver calafateando alguna embarcación por los canales, con la espátula haciendo maravillas, la

tarde, apagado ya su sol de noche, se duerme entre sus gatos y sus perros, y su casa navega intensamente como nave de sombra los ausales. 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

Ramiro Galo y su orquesta arquetípica nos ofrecían Estirpe Tanguera. Susana Rinaldi cantaba junto a Leopoldo Federico, Malena.

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0: Rubén y Raúl Garilo con su versión de Buenos Aires Conoce. La orquesta típica Agustín Guerrero con su versión de El Flaco.
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Recalada, de Néstor Basurto. Cantaban Lucila y Roberto Juárez. Malena Muyala y su versión de Brisa.

0: Tangorra Orquesta Atípica, con su versión de emoción.
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Mi Buenos Aires querido, por Daniel Barenboim, Rodolfo Mederos y Héctor Consoli. La orquesta de Plaza Francia nos dejaba vueltas en el aire.

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1: Muy, pero muy buenos días. ¿Cómo andan? ¿Cómo les va? ¿Todo bien? Bueno, espero que sí. Yo qué sé. 8 de la mañana, un minuto y estamos arrancando. No sé si hay alguien despierto. ¿Qué quiere que le diga? Si quiere que le diga la verdad, le digo la verdad. Me parece que hay muy, muy poquita gente despierta hasta ahora, porque la verdad que la mañana siempre está para quedarse durmiendo. Pero nosotras igual, de todas formas, de todas maneras, de todas, estamos acá. Comenzando Par de Reinas desde Radio Cultura Medios Públicos del Uruguay. Estamos, y hablo en plural, porque somos tres Mucho reinas más que dos. Hoy. Tres reinas, muchas más que dos, sí. Somos tres. Susana Maisonave, buenos días, ¿cómo está usted?
2: Buenos días, Marcela Turubich, qué gusto saludarla, ¿cómo
1: Igualmente,
2: anda?
1: Bien.
2: Bueno, me alegro.
1: Hoy no le voy a mentir.
2: ¿Qué?
1: Porque vio que las mentiras nos llevan a nada bueno.
2: Nos llevan por caminos cortos.
1: Me hubiera quedado durmiendo, le digo. Si no fuera
2: está
1: por,
2: bien.
1: Sí, por la obligación laboral.
2: Sí,
1: y esos días que le da como
2: sí,
1: una...
2: Sí, a mí me costó un poquitito más que ayer, pero apenas, ¿eh? La verdad que me levanté bien igual.
1: Y dice, está,
2: levantaste. Está, y ya está, y ya cambió.
1: Y ahí cuando, si es un segundo.
2: Es un segundo.
1: Y uno dice, No seas tonta.
2: ¿Cómo te vas a perder esa mañana hermosa que compartís con tus adoradas compañeras?
1: Abrí los ojos
2: y andá, muchacha.
1: Y levantate, mija querida. Ahí está, acá estamos.
2: Y compartir la mañana con nuestros queridos oyentes a quienes saludamos. Buenos días, ¿cómo andan?
1: Buenos
2: ¿Hay
1: días.
2: Alguien del otro lado?
1: Eso, estaba tan sola en la calle hoy.
2: A mí me tuve esa misma sensación.
1: De verdad, ¿eh?
2: Vacía, ¿eh?
1: Bastante vacía. Cielo, como dice doña Susana, empedrado.
2: Ah, suelo mojado.
1: Entonces, muy cargadito el cielo en algunos lados. Lo noté más.
2: ¿Unos nubarrones?
1: Lo noté más hacia el puerto, que cuando giro y agarro hacia la Rambla Sur, estaba un poco más
2: despejado.
1: Más, sí,
2: bueno,
1: pero no mucho.
2: Yo les pregunté a mis compañeras si habían visto el piso mojado, porque para mí llovizno o llovió. Tanto así que viene con paraguas, aunque viene en bici.
1: Está bien.
2: Yo traigo todo.
1: Y bueno, tienes una especie de Mary Poppins.
2: Sí. Mire qué cargo, una cosa tremenda. Es
1: como la hormiguita viajera.
2: Sí, también. Tengo un poquito de todo.
1: Un poquito más clara. Pero...
2: Tengo un poquito de Manuelita, de Mafalda, de Susanita. Tengo de todos los personajes. Pregúntenme que yo lo tengo todos.
1: ¿Cuál precisa?
2: ¿Cuál precisa?
1: Bueno, y damos los muy buenos días a la señora Verónica Castro, que está con nosotros también.
2: Y que está radiante hoy porque, obviamente, porque le encanta trabajar con nosotras.
1: Por supuesto. Ay, pobre Verónica.
2: Hacemos un equipo
1: más
2: fantástico.
1: Temprano, bien lejos viene. Bueno.
2: Pero está radiante porque se va de licencia.
1: Ya sé,
2: se va de licencia.
1: Todo el mundo se va de licencia,
2: menos tú. Todos menos tú. Ay, Marce, no llores, que me hace sentir mal.
1: Dos días tengo.
2: Bueno,
1: nos cambiaron las reglas de juego en el último momento.
2: Eso. Durante el juego. Eso
1: durante
2: es lo peor.
1: El juego, por
2: durante
1: eso.
2: El juego.
1: Esa era una cosa y hace
2: y ahora
1: unos
2: es
1: días nos avisaron que era otra y eso nos descolocó un poquito.
2: Nos descolocó.
1: Porque si uno ya
2: y
1: sabe,
2: le cambió los planes, además.
1: Todo, porque si uno ya sabe que
2: escúcheme,
1: las cosas...
2: el viaje que tenía para ir a ver un partido, allá en Miami y todo. Marcha atrás con todo.
1: Claro,
2: no se puede, así no se puede.
1: Me estaban esperando en París. Y
2: claro,
1: entonces,
2: obvio.
1: Me
2: llevo aquí, ¿cómo hace usted?
1: No voy pa.
2: Me encantó, porque hay que meter el pa para negar.
1: No voy pa.
2: Escúcheme.
1: Arranca, dele que arranca.
2: Vamos.
1: ¿Qué le vamos a hacer, Susana?
2: Bueno,
1: ya está.
2: Pero además, vio que es una de cal y otra de arena, ¿no?
1: Sí.
2: Porque nos costó, por lo menos a usted le costó un poquito más levantarse hoy domingo. Después que el cielo estaba más o menos, que llueve, que no llueve. Después el tema de la licencia, no sé qué. ¿Pero qué tenemos arriba de la mesa hoy?
1: Hoy anduvimos cocineras. Las
2: hoy
1: dos.
2: Cocinamos, trajimos cositas ricas para comer.
1: Traje
2: entonces
1: mate.
2: La vida es un equilibrio.
1: No, pero además, mire, fuera de toda broma, y cuando la gente dice, ay, pero vas, te levantas, digo, es real, uno ahí cuando suena el despertador dice, ¿y por qué? Pero fuera de toda broma, una vez que uno está acá adentro, es un disfrute, nos reímos, nos divertimos, contamos con la colaboración y la presencia de todos los amigos de la audiencia, que la verdad que te levantan hasta arriba del techo. Y después viene la siesta.
2: Por eso le digo,
1: el tema
2: la ley de las compensaciones.
1: Es llegar hasta acá.
2: Pero a ver, todo el mundo se levanta para ir a trabajar.
1: Claro,
2: no importa si
1: sí.
2: Es domingo, si es sábado. Y bueno, claro, hay que ver sí. También las cosas. Siempre hay una posibilidad de ver las cosas desde otro lado, ¿no? Hay trabajo.
1: Eso
2: tenemos un trabajo que nos gusta. Tenemos una gran posibilidad, una oportunidad.
1: Claro. Digo que tengo la buena y la mala suerte de hacer lo que me gusta.
2: ¿Qué
1: la
2: le parece?
1: La buena porque es un disfrute y la mala suerte por no sé decir que no. Soy un desastre. Pero bueno, la verdad que sí. No es menor.
2: ¿Qué le parece?
1: Trabajar de lo que uno estudió y de
2: lo que le
1: que
2: gusta,
1: uno disfruta.
2: Como usted dice.
1: Totalmente que sí.
2: Y bueno,
1: por supuesto que
2: aquí
1: sí.
2: Estamos.
1: Y acá estamos entonces en este 28 de junio. Último fin de semana de junio.
2: Sí, no nos vamos a volver a ver hasta el mes, hasta el próximo
1: hasta
2: mes.
1: Hasta el próximo mes, totalmente.
2: No las quiero ver hasta julio.
1: No.
2: Por favor, les pido.
1: ¿Sabe qué? A ver, ¿no le ha pasado a usted?
2: A ver.
1: No sé qué le pasó.
2: ¿A quién?
1: A la gente y a Julio Iglesias.
2: ¡Ah! ¡Mermó!
1: Impresionante.
2: Pero también con todas las cosas que salieron a la luz, ya no se puede bromear con ese señor.
1: Casi no he visto.
2: Por favor.
1: Casi nada, ¿eh?
2: Tanto atropello, tanto abuso.
1: Qué
2: no se merece ni un meme.
1: Respecto,
2: ni un meme se merece ya.
1: ¿Sabe qué? Pero yo me acuerdo el año pasado era infumable. La
2: tiene razón,
1: de cosas,
2: tiene razón. Ya en
1: ya,
2: junio ya empezaban.
1: En enero,
2: claro.
1: Se arrancaban.
2: Faltan tantos meses
1: para que julio
2: aparecía un meme de.
1: Y este año
2: de este señor Church.
1: Nada.
2: Ni lo nombro, mire.
1: Este señor y este año nada.
2: Pero mejor olvidarlo, la verdad, porque fue terrible todo lo que apareció y lo que salió a la luz. Y bueno, y estaba en juicio, ¿no?
1: Sí.
2: Así bueno, que bueno.
1: Se maneje.
2: Que se maneje.
1: Y bueno, nosotros tenemos esta mañanita entonces con un tiempo extraño. Ayer hablábamos de una probabilidad de lluvia para el mediodía o primeras horas de la tarde. Y que me parece que se va a dar, vaya uno a saber si no sea un poquito antes, con un porcentaje de un 80% de probabilidad para inmediatamente después del mediodía, para la siesta.
2: ¡Ah!
1: Sí.
2: ¡Ay, qué cosa!
1: ¡Qué lástima!
2: No me diga que me voy a ver obligada
1: no,
2: a tener
1: sí,
2: que
1: capaz
2: dormir.
1: Que no tiene más remedio.
2: ¡Ay, qué cosa!
1: Sí,
2: no estaba en mis planes, la verdad.
1: Bueno, mira.
2: No estaba. Pero bueno,
1: se supone,
2: las circunstancias se dan de esa manera.
1: Supongando que puedo estar entre las 14 y las 16 horas.
2: No le digo.
1: Pero es exacto. Usted almuerza. Se come una pastita, una cosa
2: y
1: así.
2: Y ya me dormí.
1: Ya me dormí. Arriba el plato.
2: Yo no terminé de tomar el cafecito que ya me dormí.
1: Arriba el plato. Bueno, y ahí no tiene otra. ¿Qué voy a hacer a esta hora?
2: No, claro.
1: Fresquito.
2: Llovinando. O lloviendo,
1: sí,
2: más que nada.
1: Me acuesto. Y después veo cómo sigue el día.
2: Claro, perfecto.
1: Además los partidos ya no tienen tanto
2: no,
1: interés.
2: No, por supuesto. Ahora, ¿quién juega hoy? ¿Quién?
1: Rebote, cambiamos por un lado. Bueno, sí, hacemos otra cosa.
2: Aunque también pienso que tiene... Capaz que uno puede mirar los partidos con más disfrute, porque ya no tiene ese peso, ese sufrimiento de decir paso, no paso, con quién me toca,
1: ay,
2: con la calculadora
1: Antonín.
2: Al lado. Claro.
1: Paso, no paso. Cruzo, no cruzo.
2: Claro. Entonces, capaz que eso invita a disfrutar un poco más del espectáculo futbolístico.
1: Ahora.
2: Cuando uno no está involucrado sentimentalmente.
1: Y hay horas, claro, vio que.
2: Hay horas.
1: Fíjese que justamente el. Por la diferencia horaria, ¿no? Dependiendo tanto en México o Estados Unidos donde se juegan los partidos, hay diferencias horarias. El promedio es de 2 horas hacia atrás donde
2: sí.
1: Se juega, ¿no? Entonces, ayer, por ejemplo, el partido de Argentina empezaba a las 11 de la noche.
2: Ah, ¿no? Claro.
1: Y terminaba a la 1 y pico.
2: ¿Y cómo le fue? No sabía que jugaba Argentina.
1: Sí, ganaron. Yo me dormí antes de empezar.
2: ¿Con quién jugó?
1: Con Argelia.
2: Estamos terminando en la fase de
1: sí, sí, 3-1, ganaron equipos. Todos los partidos, bueno, ya son campeones del mundo, imagínese.
2: Es que yo creo que tienen grandes posibilidades.
1: Tienen
2: grandes posibilidades.
1: Tienen, y bueno, y tiene un viento en la camiseta que le cuento.
2: Pero vio entonces, que tiene un jugador que al que le dicen que es un perro.
1: Sí, y tiene cumplió creo 39 años hace poco y sí, sigue sí, corriendo, sí. Es un disparate. Y metiendo goles. No le pasa lo mismo, ayer jugaba Portugal y la verdad que todo el Cristiano Ronaldo, tan cra, dando cada macana bárbara.
2: Y a mí me gusta Ronaldo, ¿sabes?
1: Pero sabe que no.
2: A mí me gusta. Ayer me gusta la persona de Ronaldo.
1: Ayer no, como que pues ya queda medio quieto en el área y llegaba a tirar.
2: ¿Y él cuántos años tiene?
1: Y debe andar por ahí. Son,
2: ah, sí, cerca de los 40.
1: Y 30 y largo tiene que tener, es una generación.
2: Sí, sí, sí, sí. Esa, hace ¿no? rato que están jugando al fútbol.
1: Y claro. Entonces ahora prendo a veces, cambio algunos informativos a españoles y argentinos para ver un poco el tema del tiempo y eso. Y decían, bueno, unos días de que no sé si alguien despierto, dice, porque...
2: Ay, como nosotras, nos copian.
1: Claro, no, claro, pero porque a la hora que terminó el partido, y dice, bueno. ¿Qué? Porque vamos festejando, no sé, ya saben que clasificaba. Y claro, se vendrá dormido, fácil, 2 o 3 de la mañana.
2: Sí.
1: Pero bueno, ya está. Lo que no estamos nosotros.
2: Bueno, felicitaciones a los argentinos.
1: Felicitaciones.
2: Entonces, tenemos mucha audiencia argentina.
1: Sí, claro que sí.
2: Así que bueno, a mí la verdad... Yo no tengo problema.
1: Colombia,
2: a mí me gusta que le vaya bien a Argentina.
1: Clasificó Colombia, clasificó Ecuador. Bueno, México ya está clasificado.
2: Ah, también. Pero qué lindo panorama.
1: Hay unos cuantos.
2: ¿Ecuador también?
1: Sí, que le había ido muy mal al principio. México, le ganó a Alemania, Colombia. Ecuador.
2: Sí, no, eso sabía, fantástico.
1: Muy loco.
2: Divino.
1: Y bueno, iba ahí.
2: Pero Alemania igual pasó, ¿no?
1: Sí.
2: Claro. Bueno, tenemos a España, Alemania.
1: No,
2: pues son 48. ¿Cuántos quedan?
1: Perú, cachicho.
2: ¿Cuántos pasan? 2 por equipo.
1: Hasta ayer eran las fases.
2: O sea, 24 van a pasar.
1: Ahora 2 y 3, ojo. En algunas series, y dependiendo de los goles y los puntos, habían terceros que también pasaban.
2: O sea, este mundial va a ser más largo que cualquier otro.
1: Ay, más largo que Esperanza, pobre, como dice el dicho, mi hija querida. Y ahora empieza ya. La brava, porque antes, ¿cuál? Bueno, estaban las especulaciones, si no ganó este, le
2: ahora
1: ganó el otro.
2: Pierde y se va.
1: Ahora que pierde, va lejita, claro. Para casa.
2: Sí.
1: Ahora empiezan los
2: ahora te la jugás absolutamente toda.
1: Ahora vienen los descartes, ¿no?
2: Que sí.
1: Que ver qué cruces quedaron, porque
2: claro.
1: Era toda esta historia, bueno, el primero del grupo contra el tercero del otro y el segundo de este contra el no sé qué, no sé cuánto. Si hubiéramos salido nosotros segundos, como era la previsión previa...
2: Nos cruzábamos
1: con la Argentina.
2: ¡Qué crueldad! ¡Qué crueldad!
1: Y va a ser así.
2: ¿Para qué?
1: Si no nos veníamos...
2: Dicen que ese partido no se jugaba.
1: Si no nos veníamos ayer, nos
2: directamente
1: veníamos pasado mañana.
2: Directamente veníamos para casa, para casa.
1: Bueno... Pero estamos en esta mañanita.
2: ¿Cuánto tiene usted de temperatura?
1: Yo en este momento.
2: Ahora, right now.
1: 9 grados.
2: Yo también.
1: Ah, bueno, me parece muy bien.
2: ¿Y la máxima?
1: Y la máxima 13.
2: 14. Sí, yo no sentí tanto frío.
1: Yo
2: hoy,
1: tampoco,
2: ¿verdad?
1: La verdad.
2: Creo que también la humedad está muy alta, 91%.
1: Sí.
2: Y bueno, y eso da esa sensación de... Aunque adentro de, siempre decimos lo mismo, adentro de casa se siente como mucho más frío,
1: que
2: esa humedad concentrada.
1: Tiene que ver con la humedad.
2: Y vos abrís la puerta y decís, ay, no hace tanto frío. Y adentro me estoy congelando.
1: Yo que esos días muy húmedos que fuera está como pesado, dentro de las casas hace un frío bárbaro.
2: Sí.
1: Y bueno, y es así,
2: Es lo que está pasando ahora. Bueno,
1: y tenemos esa probabilidad.
2: Ese pronóstico, ¿verdad?
1: Sí,
2: de probables
1: nublado,
2: precipitaciones.
1: Bastante cubierto.
2: Aunque Inumet habla de precipitaciones escasas.
1: Claro, yo tengo un rato, por eso le decía un
2: poquillas,
1: ratito.
2: Poquillas.
1: Me pongo el despertador.
2: Sí.
1: Ahora, empieza a llover, ya me acuesto. Duermo un ratito y me levanto y ya termino.
2: Perfecto,
1: y
2: ya está. Claro.
1: No sé para qué.
2: Usted va a acompañar con el sueño, va a acompañar la lluvia.
1: Exactamente.
2: Ahí está, perfecto. Bueno, mañana lunes 29, que lo que tenemos segurísimo mañana es que comemos ñoquis,
1: sí.
2: ¿Verdad? Bueno, vamos a tener una mañana un poquito nublada, pero con solcito. Hay heladas agrometeorológicas, atención.
1: Ah, cuidado, sí, bueno... Yo tengo una mínima, ¿qué mínima
2: tiene?
1: Yo
2: igual tengo una mínima de 4.
1: Ah, yo tengo 2, mire.
2: Ah.
1: Frío.
2: Yo pensé que iba a estar peor. Cuando leí heladas, sí. Bueno, la máxima va a ser de 13, baja un gradito la máxima, y no hay pronóstico de precipitaciones.
1: No, ¿sí? En lo más mínimo.
2: El cielo va a estar entre claro y nublado. ¿Y el martes 30?
1: ¿Y el martes
2: ¿cómo
1: 30?
2: ¿Cómo se va junio?
1: Y se va,
2: ¿con qué se va?
1: Parecido al
2: día de mañana.
1: Al día de mañana, sí.
2: Exacto.
1: Tengo 13 grados de máxima yo y 5 de mínima.
2: Pero bueno, ah, bueno, mire usted qué diferencia. Yo tengo un grado de mínima para el martes.
1: Capaz que nos cambiaron los días.
2: Ah,
1: pero no hay lluvia, sol y nubes, pero sí. Bueno, está sin lluvia, lo cual es muy importante. Pero ese fresquete está bravo, ¿no?
2: ¿Y cómo llega su mes el miércoles primero?
1: Ventoso viene. Ah. Ventoso, con vientos del sector sureste.
2: Por eso va a estar tan frío.
1: A 35 kilómetros en la hora. Y baja la temperatura, me da una máxima de 12.
2: Sí, a mí también.
1: Y una mínima de 5.
2: A mí mínima de 3, máxima de 12.
1: Bueno.
2: Y si bajaba para el miércoles, baja mucho más para el jueves.
1: Para el jueves.
2: Que ese va a ser el día más frío,
1: frío
2: de
1: la semana. Exactamente. Tengo 9 de máxima.
2: Yo 10.
1: Bueno.
2: Mínima de 5.
1: Sí, sí, lo mismo.
2: Y el viernes 4... el viernes 3, la mínima es de 4 y la máxima de 12.
1: Ahí va.
2: Tampoco pronóstico de precipitaciones.
1: Recién me aparecen precipitaciones que por ahora son de 40% para sábado y domingo, cuando se cierra la semana de vacaciones, para el 4 y para el 5.
2: Claro, no olvidemos que es la semana de vacaciones, disculpe Marce, pero sobre todo para quienes quieren hacer alguna actividad con los chiquilines,
1: sí,
2: moverse de un ladito para el otro.
1: Sacarlos muy abrigaditos.
2: Muy abrigaditos, pero bueno, si tienen la oportunidad de hacer cosas, ¿verdad? Hay opciones y gratuitas.
1: Bajo techo.
2: Ahí está. Bueno, muy bien, salimos de recorrida.
1: Bueno, ¿a dónde nos vamos?
2: Yo me voy para noche.
1: Vamos de paseo, pi, pi, pi.
2: ¿Sabe a dónde voy a ir?
1: ¿A dónde?
2: A Artigas.
1: Bueno, vaya.
2: En Artigas ahora...
1: Qué lejos se me fue.
2: Sí, ¿y me escucha bien?
1: Hola.
2: Sí,
1: a mí me gustaría ir algún día a Artigas a hacer el turismo este de las piedras preciosas.
2: Semipreciosas. Ah, sí, mire, sí. Usted no sabía, hay un tour.
1: Sí, hay un tour precioso y la lleva a esas minas de las piedras, de las amatistas.
2: Sí,
1: y las
2: ágatas, sí.
1: Son como unas cuevas. Está buenísimo.
2: Interesante, sí.
1: Sí. Y además, qué precioso.
2: Podemos ir en avión.
1: Bueno,
2: hasta Salto.
1: Y hasta Rivera ahora también.
2: En Rivera también.
1: Hay un problema que me comentaban el otro día. El problema es las frecuencias a veces no son frecuentes. Porque dependen de la venta de los pasajes.
2: Del flujo
1: de
2: claro.
1: Repente uno cuenta con venirse un día.
2: Y no.
1: Y le dicen, no, suspendido.
2: Ah, oh, qué cosa.
1: Sí, está bravo eso, ¿no? Entonces, porque está buena la opción.
2: Porque también está bravo tantas horas, ¿no?
1: Claro, está buena la opción, claro, de poder decir, bueno, en 45 minutos estoy allá, ¿no?
2: Claro.
1: Y también esas frecuencias, a mi compañía creo que está poniendo frecuencia para Rivera.
2: Ah, qué bien. ¿Sí? Bueno, capaz que si no sale para Salto puede salir para Rivera.
1: Y capaz, va a algún lado y llegamos hasta allá arriba. No, pero es muy lindo, he visto gente que ha ido... Es un tour precioso, la verdad. Tenemos cosas que no conocemos acá.
2: Sí, en Rivera después también podemos aprovechar para hacer otro tour.
1: Sí, cruzar la avenida.
2: The Free Shop.
1: Cruzar la avenida.
2: Me gusta, Me gusta. Me gusta, sí. Bueno, en Artigas la temperatura no llega a los 13 grados. La máxima va a ser de 14, así que un poquito más y nada más. ¿Sí? Hay neblinas. Y bueno, a ver qué más me dice acá la humedad. 95%, está más húmedo que aquí.
1: ¡Upa!
2: Bueno, eso es todo lo que tengo para decir, porque ahora la nueva configuración de la página de Inumet no me tira mucha información de las distintas estaciones meteorológicas como antes.
1: Bueno, yo me la llevo para Colonia del Sacramento.
2: Bueno,
1: están
2: la acompaño.
1: Con 10 grados en este momento. Van a subir un poquito más, nada más hasta 12. Y tienen para hoy la previsión de lluvia, pero ellos con un 100%, para ellos esas dos horitas de lluvia va a ser entre las 12 y las 14. Mm. Pero 100% de probabilidad. Mire, es un pirincho largo ahí, ¿vio?
2: Ah, sí.
1: Poquito rato, pero mucha lluvia aparece en ese momento en particular. Y después siguen una semana fresquita, pero sin lluvia. No se prevé lluvia, por lo menos hasta el sábado. ¿Está? Lindo lugar para ir de paseo, Colonia.
2: Sí, la verdad que sí.
1: Bueno,
2: Durazno, que es un departamento que me gusta mucho. Bueno, les digo que la temperatura es de 6 grados, o sea que está más frío que aquí. 97% la humedad, más húmedo todavía que en Artigas y en Montevideo. Y el cielo está algo nuboso, pero parece que el solcito va a aparecer.
1: Eso es importante.
2: Y sí,
1: no
2: ¿qué le
1: veamos,
2: parece? El sol siempre está.
1: Eso siempre está. Piriápolis.
2: A ver.
1: En este momento tienen 8 grados, Se esperan 14 grados de máxima para hoy. Opa. Sí. Y bueno, y se espera la lluvia esa también, que en el sur parece que está presente en varios lados. Para ello va a venir un poquito más tarde, porque viene paseando, ¿vio?
2: Llega primero por acá.
1: Río La Plata, primero claro. Va por Colonia. Claro. Después viene por Montevideo.
2: Viene del litoral.
1: Y después cuando
2: toda la costa.
1: Y después arranca para Piriápolis, se prevé con un porcentaje de un 60%, así que veremos si se da o no se da, entre las 15 y las 17 horas.
2: Muy bien.
1: Usted se levanta ahí de la siesta y dice, espera un poquito a buscar los bizcochos. O sale a buscar todo.
2: Qué
1: el
2: rico.
1: Y el resto de la semana va a estar muy bonita, bastante sol en Piriápolis. Les aviso por si alguien tiene planes de vacaciones.
2: Papá.
1: ¿Está? Fresquita, ¿no? Uh-huh. Pero ¿sabe
2: fresquita
1: que,
2: porque es de hoy.
1: Pero fresquita porque es de hoy, pero con un promedio de 13, 14 grados.
2: Opa.
1: Menos el jueves, que es el día más frío.
2: Sí.
1: Pero después... Está lindo, ¿eh? Está lindo.
2: Bueno, algo que me llama la atención en esta nueva configuración de la página de Numet, insisto, es que aparecen muchas estaciones meteorológicas. Por ejemplo, aparece una específicamente de Paso de los Toros.
1: Ajá.
2: Entonces le puedo decir que ahí la temperatura es de 7,8. Está un poquito más frío que aquí, la humedad es del 97%. Y los vientos están soplando del sector suroeste, a 6 kilómetros por hora, prácticamente no se siente.
1: Buah. ¿En Rivera?
2: Sí.
1: ¿Sabes una cosa? ¿Qué problema tiene Rivera en este momento?
2: ¿Qué tiene? Que está lejos.
1: Sí, además, que tiene neblina.
2: Oh.
1: Y tiene una temperatura rarísima. Se supone que ahora estuvo medio que lloviznando, o en la madrugada, neblina. Y no sé, esto me da una temperatura, la actualizo y me sale lo mismo, ¿eh? Una máxima para hoy de 19 grados. En Rivera.
2: Interesante, ¿no?
1: Ahora están con 11 grados, pero bueno, va a estar raro, muy nublado, con nieblas y capaz que algún chaparrón. Y después en la semana las temperaturas van a andar en torno de 14, 15 grados, menos el jueves, que va a ser el día de más frío, de 10 grados. Mire la distancia, 10 grados de máxima, 2 grados de mínima.
2: Pa.
1: El jueves te sale chiribuy.
2: Sí, no, atención, porque es el día más frío.
1: Pero además... estas diferencias de entre hoy y el jueves, no hay gripe que te resista. Yo acá estoy de la gripe. Eso es en Rivera.
2: Sí. Bueno, ahora encontré la estación meteorológica de Illescas.
1: ¿Eh?
2: Illescas.
1: ¿Dónde queda?
2: ¿Dónde queda Illescas? ¿Dónde es queda? Una localidad compartida entre Florida y La Valleja.
1: Ah, mire usted.
2: Sí.
1: Mire usted.
2: Tiene un poquito de los dos lados.
1: Mire usted.
2: 7,9 la temperatura, la humedad 100%, clavadita, 100%.
1: Oh.
2: ¿Usted quiere humedad? Vaya a Illescas.
1: No quiero humedad, lo más mínimo.
2: La temperatura casi 8 grados.
1: ¿Qué necesidad, Susana?
2: Muy bien.
1: Tener humedad.
2: Bueno, ¿qué más tiene usted?
1: Y acá, mire, me iba a fijar, yo sabía,
2: porque mandó
1: tres fotos José Lomet.
2: Ah, bueno, Paysandú.
1: No, entonces dicen, buenos días, queridas gurisas, Marcela, Susana, Verónica. Va informe del tiempo en Paysandú de José Lomet. Temperatura 13 grados, humedad 95%. Presión atmosférica 1033 hectopascales. Habrá besos para las tres y feliz licencia para la perillera Manos Brujas.
2: Muchas gracias, José.
1: Y nos manda sus artefactos que no dejan mentir.
2: A ver.
1: ¿Ah? Vio, tiene el 95 clavada la aguja y el 95% en su higrógrafo. Termómetro que está marcando, entonces esos 13 grados y medio aproximadamente. Y el barómetro que está con los 1033 hectopascales.
2: ¿Pero cómo ve? Yo no veo nada. Susanita, ahora sí.
1: Susanita, póngase.
2: No, me tengo que cambiar los lentes, creo.
1: Susanita, hágame el favor.
2: ¿Sabes que en la casa de mis abuelos también había instrumentos de medición?
1: Era normal, o por lo menos habían termómetros. Vio de esos, venían los almanaques o le traían un adorno de algún lado y venía con un termómetro, ¿no? Uno veía, no tenía de esos.
2: Ahora no se
1: con
2: usa,
1: un líquido
2: no se
1: rojo,
2: estila.
1: No se estila más.
2: No.
1: Se
2: ¿y estila el líquido que hacía? ¿Te lo tomaba?
1: No se estila que le traiga el regalo.
2: Eso.
1: No, el líquido que medía, algunos era con mercurio.
2: Ah, claro, con
1: tenían,
2: la columna de mercurio.
1: Claro. Y me acuerdo.
2: Ah, con el líquido rojo yo me acuerdo también. En la casa de mi abuelo tenía líquido rojo.
1: Sí. Era muy común, si alguien había viajado a Bariloche, tenía que era como un pedazo de tronco con algún paisaje de Bariloche y él, el termómetro al lado. Y eso marcaba. Después, cuando era gurisa, no sé, capaz que usted tuvo había unos que eran unos delfines y otros macaquitos, que según el color te avisaba si iba a llover.
2: ¡Ay, qué lindo!
1: No sé si captaban la humedad ambiente, no sé cómo la farra. Entonces había que mirarlo y según el color que tenía, te decía si iba a llover o si o qué.
2: Me llama la atención, ahora pienso en estas cosas, ¿no? Que estamos hablando, que no se ven más estas cosas en las casas, ¿no?
1: No.
2: O sea,
1: ahora tiene
2: era como de la generación de nuestros abuelos. O sea, era muy común que estuvieran estos artefactos en las casas,
1: ¿cómo
2: no?
1: En la cocina, en la pared de la cocina, sí. O en algún lugar así por el estilo. ¿Cómo
2: sí,
1: no?
2: Mi abuela lo tenía en el comedor.
1: Sí.
2: Tenía un barómetro.
1: Pero ahora tiene a Alexa.
2: Ah, tenés razón.
1: ¿Qué le dice Alexa? A ver, por ejemplo, ¿cómo le dice?
2: No me molestes.
1: Estoy durmiendo. Alexa, tal cosa, ¿eh?
2: Sí.
1: Estoy durmiendo la siesta, y se lo moleste.
2: El otro día mi hijo le hablaba al celular también. Y le decía, le daba una orden y no la cumplía,
1: Ah,
2: yo, ay Dios mío, cuando estas máquinas se rebelen, Dios
1: está
2: mío.
1: Está como 2001, dice el espacio.
2: Ay, calles.
1: ¿Se acuerda?
2: Sí,
1: el ojo rojo,
2: sí,
1: aquel
2: claro,
1: malo
2: el ojo
1: que
2: rojo.
1: Mata a todos los
2: por
1: astronautas.
2: Por favor.
1: No, la otra vuelta no sé, estábamos conversando allá en la cátedra con Karina y de repente, no sé, yo creo que uno se da cuenta que se toca algo, no sé. Y entonces de repente,
2: depende, es bravo cuando no toca y no se da cuenta.
1: No, claro, sí, no sé si con el y de repente escuchamos, estamos hablando. ¿Puedes repetirme la pregunta? No he entendido. ¿Qué?
2: Yo no te dije nada.
1: ¿Qué te metes?
2: Qué gracioso, claro. Y ahí te das cuenta que no estás sola.
1: No, por favor.
2: Que no estás sola, que te miran, que te vigilan,
1: ay,
2: que te escuchan.
1: Por favor, es espantoso.
2: Ay. Bueno, me voy a la Antártida y no molesto más.
1: Bueno, no
2: para
1: molesto.
2: Comentarles
1: la verdad,
2: que la temperatura. Sí, basta, pues basta.
1: Ya está.
2: La temperatura es de 1 grado con 4. Bueno. Está un poquito mejor que ayer, que estábamos casi debajo del cero, ¿sí? Bueno, eso es todo, amigos, en lo que tiene que ver con el tiempo atmosférico.
1: Usted me permite, quiero sacarme una duda, porque en eso de buscar informes, sí, tal cual.
2: ¿Qué?
1: Pasé por un canal brasileño también. Y estaba,
2: ¿qué le dijo?
1: En general, hay bastante lluvia en todo Brasil para este domingo. Y
2: decía, sí, usted había hablado ayer de las lluvias para Porto Alegre.
1: Bueno, decían el sur, de Brasil va a estar con lluvias hoy, que era el lugar donde iban a haber más, y tiene un 100% de probabilidad para esta jornada Porto Alegre, y por lo menos hasta las 5 o 6 de la tarde, capaz que para la noche para la lluvia y para por un par de días, pero para ya el martes de la noche volverían otra vez. Hay un momento, ojalá no tengan dificultades como tuvieron el año pasado o el otro, ¿no? Que estuvieron complicados con inundaciones en Porto Alegre mismo. Así que, bueno.
2: Tremendo.
1: Y bueno, Carlitos, Carla, ¿qué van a hacer? ¿Van a escuchar la radio? Porque con este día ya Porto Alegre lloviendo, ¿dónde van a ir?
2: No,
1: a ningún lado.
2: Hay que quedar pegaditos a la radio.
1: Por eso, ya está.
2: ¿Y por dónde nos escuchan?
1: Y nos escuchan por donde quieren. ahora está por un reloj, se puede escuchar, ¿vio? Que hay relojes que tienen sonido y todo.
2: Usted dice el reloj pulsera.
1: Claro, se está fijando, sí, ¿verdad? Sí, por todos lados. No, estaban los relojes aquellos despertadores que tenían radio al lado de la cama.
2: El superagente F86 no estaba tan lejos.
1: No estaba tan lejos, tenía el zapato,
2: pero tenía algo en el reloj.
1: Tenía
2: algo
1: en el reloj, tenía el cono del silencio, tenía todo eso.
2: Ay, ¿sabes qué? A mí me encantaba.
1: Era muy gracioso.
2: Me encantaba, era muy gracioso.
1: Ay,
2: muy
1: qué
2: gracioso.
1: Divino, mire, me manda José lo está atento a todo.
2: Eso
1: que hablábamos de los adornos de recuerdo que tenía el termómetro.
2: ¿Y eso qué?
1: Esta es una casita.
2: Que es un reloj.
1: Es un reloj de Vale Veneto, que es una colonia italiana en el sur de Brasil, en la zona de la sierra.
2: ¡Ay, sol y lluvia!
1: Claro, ¿vio?
2: ¿Y que si
1: tiene el termómetro en el medio? ¿No? Y se ve que se mueve. No sé.
2: Sale uno u otro, depende.
1: Claro. Si va a haber sol o si va a haber otra lluvia.
2: Y el sol es una figura femenina.
1: Sí.
2: Y lluvia masculina.
1: ¡Qué lindo! Es como una casita y en el medio tiene entonces el termómetro, que no sé si le está dando ahora la temperatura exacta. Bueno. Gracias, José López.
2: Muy bueno.
1: Un crack.
2: Bueno, ve, estas cosas se veían
1: y atrás antes. Y atrás se ve el mástil de una guitarra.
2: Ah, mire
1: que,
2: usted.
1: Que se ve que está en arreglo porque tiene un papel con unas indicaciones.
2: ¿Dónde ves el papel? Yo no lo veo.
1: Ahí, el papel blanco, se ve pegado con cinta scotch.
2: Ah, del otro lado, yo estoy mirando para el otro lado.
1: No, y el otro lado tiene también un instrumento
2: tiene
1: antiguo
2: otro,
1: ahí,
2: sí,
1: que está arreglando. Ah, esto está, se ve en el...
2: Joselo, ponete a trabajar.
1: Y después tiene un instrumento ahí chiquito, no sé qué es, de se le ve clavijero, cuatro clavijas de un lado, tres, cuatro del otro, ocho cuerdas. ¿Qué es esto, José? Ocho cuerdas.
2: Ocho cuerdas.
1: Mirá cómo le estoy chusmeando todo lo que tiene colgado en el taller de lutería.
2: Qué gracioso.
1: Bueno, muy bien, muy bien.
2: Bueno, la profe Reina Torres nos está escuchando, nos dice buen día, que de a poquito va mejorando, aunque sigue la tos.
1: Ay, ahí. A todos se
2: dijimos. No te abandona.
1: No.
2: Es como
1: no.
2: El desodorante, ¿viste? No te abandona. Dice que está por salir con Fanny.
1: Y lo que pasa es que a Fanny hay que sacarla.
2: Hay que sacarla, por supuesto.
1: Está perfecto.
2: Muy bien, muy bien.
1: Bueno,
2: con todo esto, sabiendo que ustedes están del otro lado, que están por allí, que están bien, que ya se están comunicando con nosotras, gracias a Gloria,
1: divina,
2: que fue
1: también
2: la primera a mandar mensaje también.
1: Usted habló y yo empecé a preparar el mate acá.
2: Sí, ya veo que trajo hasta matecito.
1: Acá.
2: Estamos en condiciones de empezar con la música.
1: Bueno,
2: ¿sí?
1: ¿Sabe qué?
2: No.
1: ¿Usted de qué habló de mañana?
2: Y de tantas cosas, yo qué sé.
1: No, ¿y qué iba a comer qué?
2: ¿Escones?
1: No,
2: ¡ah, ñoquis!
1: No. ¿Escones lo vamos a liquidar ahora? Pues tenemos que pasar recetas.
2: Quiero decirles que ayer los probé, porque yo no puedo traer algo si no lo pruebo.
1: Ah, por supuesto.
2: Y estaban muy bien.
1: Yo probé ayer, no probé nada. Hoy, también de mañana. Yo hice, mira, después les voy a contar, es una receta fit.
2: Ay, de esas que son muy livianas.
1: Claro, una cosa así, para que no altere.
2: Está bien, está perfecto.
1: No, estamos probando cosas
2: sí,
1: para que
2: está todos bien.
1: Puedan comer. Con harina de avena,
2: bien.
1: Con yogur
2: griego,
1: descremado, con las cositas
2: me
1: así.
2: Me encanta cuánta utilidad le han encontrado al yogur ahora, porque se aparecen muchas recetas. El yogur griego, yogur supernatural.
1: Eso, ahí está, totalmente. En lugar,
2: sin
1: para,
2: azúcar.
1: Es para sustituir los elementos grasos, ¿no? Bueno, poner,
2: claro,
1: para no
2: poner manteca.
1: Y crema de leche y esas cosas.
2: Sí, sí, sí. Entonces, y achicar con la leche también.
1: Y ahí, entonces,
2: sobre
1: bueno,
2: todo para las personas que de repente no tienen tolerancia a la lactosa.
1: Así que bueno, veremos cómo. Tendremos que hacer cata hoy.
2: Hoy vamos a probar diferentes. Claro, los míos son. No tienen manteca, pero sí un poco de aceite.
1: Bueno, muy bien.
2: ¿Sí?
1: Iremos viendo todo, a ver qué pasa.
2: Bueno, ¿usted quiere empezar con una canción?
1: ¿Usted tiene algo para arrancar ahí?
2: Yo les traje una canción que ya conocen, que es de Fito Páez. ¿Quién dijo que todo está perdido?
1: Ah,
2: es decir, yo vengo a ofrecer
1: me
2: mi corazón,
1: parece,
2: ¿verdad?
1: Encanta.
2: Y la traje por la señora Omara Portuondo.
1: No me diga que la grabó ella.
2: La grabó, ¿sabe con quién?
1: ¿Con quién?
2: Con Lila Downs. Una cubana y una mexicana.
1: Qué interesante.
2: Interesante. Entonces, bueno, esta es la propuesta y nosotras nos sumamos al título. Venimos a ofrecer nuestro corazón, además de los escones.

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0: Güey paisano. Güey paisano.
1: De todo tenemos ahí.
0: Ah, Tano, Tano.
1: Tano,
0: Bueno,
1: Tano, Tano, Tano. ¿Quién era ese
0: ¿quién
1: Tano?
0: era don Omar Romano desde ese disco tan divino que hace referencia a las memorias gustativas, olfativas y gastronómicas, relacionadas, por supuesto, ¿no? Con su infancia, con su madre, con su abuela, esas cosas que están tan relacionadas, ¿no? La comida, los olores de la casa, justamente con esos dos personajes fundamentales, ¿no? Las abuelas y las mamás y las abuelas, ¿no? Y capaz que una tía, yo qué sé qué más, porque son, por lo menos en las casas de hace años atrás, había aromas muy típicos.
1: Además del barómetro y el termómetro, también había
0: El
1: una cocina,
0: olfatómetro.
1: claro, llena de olores y cosas lindas. Consigna del día.
0: A
1: Si
0: ver.
1: ustedes tuvieran que recordar una comida justamente que los vincula con esa infancia afectiva, ¿cuál sería? Yo
0: Ajá.
1: tengo una, inmediatamente me viene a la cabeza. Bueno, tengo dos, tengo dos, tengo dos. La pascualina de la abuela, que me parece que usted también coincide.
0: Totalmente, estamos en la
1: Sí,
0: misma.
1: no teníamos la misma abuela, pero sí teníamos pascualinas que recordamos. Y después mi abuela me preparaba una carne de cerdo al horno que me gustaba
0: Qué
1: mucho.
0: rica.
1: Sí, con papas y boniato. Me encantaba eso. Yo llegaba del liceo, creo que eran los días jueves que había feria, justamente en la puerta de su casa. Y el muchacho que ponía el carrito de chacinados era justamente el que le vendía ese cerdito que después le preparaba la nieta.
0: Muy
1: Yo me
0: bien.
1: acuerdo que mi abuela le daba electricidad para que pudiera conectar la caja, ¿viste? Todo lo que necesita un carrito de
0: Así que después le
1: electricidad.
0: elegía el mejor
1: El
0: corte.
1: mejor corte era para la abuela,
0: Claro,
1: exactamente,
0: claro.
1: exactamente.
0: A mí me pasa, bueno, el tema de la Pascualina, que siempre la nombro, inolvidable, inolvidable. Y después, así como elegir uno, me gustaba mucho que también la nombré hace poco, la sopa de cabello de ángel que
1: Sí,
0: hacía la
1: sí.
0: abuela Clota. ¡Uf! Rica, rica, rica. Y después en casa, que generalmente nos cocinaba la abuela Milka o Maruja, que era como una amiga de la abuela, que era como una tía abuela
1: Sí,
0: también,
1: claro.
0: que era de origen libanés, descendiente de libaneses. Y tenía una madre.

0: Enojo.
1: Sí.
0: Pollito, carne, vacuna. Y en casa, yo me acuerdo, mamá experimentaba cosas los fines de semana, que era cuando
1: Cuando
0: estaba
1: estaba con
0: para cocinar
1: tiempo.
0: con tiempo, las
1: Porque se
0: pa
1: necesita tiempo para experimentar.
0: claro, bueno, los zapallitos rellenos, me
1: Sí.
0: encantaban, les hacían
1: Morrones rellenos.
0: morrones rellenos, morrones hacía esta tía Maruja, ¿no? Ella usaba cierto elemento un poco más picante, más de
1: Claro,
0: Oriente.
1: sí.
0: Pero mamá hacía a veces papas rellenas. Entonces la papa huecada también, que luego se ponía, ¿no?, en una salsita, una
1: ¿Qué le
0: especie de
1: ponía
0: tuco,
1: carne?
0: con carne
1: Claro.
0: picada, condimentada, y eso después se ponía en todas como paraditas en
1: Claro,
0: una
1: van al
0: cacerola.
1: horno, se
0: No, no,
1: gratinan. Ah,
0: no,
1: no.
0: iban en cacerola con una salsa de tomate.
1: Ah, qué
0: Claro, y quedaba
1: bueno.
0: la papa
1: Ay, y ahí
0: armadita y el,
1: chupaba
0: ah,
1: todo, claro.
0: todo, todo. Bueno, los bifes a la
1: Ah,
0: portuguesa.
1: eso sí me gustaba, sí, también. Eso
0: Claro.
1: hacía mi mamá.
0: Eso mamá
1: Sí,
0: también hacía,
1: bifes a la
0: metían toda la
1: portuguesa.
0: olla ahí y quedaba.
1: Ay, Verónica se agarra la cara como
0: Qué
1: diciendo, ay, por
0: rico,
1: favor.
0: sí. Pero bueno, a veces
1: Sí, mucha comida de olla también. Bueno, recuerdo los pucheros, eran muy frecuentes. Casi todas las semanas había puchero, ¿eh?
0: claro,
1: Sí.
0: claro, claro. Y
1: Sí.
0: inventé la olla a presión, sí
1: Y
0: tenía.
1: éramos muchos también. Nosotros somos seis hermanos, más madre y padre.
0: Claro.
1: Imagínese. Había que cocinar para toda esa gente. A veces una se queja y dice, ay, ¿qué cocino? ¿Cuántos hijos tenés? ¿Eh? No, mi hijo ya se fue de casa.
0: Para mí, ¿qué cocino? Para mí, claro.
1: ¿Verdad que cómo nos complicamos?
0: Pero
1: Pero yo
0: bueno.
1: pienso, siempre pienso en eso, ¿no? Cuando mi hijo era más chico, yo decía, ay, Dios mío, la cocina, que siempre es un dilema, y qué cocino, que se me terminan las ideas, y que tenés que ir al
0: Sí,
1: supermercado.
0: a mí lo que más me molesta es pensar.
1: Es pensar, claro. A veces preguntás, viste, le preguntás a tus compañeras, compañeros, che, ¿y hoy qué comiste? ¿Qué vas a cocinar? A ver si se te ocurre algo, a ver si podés copiar una idea.
0: Cuando preguntas, che, ¿qué quieren? No sé, no sé,
1: Peor,
0: no sé cocinar, no
1: peor,
0: sé.
1: peor, peor.
0: ¡Oh! Y empezás, bueno, hago otra cosa. Ah, no, no,
1: Claro, pero
0: y
1: entonces deme una
0: entonces.
1: opción. Claro. No, es tremendo, es tremendo. Y yo siempre pensaba, ¿no? En mi familia, en las mujeres de las casas, como mi abuela, mi mamá, cocinar para tanta gente.
0: Sí, sí,
1: Yo,
0: sí,
1: por
0: sí,
1: ejemplo,
0: sí.
1: si tengo más gente a comer, me cuesta calcular cuánto tengo que comprar
0: Claro.
1: porque no sé cuál es la medida de las porciones. O
0: Claro.
1: sea, me cuesta, digo, ay, tengo que hacer un pastel de carne para cuatro. ¿Y cuánta carne compro? Me quedo ahí trancada.
0: Sí,
1: Y
0: bueno.
1: además, las cocinas tampoco están tan adaptadas
0: Para manejarse con
1: para
0: cosas
1: un
0: más grandes,
1: núcleo
0: claro.
1: más grande de gente, ¿no?
0: Sí, sí,
1: Veo
0: sí.
1: cómo son los espacios hoy en la arquitectura.
0: Sí,
1: Está
0: totalmente.
1: todo mucho más reducido, ¿no? Ni siquiera tenés una cocina definida, tenés
0: Bueno,
1: una
0: eso.
1: cocina integrada.
0: Eso ha liquidado un poco esas reuniones dominicales, a veces familiares, que
1: También, claro,
0: de
1: porque
0: mucha
1: bueno.
0: gente.
1: Los núcleos familiares cambiaron. Esto ya lo hemos hablado muchas veces, ¿no? No estamos descubriendo América. Es la realidad que tenemos hoy en el siglo XXI. Pero por eso cuesta, por eso me cuesta calcular. Bueno, ¿cuánto compro? ¿Con un kilo da?
0: Y después se pasa para el otro, también se pasa para el otro lado, a veces
1: Claro, a
0: uno.
1: veces te pasás también.
0: Pero bueno, y estábamos escuchando entonces justamente a Omar Romano, hablando de memorias gustativas, hablando de los ñoquis del 29,
1: Claro,
0: ¿no?
1: porque él hace ese disco tan lindo, dedicado también
0: Divino.
1: a los sabores de su infancia.
0: Y ahí habla de esos ñoquis que también, que eran punto de reunión, juntarse, ¿no?, con los ñoquis y toda la operativa y toda la mística alrededor, y no es esa historia de la platita bajo el plato,
1: Sí.
0: y después, bueno, y hay varios tipos de ñoqui. Está el ñoqui con la elaboración, que a uno le gustaba ayudar a las abuelas a veces a la pasadita, ya fuera por el tenedor o por la palita, ¿no?, de
1: Que
0: madera
1: viene
0: que había
1: rayadita.
0: pasadita y quedaba. Y después está, ¿no?, la variante más atorranta, no sé si uno tiene tanto tiempo, que el llamado malfatti, que es de mal hecho,
1: Sí,
0: ¿no?
1: sí, sí.
0: Que es bueno, hace
1: La tirita
0: la
1: y lo
0: tirita,
1: cortás nada
0: claro,
1: más.
0: hace el círculo, ay, me sale la palabra, el cilindro, y le va cortando, y bueno, y queda. Y después hay otro que se hace con una especie como de bolitas también, que tiene otro nombre, hay veces que lo hacen con parecido, con un poquito de queso adentro, cosas
1: Sí,
0: así.
1: esas se llaman malaboli.
0: Ahora estoy pensando, ¿usted se acuerda que, no sé si usted trabajó, o yo trabajé segura, no sé si usted trabajó con un informativista, Malfatti? Qué bravo, tenés apellido, es mal
1: Mal
0: hecho,
1: hecho.
0: mal hecho,
1: Está bravo, sí.
0: Malfatti.

0: Sí.
1: Sí.
0: Entonces, y bueno, el otro día comí, mire, malfatti de ricota y espinaca.
1: Qué rico.
0: Tenía penitas de harina para que se uniera.
1: Oh.
0: Y está bueno, es una receta saludable. Y qué interesante, una salsita fileto nomás y
1: Me gusta, me gusta.
0: malfatti. Y
1: Malfatti.
0: bueno, y vio que los ñoqueras se hacen los gustos más variados. Incluso uno va a veces a la fábrica de pasta, que viven y luchan las fábricas de pasta en los barrios,
1: Sí, sí,
0: a
1: sí.
0: pesar de toda la modernidad. Hay otras especialidades, las panaderías
1: Sí, porque claro, una
0: y
1: ahora
0: la
1: va a
0: fábrica de
1: las grandes
0: pasta.
1: superficies y compra todo, ¿no?
0: Los
1: Tenés
0: almacenes,
1: la
0: pobrecito, han caído
1: pasta,
0: más,
1: tenés la
0: pero
1: carne, tenés
0: claro.
1: todo integrado, tenés la panadería. Y bueno, ya sabemos que eso de alguna manera conspiró contra el negocio chico, ¿no?
0: Pero la fábrica de pastas está en los barrios y la gente sigue yendo por. Sobre todo
1: Yo tengo
0: las
1: una en mi
0: chiquitas
1: barrio,
0: artesanales.
1: cuando usted a veces me deja, vio ahí en la feria, hay
0: Sí.
1: una ahí en Maldonado. Hay cola afuera
0: Sí,
1: para
0: sí,
1: comprar la
0: sí,
1: pasta
0: sí.
1: del domingo.
0: Sí,
1: Y
0: sí,
1: la verdad
0: sí.
1: es que es lindo ver eso, ¿no? Uno dice, bueno, bien, como dice Marcela, vive y lucha, ¿no?
0: Viven y luchan, ¿cómo no?
1: Porque el domingo es el día de la pasta, ¿eh?
0: Y muchos de ellos son emprendimientos
1: Sí.
0: familiares. Y se ve las máquinas ahí atrás, están
1: Sí.
0: trabajando, ¿cómo
1: Sí,
0: no?
1: elaboración a la vista tienen casi
0: Sí,
1: todas. Sí.
0: muy lindo. Bueno, así que teníamos los ñoquis. Vamos a ver mañana
1: Vamos a ver mañana, ahí
0: cómo están
1: está.
0: los ñoquis, el 29. Pobre, mañana son esos días particulares para la fábrica de pasta, porque trabajan mucho el domingo y el lunes lo tienen libre, cerrado. Seguramente trabajen mucho el domingo y mañana dejen trabajar con los
1: Porque caen
0: ñoquis.
1: ñoquis, claro.
0: Totalmente. Buah,
1: Bueno,
0: Julián.
1: ¿sabes qué estaría buenísimo
0: Digo,
1: hacer
0: pero
1: ahora?
0: decir los números.
1: Sí, exactamente. Usted me ha leído el
0: Yo creo que
1: pensamiento.
0: además hay mucha gente durmiendo también. Capaz que no se acuerdan así porque están medio dormidos y
1: Claro.
0: si se lo
1: Quieren
0: decimos.
1: mandar un mensaje, capaz que se equivocan.
0: La
1: Se
0: que
1: imagina qué lío.
0: se
1: Hola,
0: despertó.
1: divino, me encanta. ¿Cómo están? Le mandaste el mensaje a tu ex. Ay, no, qué lío, por favor.
0: Se despertó Barbarita Mudanza, que manda buen
1: Sí.
0: día,
1: A mí
0: reinas.
1: también me mandó, exactamente.
0: Bueno, muy
1: Bueno, y
0: bien.
1: quien se despertó también es Néstor Di Paola, que me acaba de escribir.
0: No diga.
1: Buen día, mi mejor recuerdo, hablando de esto de la consigna de los recuerdos de la comida de la infancia, dice, son los tallarines verdes de mi madre,
0: Ah, qué
1: con
0: lindo.
1: abundante acelga que ella cultivaba
0: No me
1: y
0: diga.
1: varios huevos de su propio gallinero. Pero mirá qué
0: Pero
1: nivel.
0: qué rico,
1: Qué
0: todo
1: divino,
0: casero.
1: Néstor, me encanta.
0: Me
1: A mí
0: encantó.
1: también.
0: Qué lindo.
1: Divino, divino.
0: Bueno, mire, a usted le escriben de
1: A mí
0: Argentina,
1: me escriben de
0: a mí me escriben de
1: Argentina.
0: Brasil. ¿Qué le pasa?
1: Ah, bueno. Ah,
0: Y
1: bueno.
0: nosotros acá en
1: ¿Y
0: el
1: Brasil
0: medio.
1: también pasó ya la primera fase? ¿O le queda un
0: Sí,
1: partido?
0: igual no es la selección brasileña de otros tiempos,
1: De otrora.
0: de otra hora. Queridas reinas de la radio, buenos días. Con cuatro abuelos españoles, mis recuerdos sensoriales incluyen garbanzos, el café recién hecho que mi abuela paterna le servía al cura de la parroquia vecina que venía a su casa. Flor de vivo el cura. A ver, mi hija, que venga, que Dios.
1: Diosito me mandó, me
0: Sí,
1: mostró el
0: ¿qué quiere?
1: camino, dice que acá
0: Claro.
1: hay buen café.
0: Diosito quiere que vea a ver cómo está el café, a ver si se lo bendice o qué. Qué bar. Se reían mucho. Mi tía paterna cantaba Ave Marías en la misa de en la misma iglesia. Mi abuelo materno fumaba y tosía, llenando el aire de sonidos y aromas, además de la antena de onda corta que traía sonidos que quizá estaban
1: Ah, sí.
0: prohibidos. Eran los años 60. Ay, eso de la
1: Ay,
0: antena,
1: ay, ay. Claro
0: ¿verdad?
1: que sí.
0: Había varios abuelos que eran
1: Sí,
0: radioaficionados,
1: sí. Sí,
0: ¿no?
1: ese era el sonido.
0: Recuerdos tan vívidos como los dedos de mi tía en la guitarra cantando guarañas paraguayas.
1: Ah, qué lindo.
0: Abrazos fraternales, Carlos Mocorongo
1: Ay,
0: Salgado.
1: gracias. Gracias que se colgaron con esta
0: Pero
1: idea.
0: Carlos, tenés unas historias que yo la.
1: Divino,
0: Y
1: divino.
0: tenés estás armado de tantas cosas interesantes,
1: Sí,
0: ¿no?
1: súper.
0: Qué belleza. Muchas gracias, Carlitos.
1: Y una y uno es todo eso, ¿verdad?
0: Claro. Estamos habitados. Claro,
1: estamos habitados por todo eso.
0: Por toda esa gente y por todas esas historias.
1: Aparte trajo de todo, trajo sonidos, trajo colores, trajo momentos, sabores.
0: Precioso, gracias.
1: Muchas gracias.
0: Obrigadas, Carliños.
1: Y bueno, y a Néstor y Paola también, precioso el mensaje.
0: Que hablar.
1: Susi se conectó porque estaba esperando que le diéramos el número de teléfono.
0: Ah, que no se lo dimos, pero ya lo sabía.
1: No, ya lo sabía. Bueno, hola, día gris, pero con ustedes se colorea. ¡Qué rico los ñoquis!
0: Ah.
1: La verdad que sí. Bueno, muy bien.
0: Bueno, escuche, por un lado tenemos el 099-930000. 099-930000. Y pero si ustedes prefieren, hay un otro número ahí en la vuelta, más difícil, pero no, ¿qué es el?
1: Más o menos. 099-286652. 099-286652. ¿Más o menos?
0: Sí, yo no sé. Una conocida que llamaba por teléfono.
1: Ah, mírate.
0: Sí, más o menos, sí.
1: Bueno, Gloria, mire, no dije, dije que Gloria había mandado un mensaje, pero no dije que me mandó la foto, obviamente, de la gatita divina.
0: Siempre
1: abrigadita. Siempre ahí, ¿eh? Siempre ahí al firme. ¿Cómo acompañan? Son
0: divina,
1: tan divinos.
0: Qué divina.
1: Ah, dice Joselo, tallarines y pascualina de mi madre. Mire, parecido.
0: ¿Cómo está la pascualina presente, no?
1: Sí, y los tallarines también. Con los tallarines tengo motivos. Mi madre amasó tallarines en trabajo de parto.
0: ¡Ah!
1: Dejó todo pronto y al toque nací en mi casa con partera. Ay, no, es increíble, ¿no? Yo, qué increíble lo que somos las mujeres, las madres,
0: bueno,
1: ¿no?
0: Bueno, mi amiga Silvana, su hija menor, nació el 29 de mayo. ¿Y
1: ella amasó ñoqui?
0: Quedaron arriba de la mesada.
1: Y se fue. Dijo, ya vengo.
0: Sí.
1: Ahora vengo.
0: Sí.
1: Ahora venimos.
0: Pero real, ¿eh?
1: Sí, le creo, sí.
0: Real, quedaron prontos para cocinarse.
1: Qué cosa impresionante, ¿no?
0: Qué brutal.
1: Brutal, la verdad.
0: Después
1: que
0: también,
1: sí.
0: A ver, yo admiro, yo hay cosas que hago, de repente capaz que hay cosas, yo hago más pasos y eso, no sé, bueno, comida de horno, comida de olla.
1: Sí.
0: Pero no tengo la habilidad esa maravilla. Hay gente que hace los ñoquis en un tris, no sé qué, y hacen enseguida, ponen cosas que la harina, que la papa, no sé qué, y les quedan prontos,
1: sí.
0: Porque lo he visto con algunas tías abuelas, y es, yo las admiro. Una vez quise hacer, me quedó sí. Una especie de puré ahí de todo.
1: Yo hice pocas veces en mi vida, algunas veces me salieron bien y otras muy mal, muy, muy mal. Horrible.
0: O sea,
1: si la fábrica es de pasta, los hacen tienen. Tan bien, tan ricos.
0: Exactamente.
1: Y de alguna manera colaboramos con el negocio del barrio.
0: ¿Qué necesidad?
1: ¿Para qué lo voy a intentar?
0: ¿Para qué? ¿Verdad? ¿Qué necesidad?
1: Es verdad, claro que sí.
0: Si hay gente que hace las cosas tan ricas.
1: Por supuesto.
0: Exactamente.
1: Bueno, ¿y usted ahora me quiere convidar o quiere que la convide yo?
0: Sí, las voy a convidar, mire. Estuve hablando de Colonia, vio hace un rato que le dije que está linda Colonia. ¿Sabe que hay un proyecto de la Universidad de la República para remozar Juan Lacaze, todo el centro de Juan Lacaze?
1: ¿Ah, sí?
0: Sí, la Udelar va a estar trabajando, hay unos proyectos.
1: ¿Por qué sería un centro medio histórico?
0: Puede ser, tiene mucha historia Juan Lacaze, por supuesto, ¿no? Fíjese que lugar de mucha lucha sindical, lugar de grandes
1: sí,
0: fábricas,
1: claro. Sí.
0: Fábrica de papel, el Campomar, no sé, bueno, el puerto, ahí el puerto del Sauce.
1: Ah, qué lindo.
0: Y bueno, me parece que hay todo un proyecto precioso para hacer todo como un remozamiento bien interesante de Juan Lacaze.
1: Bien.
0: ¿Y quién era de Juan Lacaze?
1: Y bueno, el hombre.
0: El Zabalero.
1: El Zabalero.
0: Y si les parece, vamos a escuchar y a recordar a la figura del Zabalero y a esta canción clásica de clásicas que habla de rumbear para la colonia.
1: Sí, rumbeemos.
0: La sencillita.
2: Mi relación con Villa Pancha viene mucho más allá de mi edad, pero mucho más. Antes de mi nacimiento, cuando mis padres llegaron a Juan Lacaze, en el año 40, venían de la Boca del Rosario. Mi madre es de Palmira y mi padre es de Soriano. Yo no sé bien dónde se encontraron ellos, no tengo ni idea. Mi padre tenía un horno de ladrillos en la Boca del Rosario y bueno, los dos trabajaban duro ahí, pero no anduvo porque, bueno, sé, años de temporales y no anduvo. Entonces se fueron a Juan Lacaze buscando trabajo, como la mayoría de la gente de Juan Lacaze. Juan Lacaze no tiene mucha población vieja, así. Vieja nacida allí, ¿no? En los años 40 la gente venía a buscar trabajo porque, bueno, porque era una fuente de trabajo. Estaba la textil, o la fábrica de tejido, como le llamábamos nosotros, y la papelera. Ellos cayeron a Juan Lacase cuando mi hermana ya estaba casi naciendo. Mi hermana nació en Juan Lacase, en el pueblo, ¿no? Mis hermanos habían nacido en Palmira y uno en La Paz, Colonia Piemontesa, ¿no? Y mi hermana nació en el año 40 en Juan Lacase, recién llegado mis viejos ahí. Cuando ellos llegaron, fueron a vivir a Villa Pancha, por ahí, por la zona de Villa Pancha, porque Villa Pancha no era un barrio. Había dejado recién de ser una especie de estancia, que era un campo grande, que era de una señora que se llamaba, me parece, doña Francisca, creo que era Pérez. Yo no sé mucho de eso, nunca investigué nada de eso, no sería como la historia. En realidad yo escribo las canciones a partir de lo que recuerdo. Villa Pancha era un arenal enorme lleno de bichos y candelas y chircas, y a medida que uno se retiraba de la costa, claro, ¿no? Campo, coronillas, Espinas de la Cruz, y donde los burucuyá tupían los montecitos, dando sombras para las vacas, ¿no? Por ahí suelto algún montón de eucaliptus añejos y descascarados contra la vía que se arrimaba al camino de Balastro. A los 7 años, quiero decir, cuando yo tenía 7 años, mis padres compraron un par de terrenos ahí en Villa Pancha. Ya hablé de esto hace un ratito, ¿no? Y yo me acuerdo que los primeros alambres, un hilo de alambre de púa, era lo que separaba los sitios. O sea, el sitio era también el solar, ¿no? El alambre de púa era para que las vacas no se pasaran al terreno del vecino a comer los choclos. Qué mundo, ¿eh? Y de ese alambre de púa todavía guardo una cicatriz que me partió la ceja acá. Cuando me vino un dolor de barriga terrible, de pronto salí corriendo para la chica, me lo llevé por delante, caí para atrás con el ojo partido y lleno de sangre. Qué susto se pegó mi viejo, pobre viejo. Y estaba lleno de perros sueltos por ahí, que comían garra de la curtiembre. Había una curtiembre, la incusa. Había una curtiembre y entonces los perros comían y algunos morían envenenados. Porque comían garra que estaba con productos químicos. Y en esa época, Villa Pancha era un campo recién loteado. Con el almacén del Mellao Cabrera, que era amigo de mi viejo, muchas quintas, pocas casas, después venía la curtiembre, pegado había un frontón, que todavía está, con un boliche que no sé si todavía vive, y después sí, la arena, y candela, candela y arena, y más arena, y más candela, hasta el agua, hasta el río, hasta el inmenso Río de la Plata. Qué bonito, ¿eh? Yo vivía en Villa Pancha cuando ya era grande, o sea, yo soy del barrio Las Casillas, en Juan Lacase, frente a la fábrica. Pero viví en Villa Pancha cuando ya era casado y tenía 2 hijos. Y allí escribí muchas de mis canciones. La sencillita o Villa Pancha la escribí en Villa Pancha mismo, desde adentro, ¿no? No sé, era como si ahora, en este momento, me pusiera a escribir una canción para los Barrancos del Águila, ahí en Villa Argentina, donde cuando estaba escribiendo esto, estaba sentado frente a la ventana mirando los pinos y escuchando las chicharras del mediodía. Aquello, Villa Pancha, como esto ahora, era mi casa, el lugar donde yo vivía. Todo estaba inmediato. Los personajes, salvo los que son inventados, que son muy poquitos, eran mis vecinos, mis amigos, mi familia, no sé. Era muy fácil hacer Villa Pancha, escribir Villa Pancha en esa época. Y como cuento en Vida de Cantor, que es una historia que escribí por ahí, unos recuerdos que estoy trabajando hace mucho tiempo en el telar de los recuerdos, ¿no? La sencillita, o Villa Pancha, como le dice la gente, nació bajo los sauces llorones del gallinero donde yo vivía, en el mismísimo corazón de Villa Pancha. Y era casi nada lo que había que inventar, porque la poesía estaba rozándome las manos y el corazón. La buena gente era mi familia y los vecinos, y los tenía al ladito, ahí en cuerpo y alma. Simples, sin recovecos, pobres, alegres, trabajadores, luchadores y cordiales. Y entonces, los versos se hacían casi, casi solitos. Y también componía de noche, bien bajito así, ¿no? Cuando todos dormían y me salían canciones susurradas, como en secreto, para no molestar el sueño de los chiquitos que estaban durmiendo. Yo trabajaba en la fábrica, en la textil, y me iba en bicicleta a trabajar allá al pueblo, como toda la muchachada, ¿no? Y cuando volvía escribía versos. Arrancaba a cantar, arrancaba a guitarrear, y así van apareciendo estas historias.

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0: par de reinas.
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0: Bueno, cuánta música que pasó en unos minutos.
1: Lo que pasa es que teníamos esa posibilidad divina de escuchar al Sabalero con esos registros maravillosos. Por suerte, no sé, quien tuvo el muy buen tino y la muy buena ocurrencia de grabar esos conciertos que se hacían en el Teatro Solís en el año 2010, donde cada canción venía precedida de toda una historia que cuando escuchabas la canción era otra cosa, ¿no? Qué lindo cuando te cuentan el porqué, de dónde vienen historias relacionadas a la canción, entonces, y más con la forma de contar que tenía el Sabalero.
0: ¿Verdad que es lindo eso?
1: A mí me encanta.
0: A mí me gusta también. Yo me agarré un poco la historia de la canción.
1: Un poco esa costumbre cuando pobre gente que está en el auditorio, pero cuando voy con los coros, cuando presento los coros que dirijo, me gusta contar lo que se va a escuchar. Parece que te ubica a vos como oyente
0: te acerca de
1: otra forma, ¿no? A lo que vas a escuchar.
0: Sí, y te predispone también para escuchar de otra manera.
1: Un poco lo aprendí. Papá hacía como un ciclo y lo hacía en la Cava Café Concert y bueno, en un programa de radio, Canciones con Historia le llamaba, ¿no?
0: Claro.
1: Y él decía eso, ¿no? Que cada canción tiene un porqué y su historia. Y si uno la conoce, a veces uno no tiene ni idea, pero a veces cuando la conoce está bueno porque entendés el porqué de la creación, de la composición, de la interpretación, ¿no? Entonces yo qué sé, está...
0: Pero justamente si no la conoces es mucho mejor todavía tener ese plus de información.
1: Pero me encanta.
0: Porque estás entrando por la puerta, ¿no? Es diferente, tenés otra información para manejar y me parece que te predispone, decía yo, te... Como que te preparas de una manera más sensible, quizás, ¿no?
1: Me parece que que te ubica en otro lugar como espectador y como oyente,
0: sí.
1: ¿No? Y me parece que está buenísimo, porque el trabajo que lleva, ¿no? Una creación artística, lo mismo cuando vas a ver una pintura. Puedes pasar igual, pero cuando entendés el porqué, y por qué usó tales colores,
0: o el momento que estaba viviendo el artista.
1: Exactamente.
0: ¿No? Esa explosión de color. Muchas veces cuando una de repente está escuchando algún programa o alguna persona especialista en arte y te explica los diferentes momentos que atravesó el artista, entonces dice, bueno, acá la explosión del color tuvo que ver con tal momento de su vida, o cuando aparece un ciclo de pinturas en donde los matices son mucho más apagados o más opacos o más oscuros, tiene que ver con un periodo de tal o cual manera o tuvo una pérdida o pasó por un proceso de depresión o de angustia. Eso tiene un reflejo en lo que hace el artista.
1: ¿Se acuerda que el otro día
0: porque
1: hablamos?
0: Porque es un ser humano.
1: ¿Se acuerda que hablábamos el otro día con Pablo, el artista que vino el otro día, el guitarrista que nos visitó, que presentó?
0: Sí, Pablo Fernández.
1: Pablo Fernández,
0: claro,
1: no
0: sí,
1: me salía
0: sí,
1: el
0: sí.
1: apellido, perdón.
0: Sí, sí, sí.
1: Que le hablaba, ¿no? Que a veces escuchaba sus materiales anteriores y tenían que ver con un momento de enojo, con un momento de...
0: Ah, sí, estuvo buenísimo
1: y
0: eso, sí.
1: Y yo le comentaba, ¿no? La historia de esa quinta sinfonía de Beethoven, que la compone, que es curioso, porque además hay dos sinfonías casi que realizadas, compuestas casi que al mismo tiempo, la quinta y la sexta. Y él, en esa quinta sinfonía, que es tan tremenda en sus comienzos, ¿no? Pa, pa, pa, pa, tararán, tan conocida que es, él muestra su sentir terrible porque se está dando cuenta,
0: sabe,
1: se está quedando
0: claro,
1: sordo.
0: Claro.
1: Y seguramente le habrá dado unas piñas a la pared o se haber enojado mucho y de haber dicho muchos improperios, pero en lo que es su arte, que era combinar los sonidos, él coloca eso ahí y da a entender que...
0: Porque respondían una motivación,
1: ¿no? Pobre, en el final él termina con una creación, el último movimiento, como que bueno, que el hombre puede contra el destino, ¿no? Termina como con una sonoridad optimista, uh-huh, que no va a ser lo que va a pasar. Pero a la vez compone la sexta sinfonía, él está en un momento romántico particular, pues fue un hombre también con una cantidad de tormentos, también amoroso, justamente por la situación en la que se estaba quedando y eso, donde tuvo muchos desamores y problemas. Y parece que en el momento de la composición es lo que se ha estudiado, andaba bien de amores, y la sinfonía pastoral es una belleza de imágenes que uno puede ver de lugares, de situaciones, de emociones. Entonces, ¿cómo? Y no hay una palabra en ninguna de las dos obras, ¿no? ¿Cómo a través de solo el sonido, o a través de lo de los colores, o a través, cómo todo lo que podemos expresar de lo que tenemos? Entonces está bueno a veces cuando uno conoce un poquito más de algo, como decíamos, y en este caso, que nos diga el propio Zabalero el porqué de las canciones, es una cosa divina.
0: Y además era muy lindo escucharlo, es muy lindo.
1: ¿Y qué escuchamos después?
0: Y después escuchamos una canción de Chabuca Granda, interpretada por Cristina Fernández y Washington Carrasco.
1: Muy bien.
0: Me he de guardar, muy así bien, se llama la canción.
1: Bien. Bueno, hay gente que no se ha guardado y ha escrito. Bueno, la profesora Reina Torres sumaba, sea, siempre es lindo escuchar al Zabalero y sus historias de Juan Lacase, ¿no?
0: Sí,
1: justamente
0: claro.
1: Estamos hablando. Y antes, a propósito del tema de las comidas, nos decía, uf, qué lindo recordar. Mi mamá hacía ñoquis muy ricos y me enseñó desde chica.
0: Ah, qué bien.
1: ¿Cómo hay, no? Algunas, algunas tradiciones que se pasan ya desde chico por la curiosidad de cuando uno es chico o chica y te acercás a ver, ¿no?
0: Sí, y es lindo eso de cómo pasa de generación en generación. Yo hago los ñoquis como los hacía mi mamá o con
1: ahí
0: mi abuela.
1: O la receta de ella, sí. A veces sacas
0: bueno, yo hago los escones
1: el papelito
0: también.
1: Arrugadito, sí, amarillento,
0: sí,
1: ¿no?
0: Bueno, sí. Mire, yo cuando empecé con mi cuaderno de recetas era muy jovencita. Y ahora, cuando 2x3 lo agarro, porque quiero hacer una receta que está en ese cuaderno, y veo sus hojas amarillentas, digo, wow, yo ya soy casi mi abuela, ¿no? Porque yo agarraba los cuadernos de ella y también estaban amarillentos. Incluso tenían hasta comida pegada, ¿no?
1: Y por supuesto,
0: porque
1: no
0: siempre están en
1: los pone ahí la cocina y,
0: claro.
1: y vas a dar vuelta a la hoja con
0: y con la mano como está. Y lo apoyaste y se cayó algo.
1: Qué
0: y
1: divina.
0: Se manchó, tiene manchas de grasa. Y la verdad que me impresiona ver que mi cuaderno ya está un poco amarillo.
1: Qué belleza. ¿Sabe que bueno, hay una hay varias cosas al respecto a los programas de cocina? Justo ayer agarré uno las recetas de mi abuela, ¿no? Y era una familia y cocina la nieta con la abuela en el canal Gourmet, muy lindo, comida italiana, cocina italiana, ¿no? Y el resto y después decía, bueno, el resto de la familia también se fue sumando y tenían una libretita que era no de la señora de la que cocinaba con la nieta, sino de la abuela de esa señora. Una cosa hermosa. Pero después hay películas, ¿no? Hay una película, está esta muchacha, una pelirroja me parece que es, que encuentra unas recetas también de una cocinera que creo que es Meryl Streep, que fue de las primeras que hacía cosas en la televisión. Siempre están ese rescate, ¿no? A veces de recetas,
0: sí,
1: de una que pasa tiempo y encuentra cosas maravillosas, ¿no? Bueno, está el famoso libro del Crandon, que sigue siendo,
0: bueno, yo lo tengo
1: con algunas actualizaciones,
0: sí,
1: ahora
0: claro,
1: para el microondas y para otras, sí, cosas, el air fryer, pero hay gente que todavía lo tiene amarillo y se siguen buscando recetas ahí, ¿no?
0: Sí, cómo no. Pero lo lindo también de esas recetas que pasan de manera oral de generación en generación es que son esas recetas que se sostienen justamente por una cuestión afectiva, ¿no?
1: Ni que hablar.
0: Que no se encuentran en ningún libro sofisticado de cocina. Porque, a ver, los libros de cocina son caros también.
1: Y los libros de cocina cuando dicen, acá dice que puedo otra cosa, pero mi mamá le ponía.
0: Totalmente.
1: Mi abuela le da, yo lo hago con mi abuela.
0: Yo, desde que soy joven, soy rebelde y no me gusta seguir la receta.
1: ¡Ay, Susanita!
0: Soy una cosa, le digo, no importa, esto no se lo pongo, lo sustituyo y hago la mía. No sé por qué, pero soy así.
1: ¡Qué divina!
0: Bueno,
1: está bien, me parece bárbaro.
0: Sí, yo qué sé.
1: ¿Por qué?
0: No,
1: porque
0: sé.
1: Los gustos son de uno.
0: Y sí.
1: Y chao, ¿por qué?
0: Y usted también cambia las recetas.
1: Yo también. Yo, así como le cambio, vio, me dice que va a agarrar por una calle y agarro por otra.
0: También, claro.
1: No.
0: Que desobedece a la voz del. ¿Cómo se llama? Este que está en el apartito.
1: Está el güey o está el otro. O sea, bueno, la gente dice la gallega. No sé ya a esta altura el acento que tiene, pobre la muchacha que habla.
0: No, ahora tiene un acento muy máquina, ¿no?
1: Muy máquina,
0: sí.
1: ¿No? Y la próxima cuadra gire a la derecha.
0: Digo, ¡que gire, te dije!
1: Y entonces yo giro a la izquierda, recalculando. Y yo estoy segura que usted me va a decir. ¿Para qué me pones si no me haces caso?
0: Tal cual.
1: Y en las recetas puede pasar lo mismo, Susanita. Y ahora además tiene...
0: si no te sale, ahí decís, bueno, está.
1: Vio que también tiene la...
0: Voy a tener que volver a la receta original.
1: Ahora tiene la posibilidad de los videos también.
0: Sí.
1: Entonces uno ve en acción y cuánta gente
0: encontrado en redes, un lugar. Claro. Y en redes hay un montón de personas dando recetas, pero montones. ¿Sabes las recetas que me he guardado y que no las he hecho todavía?
1: El problema es cuando uno viene cocinando y le sale, yo ahora pon no sé qué, no sé. Sebastián buscaba el otro día para hacer unas cookies, no sé qué, y le pedía una goma de no sé qué.
0: Ah, sí, llántica.
1: Sí, él, no sé. Si
0: claro, va, porque no. Cuando no cocinas con harina de trigo, necesitas algo que sustituya eso,
1: bueno,
0: que es el gluten, para que pueda tener elasticidad a la masa, si no...
1: Ni idea.
0: No puedes unir los ingredientes.
1: Ni idea. Dejá, buscamos otra.
0: Sí, claro, busca otra.
1: Y le pedí a bicarbonato. Y yo, nunca cociné con bicarbonato.
0: Claro, también.
1: Bueno, y él consiguió bicarbonato. Bueno, dice la profesora Gabriela Garibaldi, reina de reinas también, sí. Si las hay.
0: Ajá.
1: Ella escucha y sabe todo.
0: Sí, obvio.
1: Julie y Julia, ojo, Julie y Julia, es la película donde Meryl Streep es la cocinera.
0: Ah.
1: Consigue esta muchacha, que además tenía unos problemas laborales, y empieza a encontrar en esas recetas como un premio para ella misma, ¿verdad? Y empieza a probar esas recetas que encontraba en unos videos, no sé si eran, ahora me quedan los videos, eran o el libro que encontró, pero es divina. O sea, aunque no me quedé con el recetario, tengo en mi memoria afectiva la cocina de mi madre, que falleció a mis 17 años. Mira vos, Gaby, impresionante. Bueno, sí, están ahí. Y es una manera de tenerlos vivos, ¿no?
0: Claro, por supuesto.
1: Ni que hablar, que hablar.
0: Yo recuerdo una película con la actriz Queen Latifah.
1: Ajá.
0: Que creo que se llama Mis últimas vacaciones o algo así. Y ella también quiere cocinar y ella guarda recetas de un cocinero famoso y quiere convertirse en una gran cocinera, pero... recibe una noticia de que está enferma.
1: Claro.
0: Entonces ella decide viajar por el mundo y creo que va a dar en el restaurante de este famoso, de este cocinero famoso. Y al final era un diagnóstico que no era para ella.
1: Exactamente.
0: Ahí está. Está buena la película. Es una comedia americana.
1: Pero
0: está divertida y tiene que ver con la gastronomía.
1: Y acá dice Gaby: cada vez que cocino sus platos la traigo.
0: Claro, por
1: sin
0: supuesto.
1: Sin lugar a dudas.
0: Sí, sí, sí. Está ahí.
1: Sin lugar a dudas.
0: Sí, yo creo que tiene eso, ¿no? Eso, la cocina tiene eso, de seguir conectada con ese afecto que te pasó la receta, con esa persona que amaste, que está en tu vida, que no se va a ir nunca, y que cada vez que vos haces ese plato la estás, como decís perfectamente, la estás trayendo, y de alguna manera homenajeando.
1: Ahora yo le digo una cosa.
0: Sí.
1: Si me llega a pasar lo que pasa en Ratatouille, que la receta la tiene una rata y se me pone a cocinar la rata y me tira los pelos. Y todas esas cosas.
0: Ahora, qué linda que es esa secuencia. Me encanta cuando está en el sombrerito.
1: No.
0: Le hace hacer todos los movimientos como si fuera una marioneta.
1: No, cuando entra el señor malo, mira, y están todas las ratas cocinando.
0: No.
1: ¡Socorro, por favor!
0: Pero es linda Ratatouille, ¿eh?
1: Es preciosa.
0: Es muy linda, es muy linda esa película.
1: Preciosa película, sin lugar a duda. Cosas para buscar y ver ahora, en estos días.
0: También. Felipe y Luna, que nos escuchan desde Rivera, dice, buen día, ahora a las 9:00 nos enganchamos, de acá al final, seguimos, abrazos. Bueno, muy bien.
1: Perfecto.
0: Ya están enganchados entonces. Rose nos saluda. Y ayer no leí el mensaje de Rosa.
1: Y bueno,
0: ayer me había dicho, buen día mis reinas, saludo desde los 8. Ordenar el hogar con ustedes de compañía es más sencillo.
1: Qué
0: me
1: divina.
0: Imagino que ya quedó todo divino.
1: Qué
0: y
1: divina.
0: Hoy nos dice, buenas mañanas, mi nona era una gran cocinera. Comida sencilla, pero amorosa. El puchero de los sábados, inolvidable. El primer libro que recuerdo leer es de Petrona. Mirá.
1: Oye, después de lo que había contado, ¿no?
0: No, perdón, el primer libro que recuerdo fuera el título.
1: Ahí está.
0: Que era de Petrona.
1: De Petrona,
0: la cocinera,
1: sí,
0: claro.
1: De Gandolfo. Me quedé también en la memoria a mi abuela Milka esperando en el Canal 5 a ¿cómo es el nombre?
0: Ah,
1: La cocinera uruguaya.
0: Sí, que hablaba así, sí. Claro, cómo no. De Cordon Bleu.
1: Cordon Bleu.
0: Por supuesto.
1: A ver, Susana, era Susana.
0: Pero yo la miraba con mi abuela.
1: Ay, bueno, entonces, y la abuela escribía, le habían quedado cuadernos de aquella, claro, primaria. Sí, sí. Mi abuela ha sido maestra, directora, tenía todavía cuadernos.
0: Con la hija
1: todavía
0: cocinaba, Cecilia.
1: Entonces, Cecilia. A ver, Cecilia, alcanzame. Y la abuela anotaba con su letra de maestra y tenía todos los cuadernos con las recetas. Y ahí está aquel famoso cuento que ya les hice del Día de los Merenguitos. Lo más importante que aprietan y apaguen el horno para poner los merenguitos. Apaguen el horno. Era tele en vivo. Pone los merenguitos.
0: Ay, ay, ay.
1: Vuelven de la pausa, sacan los merenguitos. Los merenguitos eran como
0: negritos,
1: como caquitas de mosca, así una cosa.
0: Ay, qué horrible.
1: Y entonces la señora queda dura mirando aquello. Van a la pausa, pero dejan el micrófono abierto y no les puedo explicar todo lo que se dijo en ese,
0: claro,
1: momento. Pobre, que era no me olvido más de eso porque era terrible. Bueno,
0: miren, encontré esta información. Doña Petrona fue una pionera que comenzó a cocinar en televisión en el año 1951. Había nacido en Santiago del Estero en 1896 con el nombre de Petrona Carrizo. A los 16 años empezó a trabajar como encargada de cocina, 16 años,
1: cosita,
0: en una estancia.
1: Mire.
0: Y se enamoró de Atilio Gandulfo, el administrador.
1: Así que era Gandulfo, no Gandolfo, pero era Gandulfo.
0: Cuando él consiguió empleo en el correo, ay, espera que me entró una publicidad. Cuando él consiguió empleo en el Correo Argentino, se instalaron en la capital, vinieron para Buenos Aires. Doña Petrona fue una emprendedora que hizo de sí misma un personaje.
1: Claro.
0: El libro de Doña Petrona, de 800 páginas y de más de 3.000 recetas, tiene más de 120 ediciones y era un clásico familiar.
1: Qué maravilla. Así que no era una... Fíjense, vio que uno le queda como que era una señora pituca que cocinaba.
0: Qué historia, ¿no?
1: Era todo lo contrario.
0: Toda la historia, mire el sacrificio de una gurisa trabajando. O sea, era menor de edad cuando empieza a trabajar. Qué, o sea, cosa. Ya estamos hablando de un montón de cosas que están mal. En Uruguay la televisión tuvo a una cocinera por excelencia. Cordon Bleu invita a cocinar. ¿Qué? Elena Hughes de Moore Davis.
1: Al revés era la cosa.
0: Galeano era Hughes también,
1: sí,
0: el apellido.
1: Sería parienta.
0: Tenía un ayudante especial que probaba la comida delante de las cámaras, que era su hija Cecilia. Elena comenzó a publicar recetas en el diario El País y en los años 60 desembarcó en Canal 10 con su Cordon Bleu invita a cocinar. Doña Petrona en Argentina, Cordon Bleu en Uruguay, fueron pioneras que abrieron el camino para muchos espacios que unieron gastronomía y entretenimiento por televisión.
1: Ya hay canales enteros ahora de gastronomía.
0: Ahora sí.
1: Qué fantástico.
0: Y hay un video, sí. Mire, hay un video, cocinando. Sí, a las dos, a la madre y la hija.
1: Claro, qué las divino. Cámaras fijas ahí, totalmente.
0: Claro.
1: Dice Gabriela Garibaldi, la escena del crítico comiendo una maravilla de...
0: Ah, sí, cómo se le llenan los ojos de lágrimas.
1: No, de lo que, comiendo, perdón, una maravilla de lo que es la memoria episódica.
0: Exacto, claro. Exacto, porque él conecta con un plato de afectivo.
1: Con un hombre durísimo.
0: Durísimo.
1: Eso que están crítico, solo para sí, tirar sí, abajo sí. Los restaurantes. Y come aquel ratatouille que
0: hace,
1: ¿no?
0: Y él se rompe todo, se quiebra todo porque
1: quedan
0: no
1: los ojos
0: creer.
1: Enormes, duros, y sí. Empieza a ir hacia atrás en la memoria cuando era chico, cuando era... Es eso.
0: Sí, sí, sí, sí.
1: Es eso,
0: y es eso de lo que estamos hablando.
1: Y es lo que
0: justamente.
1: Yo cuento siempre con respecto a mi probada de la Pascualina de Mabel Merlino del coro de la CJ. Yo no podía creer, porque me llevó 50 años para atrás, así.
0: Sí.
1: Me trasladó a la Pascualina, mi abuela Clota, que nunca más había probado nada igual. Qué cosa
0: divina. Qué increíble, ¿no?
1: Qué cosa divina. Bueno, Susanita, tenemos que ir a la pausa, tandita, musiquita.
0: Vamos. ¿Con qué me convida?
1: La voy a convidar, mire, con esta canción preciosa de Osiris Rodríguez Castillo, que habla de algo muy santo, que es el bagallo. Pero bueno, una realidad de nuestra frontera, ¿verdad? El camino de los quileros.
2: Les llaman los quileros. Frecuentan la frontera nordeste, contrabandeando de Aquilos la esperanza. El camino de los quileros no es muy largo, pero suele llevar una vida a recorrerlo.

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0: Ah, pero qué movidita que se puso la mañana.
1: Estamos con una chamarrita. La bagallera.
0: La bagallera.
1: Seguimos el tema. Chamarrita, bagallera, vos pasame lo que pueda.
0: Sí.
1: Y bueno.
0: Qué interesante la palabra bagallo.
1: Bueno, ¿sabes que la palabra bagallo?
0: Sí.
1: Dentro del lunfardo tiene como varias acepciones.
0: Claro.
1: Porque viene de bagage, de equipaje.
0: Claro, le bagage.
1: Una palabra francesa.
0: Sí, sí, bulto, fardo.
1: Exactamente. Y que, bueno, se le daba, por ejemplo, el bagage, el bulto, a ese atadito de ropa que traían, ¿no? Las personas que venían.
0: Claro.
1: Con una mano atrás y otra adelante, como yo le decía a los alumnos.
0: Los
1: no venían con una Samsonite, ni con una Zenith, no venían con la valija, venían con el atadito de ropa como... con lo que se podía traer, ¿no?
0: Sí.
1: Yo le decía, ahora casi no se ve, pero me acuerdo cuando éramos chicos, ¿se acuerdan cuando echaban al patito o iban con un palito?
0: Ay, el palito.
1: Y el bultito atado.
0: Y el bultito atado, que parecía la tela de, no sé, un repasador o mantel.
1: Y iba a llevar sus pertenencias.
0: Sí, sí, sí. Bueno, eso lo veíamos mucho en los dibujitos, en las revistas también.
1: Todo. Y después, bueno, ese bultito de ropa pasó a ser otro tipo de bultito, que entonces cuando lo que pasa es que bagallo se le llama en realidad al contrabando hormiga, ¿no? El de las poquitas cosas. ¿Tiene usted ahí excepciones?
0: ¿Sabe que, claro, lo busqué en el diccionario de la RAE y bagallo viene del italiano bagaglio?
1: Ajá.
0: Y en la primera entrada dice que coloquialmente es un uso de aquí de la región del Río de la Plata. ¿Y qué significa bulto, paquete o equipaje?
1: Ahí está.
0: Una segunda acepción es conjunto de objetos robados.
1: Ahí está.
0: Y este es un uso propio del Uruguay.
1: Bueno.
0: Según el diccionario.
1: Claro,
0: ¿no?
1: hay como definición rioplatense, ya le digo, muy, muy llegada a lo que sería el argot, que fue el lunfardo. No, entonces hay como argot, ¿verdad? A ver, ayúdeme usted que es de la lengua, es una rama idiomática, están los dialectos y el argot es un habla propia de un conjunto de personas.
0: Más cerrado.
1: Claro.

0: fardo chico. Bueno, el baño del
1: el
0: Papa.
1: El baño del Papa.
0: Ahí
1: ¿no?
0: está.
1: La bicicleta que va a buscar un poquito de esto, un poquito del otro, ¿no? Ahí está.
0: Pero tiene una cuarta entrada en el diccionario, que también es hacia donde se fue mi cabeza, que es un uso despectivo que tiene que ver con mujer muy fea.
1: Exactamente.
0: Ah, es un bagallo.
1: Exactamente. Que además tuvo una... como una deformación, una ramita que es vagarto
0: que viene de... vagarto lo usábamos más nosotras cuando éramos jóvenes,
1: bagre y lagarto,
0: vagarto,
1: pero era para hablar
0: es
1: de la gente muy feo, ¿no?
0: Vagarto,
1: un bagarto.
0: Qué vagarto, es verdad, sí
1: bagre y lagarto, o sea, todo mal.
0: Bueno, vagarto como tal no está en el diccionario de la RAE.
1: No, son cosas que... Claro. Pero bagallo sí, ¿no?
0: Pero es un modismo coloquial,
1: fulana,
0: ¿no?
1: Fulana es un bagallo...
0: Lunfardo.
1: Lunfardo, exactamente.
0: Está. Persona poco agraciada físicamente.
1: Ahí va.
0: Porque lo que recoge la RAE sobre bagallo en esa cuarta entrada, como mujer muy fea, no sé por qué solamente se aplica a mujer, pero se ve que sí, así lo recoge, ¿no? Porque...
1: Qué atrevido.
0: Eso, qué atrevimiento.
1: Hay cada bagallo masculino,
0: claro,
1: porfa.
0: Escúcheme. Mejor no hablar de ciertas cosas.
1: Alguno
0: escúcheme.
1: Más feo que apretarse el dedo en la puerta.
0: Exacto,
1: mire,
0: bagallo. Es un bagallo, claro.
1: Qué bagallo.
0: Está.
1: El tema es,
0: Bueno, estuvimos contrabandeando.
1: Esta entonces. Era la bagallera, que cantaba rumbo. Y antes el camino de los quileros... Dice por acá la profesora Reina Torres, la canción Camino de los Quileros está asociada al baño del Papa y me lleva a la imagen de Troncoso en su bici,
0: sí.
1: Y trasunta una gran crítica social, por supuesto.
0: Ahí está.
1: Es un peliculón, a mí me parece, de Enrique Fernández, profesor también, profesor de dibujo, jubilado ya hace un ratito, pero cinematógrafo, y que además trasladando a esa película una vivencia personal, es oriundo de aquellos pagos. Y además con un valor precioso de haber permitido la participación de personas propias del lugar.
0: Eso es lo lindo.
1: Muchas de los actores y actrices, incluso la gurisa que hace,
0: sí,
1: la hija
0: divina,
1: Troncoso,
0: divina.
1: Que era una gurisa de ahí, de Melo.
0: Y que además llega.
1: Yo les conté, porque además tuve la suerte de...
0: Llegué por la ventana.
1: De que fueran a conversar con mis alumnos al liceo.
0: Ah, qué lindo.
1: Fue precioso, una experiencia hermosa. Y ella contaba, ella fue a acompañar a una amiga. Ella quería
0: hacer el casting.
1: Ella quería ser militar, dice, porque había dos posibilidades para estudiar o hacer algo, ser
0: maestra
1: o militar.
0: Sí, sí.
1: Y estaba a punto de entrar al cuartel. Y fue a acompañar a una amiga que se fue a presentar al liceo. En el liceo te hacían los castings. Y quedó ella.
0: Qué genial, ¿eh?
1: Después no sé qué ha sido su vida, porque sé que vino a Montevideo, justamente fue a conversar, porque vino a Montevideo a estudiar cine y actuación, no sé qué más.
0: Qué lindo.
1: Pero
0: ¿se
1: bueno.
0: da cuenta de la posibilidad que se le abrió a esa chiquilina, quien seguramente no estaba
1: no,
0: en su panorama?
1: Pero ni cerca.
0: Dentro de las posibilidades de lo que quería ser o hacer en su vida, ¿no?
1: Ni
0: entonces
1: cerca.
0: Es divino cómo los chiquilines necesitan oportunidades, ¿no?
1: Ni que hablar. Pero que es una película preciosa y desesperante también, porque... Sí. Y lamentablemente lo que ahí se explica, o sea, la anécdota de esa familia... Y de ese personaje que hace Troncoso, con esa idea de que, bueno, se iba a precisar un baño y todas las peripecias para traer el water del otro lado de la frontera, y todo lo que pasa con la móvil y el sacrificio de ir en bicicleta, todos esos kilómetros, ¿no? Bueno, pero lo que es real, lo que pasó con eso, de la supuesta. Del éxito de la llegada del Papa a Melo, y que fue un bluff, ¿no?
0: No, ¿cómo lo pinta la película? Es.
1: Y es real, espectacular. La gente,
0: es tremendo por lo real, ¿no?
1: La gente que se endeudó para toda la vida.
0: Sí. No, y la tristeza en los rostros de esas personas, la desazón.
1: Esas imágenes de la desazón son mortales.
0: Te conmueven profundamente, te conmueven. Porque es verdad, porque así pasó.
1: Y ahí está, sí, en un momento que muestran esos recorridos por los campos, la canción aparece de Osiris formando parte de la película.
0: Ahí está.
1: Totalmente.
0: Y usted habló recién de la móvil, ¿no? Y hay una canción, hablando todo esto del bagallo y la bagallera, hay una canción de Garo Araquelian en su primer disco, Un Mundo Sin Gloria, que se llama La Móvil.
1: Ajá.
0: Donde él ahí relata justamente una situación también de una persona que va a hacer un bagallo en un determinado periodo de tiempo horrible en este país, ¿no? Durante la dictadura cívico-militar, personas que habían quedado destituidas de sus trabajos, y que, bueno, no tenían otra opción que esta, ¿no? Que ir a la frontera, bagallar. Bueno, los invito a escuchar esa canción, La Móvil.
1: Pa, qué impresionante.

0: Cuenta ahí la historia justamente de una persona que hace
1: Esa
0: eso.
1: móvil, que era justamente, ¿no?, parte de la aduana, que el fin prácticamente, más que control, era directamente quitar.
0: Era quitar, era arrancar, porque parte de la canción dice justamente, ahí viene la móvil y la persona que hace el bagallo le dice, rompela, mi amor, rompela, rompela, que rompiera todo lo que estaba dentro porque, para que no se lo quitaran, porque era con saña que le sacaban
1: Sí,
0: las
1: sí, sí,
0: cosas,
1: sí.
0: ¿no?
1: Bueno, ahí se muestra
0: Entonces
1: ahí.
0: le dice, prefiero que lo rompas todo a que se lo queden, ¿no?
1: Bueno, porque a veces también estaba la duda dónde iban a parar esas cosas, ¿no?
0: Exactamente.
1: Yo creo que le conté una vuelta volviendo desde Rivera. Habíamos ido acompañando a mi papá el día que iba a escuchar unos artistas a algunos departamentos, en el momento que se habían prohibido, ¿no?, a los cantantes conocidos y de nombre. El canto popular no podía morir y había que buscar nuevas posibilidades, ¿no? Y me acuerdo de haberlo acompañado desde Artigas, íbamos bajando departamento a departamento, y en una ida de Rivera a Tacuarembó, en ómnibus, íbamos en un ómnibus de línea que llevaba a muchas personas, que
0: Claro.
1: llevaba sus cositas de Rivera. Y de repente en la carretera paran y sube la móvil, ¿no?, a revisar. Y de repente, yo sentada al lado de mi hermano Alejandro, que en ese momento tendría 6 años, 7 años, veo que alguien lo agarra y se lo pone en la falda. Una señora
0: Sí,
1: lo saca y se lo pone en la falda.
0: claro.
1: Y Alejandro quedó
0: Claro,
1: duro.
0: ¿qué
1: Y la
0: pasa?
1: señora rezaba en portugués. Pai nosso, que yo voy a hacer una comunicación.
0: Para que
1: ¿No?
0: no
1: Y
0: le
1: Alejandro con
0: sacaran,
1: los
0: claro.
1: ojos duros, ¿no? Y de
0: Claro.
1: repente venía. ¿Y qué pasa? Nos enteramos después. Esa señora que tenía cosas abajo, o sea que como tenía un niño en la falda, no la iban a
0: No, no
1: tocar.
0: sospecharon.
1: Y bueno, y ahí alguna gente se le llevaron cosas, no sé cuánto, y esta señora durita seguía rezando con Alejandro con los ojos duros en la falda,
0: Claro.
1: y después nos explicaba el porqué. Porque necesitaba, dice, yo tengo que darle comer a
0: ¿Y
1: mis
0: sí?
1: hijos, que no sé qué,
0: ¿Y
1: no sé
0: sí?
1: cuánto. La móvil, ¿no?
0: Tremendo. Ahora, ¿cómo nosotras manejamos ese léxico, ¿no? De decir la móvil, sabemos a lo que nos estamos
1: Sí,
0: refiriendo.
1: bueno,
0: Y
1: hace un tiempo que no
0: seguramente,
1: está.
0: claro, porque forma parte de un momento, ¿no? De
1: Unos
0: nuestra
1: cuantos
0: vida.
1: años.
0: Unos cuantos años, claro que sí.
1: Bueno, ¿cómo lo vivió Garo?
0: ¿Eh?
1: ¿Cómo lo vivió Garo entonces?
0: ¿Cómo lo vivió él?
1: A ver.
0: No, pero no tengo la canción
1: Ah,
0: ahora.
1: pensé que la
0: Perdón, no, no, no, no, no,
1: tenía.
0: no, no, no, no,
1: Perdón,
0: no, no.
1: perdón. Después me la consigue.
0: Después la consigo. Lo que pasa es que, claro, estábamos charlando de todo esto y me
1: Perdóneme.
0: disparó la memoria que está esa canción también de Garo que cuenta justamente una situación dura, ¿no?
1: ¿Y qué le
0: De una
1: parece?
0: persona que va a hacer eso porque no tiene otra opción.
1: Bueno, escúchame una cosa, tengo un mensaje de Joselo.
0: A ver.
1: Dice, me encanta la gastronomía,
0: Sí.
1: pero más la que es sin G.
0: Singer.
1: ¿Qué le gusta a él? Gastronomía, y se le saca la G, ¿qué le queda?
0: Astronomía. Claro,
1: Él
0: claro, claro.
1: siempre está, tiene una chispa en la
0: Ah, no, no,
1: mañana.
0: una
1: Yo no sé
0: cosa.
1: cómo hace tanta chispa
0: Mire, yo le
1: matutina.
0: voy a decir una cosa.
1: Diga.
0: ¿Sabe quién lo inspira a él?
1: ¿Quién?
0: Par de reinas.
1: Agua.
0: Bueno, dice por acá Emma. Hola, reinas. Enrique fue profesor mío y supe bagallear alguna vez. Y supe vivir la idea la ida del papa. Supe vivir la ida del papa. Y cuidarnos de la móvil. Fa, todo esto. Tenés todas las historias, Emma.
1: Y lo
0: Todas las
1: que
0: historias.
1: era muy común,
0: Sí.
1: Susana. Bueno, a ver, ¿qué estoy hablando de qué año? Un poquito antes del 2000, enseguida del 2000, andaba todavía ahí entre la Coronilla y el Chuy, le podían parar.
0: Ajá.
1: Yo, justo unos años que estuvimos yendo a la Coronilla, y andaba en una supuesta móvil y después estaba también una aduana, la aduana de la Coronilla, pero había algo ahí, un puesto raro o una camioneta que podía parar también. Yo qué sé, mire.
0: Sí, mire, tengo un mensaje por acá. Ah, no sé si leyó usted lo de la profesora Reina Torres. Ah,
1: Sí.
0: está, perfecto. Felipe y Luna, siempre atentos y aportando información, dice, como hablaban de cocina y programas de cocina, ahí va un programa que junta cine, cocina, humor, con este actor que nos parece genial, Paulo Tiefenthaler, será,
1: Ajá.
0: Tiefenthaler. Bueno, nos manda acá un video, así que bueno, agradecemos este aporte. Y también tengo un mensaje de Rosa. Rosa dice lo siguiente. Como agua para chocolate es una opción, una novela que trata mucho de cocina, es verdad, emociones, amor, erotismo, se saborea cada palabra. Muy buen aporte, Rosa querida, es verdad. Jorge Amado también describe muchos platos que nunca probé, pero con sus novelas pude imaginar.
1: Bueno, en, paladear. En Gabriela Grabo y Canela.
0: También, claro.
1: Es justamente a partir de la cocina que Gabriela enamora al, al turco, ¿no?
0: Claro.
1: A Nasib.
0: Tenés razón, claro.
1: Sí, sí. Esa comida nordestina, además, tan gustosa.
0: Sí.
1: Y...
0: es muy gustosa. Es muy, sí.
1: Además de las,
0: es gustosa.
1: Además de los encantos de la propia
0: de la cocinera.
1: que interpreta tanto en la película como en la serie, en la serial, por mujeres muy, muy bonitas y con mucha gracia, ¿no?
0: Sí.
1: Bueno, ¿sabe una cosa?
0: No.
1: ¿No? No, ¿no quiere saber
0: son
1: nada?
0: Casi las 10 de la mañana.
1: ¿Usted no quiere
0: saber
1: nada?
0: Estamos en vivo. No, no, yo quiero saber. Pero usted me dice, ¿sabe una cosa? Yo le digo, no, no sé esa cosa. ¿Cuál es la cosa?
1: Mire, usted, la magia...
0: Perdón, estaba tomando tecito.
1: No, me pasa no, perfecto.
0: Me parece que usted está buscando algo.
1: La
0: usted,
1: magia...
0: está busca... sí. Usted está buscando algo, está buscando la canción de Garo, ¿verdad?
1: La magia, la claro. Magia de la comunicación.
0: Lo que pasa es que, claro, surgió espontáneamente y la verdad que no, no la tenía, pero me vino a la cabeza esa canción, que ya les digo, está en su primer libro, en su primer disco, y para ser más exactas, es una historia de vida propia.
1: Bueno, entonces...
0: del si propio artista.
1: Si le parece, vamos a ir ya.
0: Vamos a escuchar.
1: Porque
0: entonces.
1: Usted me dejó...
0: Picando.
1: Usted me dejó con el cuento del pescado.
0: ¿Cómo es?
1: Me dejó la espina.
0: Vamos a escuchar.

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0: Uy, qué era esta belleza. Ay,
1: esto es una otra de esas cosas divinas que por suerte se graban cuando se hacen los espectáculos. Tiene que ver con una combinación, cómo la música puede trascender los siglos, las épocas. En este caso era un aria para Mateo, ¿está? Pero esta aria para Mateo es una mezcla de la música de Hoy te vi de Mateo con una música de Händel. Y era Carmen Py con el acompañamiento impresionante del archilaúd de Gustavo Reina. Ese espectáculo divino que hicieron que se llamaba De espinas y rosas, que lo hicieron entre otros lados en el Teatro Solís.
0: Y que lo hicieron en más de una oportunidad, además.
1: Una belleza. Sí, además, ver a Gustavo tocando sus instrumentos de tantos siglos, es una recreación, ¿no? Un archilaúd, un instrumento bellísimo. Que tiene un mango enorme lleno de cuerdas y este musicazo uruguayo interpreta de forma tan maravillosa y violina ahí también. Y justamente la profesora Reina Torres dice, muy hermosa, Carmen Py, recuerdo del espectáculo en el Solís de espinas y rosas. Entonces combinando siglos y autores y cómo la música se
0: ¿cómo
1: reúne?
0: ¿Cómo resulta algo tan bello, además?
1: ¿Cómo no? Una preciosa forma maravillosa, totalmente maravillosa.
0: Bueno, no sé si tiene más mensajes por ahí.
1: Por ahora no.
0: A ver, espéreme, aguárdeme en línea, por favor, no me corte.
1: Y bueno, trayendo a la actualidad, pobre Beethoven, que está en el teléfono, está en el camión del gas.
0: Claro, ahí también tenemos ahí un ejemplo.
1: Está el Beto y la Elisa.
0: Ahí va, el Beto y Elisa.
1: El Beto y la Elisa. Pobre Beto, si se enteraba que estaba en el camión del gas.
0: Qué gracioso. Bueno, abrimos un espacio de lectura, ¿le parece?
1: Me parece muy bien, Susana.
0: Bueno, volví a traer el libro de Rubén Olivera, Cuando el pasado deja de ser reciente, ya que ayer estuvimos hablando mucho de los 53 años del lamentable hecho del 73, de la dictadura cívico-militar que se instaló en Uruguay.
1: Y ese nunca más gigante.
0: Y ese nunca más gigante que obviamente levantamos desde nuestra voz y con toda la fuerza, ¿verdad? En este libro se recogen artículos relacionados con los derechos humanos que fueron publicados en el semanario Brecha a partir del año 2003. Y Rubén Olivera, para esta nueva edición, que justamente es Ediciones Brecha, hace algunos ajustes, algunos datos los actualiza, porque evidentemente han pasado muchos años y aquellos artículos que merecían ser revisados obviamente fueron actualizados. Y para justamente este tiempo que estamos sobre el que estamos reflexionando, me gustó, pensé en leer justamente este artículo que lleva por título Sonidos y Silencios, que así se llamaba su programa aquí.
1: Cómo no, excelente espacio que tenía los lunes
0: en Emisora del Sur.
1: En Emisora del Sur, maravilloso, que generó además, hay un material que uno puede buscar, tal vez allí lo tenga, que era aquel libro disco que traía justamente, concentraba,
0: lo tengo
1: también, maravilloso, que concentraba los programas, esos que cada uno estaba dedicado a algo en particular, donde aparecían las canciones y otros materiales más. La verdad que es maravilloso.
0: Bueno, y hoy que estuvimos hablando tanto de los recuerdos y la memoria afectiva a través de la gastronomía, también pienso, y la idea es que pensemos todos a partir de este artículo Sonidos y Silencios, ¿qué lugar tiene el sonido en nuestra memoria afectiva? ¿Sí? Bueno, y comienzo la lectura. En dictadura, las personas detenidas eran inmediatamente encapuchadas. Uno de los manuales de tortura de la CIA era específico al sugerir que la puerta que se cierra tras el detenido debe hacer mucho ruido para dar la sensación de enclaustramiento, de desprotección. Lo que más se repite en los testimonios es el recuerdo de una o varias radios prendidas a gran volumen para cubrir los gritos. El dolor no admite órdenes. Algunas sesiones se grababan para ser reproducidas en otros interrogatorios. Sabían que lo peor era escuchar el sufrimiento de los demás. En el galpón del Servicio de Material y Armamento del Ejército, también llamado Infierno Grande o 300 Carlos por los militares, se realizaban una especie de espectáculos con radios prendidas, sirenas, perros ladrando y soldados gritando alrededor del torturado. En 1989, Manuel Evia Cosculluela, agente cubano infiltrado en la CIA, escribió el libro Pasaporte 11.333, 8 años con la CIA. Cuenta que le tocó colaborar con Dan Mitrioni cuando éste probaba de manera obsesiva la aislación sonora del sótano de una casa en Malvín, donde instalaría un pequeño anfiteatro para impartir cursos de interrogatorio. Según Evia Cosculluela, cambiaban de lugar una y otra vez entre la sala y el sótano, tratando de percibir el sonido de un tocadiscos que ponían a todo volumen, hasta que Mitrioni quedó satisfecho. En dictadura, todos los sonidos eran sospechosos. Cuando un informativista radial tosió y carraspeó, después de mencionar a un general, la policía lo llamó para preguntar qué había querido decir. A veces, los sonidos fueron realmente culpables. El «Tiranos temblad» del himno uruguayo se esperaba con ansias y se cantaba con una intensidad difícil de reprimir. Como la censura pedía solo las letras de las canciones, los músicos hacían versiones instrumentales de autores prohibidos. El grupo Los que iban cantando interpretó y grabó Milonga de pelo largo de Gastón Charlodino, mezclada con Milonga de andar lejos de Daniel Biglietti. Al salir esposada de un juzgado, una presa política escuchó que alguien silbaba desde la vereda de enfrente. Era la Internacional. Ya en libertad, cuenta la historia en una reunión de comité y un hombre sentado enfrente le dice: esa persona que silbaba era yo. Los sonidos pueden cambiar de bando. El anónimo golpeteo de cacerolas que utilizó parte de la clase media chilena para reclamar a Salvador Allende por el desabastecimiento derivado de una huelga de camioneros se escuchó después contra la dictadura en Uruguay. Los sonidos pueden esperar. A pesar de estar encapuchados, los sobrevivientes de Orleti confirmaron el lugar por el ruido de la cortina de enrollar de la entrada, el tren que pasaba, los niños de la escuela cercana. La cinta que contenía la grabación del discurso de Ernesto Che Guevara en el Paraninfo de la Udelar en 1961 fue enterrada en 1973 y desenterrada en 2003. Pasados 30 años, la voz del Che seguía intacta. Hay silencios y silencios. En 1985, cada día se filmaba en Argentina el juicio a los 9 integrantes de las juntas militares que habían comandado la dictadura. La reestrenada democracia proporcionaba a los medios solo 3 minutos diarios sin audio para no irritar más a los militares. Era un silencio temeroso. Ana Victoria Fellini fue la hija de un detenido desaparecido en Argentina. Se enteró tardíamente de la historia de sus padres y aturdida, nunca quiso hablar sobre el tema. Murió joven de un cáncer en la boca. En la búsqueda de terapias alternativas, una bruja le dijo: vos quisiste gritar y no pudiste. Cuando se casó una hija de José Nino Gavazzo, familiares de desaparecidos fueron a la puerta del registro civil. En silencio. Era un silencio valiente, veterano, de esperas interminables en juzgados y ministerios, de recibir llamadas anónimas amenazantes, de sobrellevar la mirada asustada de la gente cuando se instalaban los viernes durante la dictadura en la Plaza Libertad. Los guardaespaldas se acercaron y a los gritos rompieron los carteles que levantaban. Marcha del Silencio se llama la multitudinaria caminata que desde 1996 se hace en Uruguay contra la impunidad. En las bajadas, la gente mira hacia atrás, calcula la cantidad de personas y mide el peso de un silencio que está lejos de la discreción para no instigar o mesura para sellar la paz. A veces la gente charla en voz baja, Como León Duarte le dijo en Orleti al Washington Pérez Pérez, en medio del fugaz abrazo de despedida: «Andate, estos son unos asesinos». En voz baja, como desde la oscuridad de las capuchas, los secuestrados se daban ánimos o intercambiaban sus datos por si alguno sobrevivía. En voz baja, como una abuela de Plaza de Mayo con hija y nieta desaparecidas, le escuchó decir a su marido el día en que éste falleció de un ataque al corazón en 1978: «¿Vos te crees que no sé que me estoy muriendo de pena?». En voz baja. Afuera, las multitudes aturdían festejando el triunfo de Argentina en la Copa del Mundo.

0: Este artículo salió publicado por primera vez en el semanario Brecha el 13 de mayo del año 2005 y lo encontramos ahora en esta edición, cuando el pasado deja de ser reciente, de Rubén Olivera. Sonidos y silencios.
1: Qué traída este tiempo tan impresionante, ¿no? Y justo lo hablábamos ayer, hablando, bueno, todo lo que tiene que ver lo significativo de los sonidos y claro, de los silencios, sin lugar a dudas, y ese final que lo hablábamos ayer, ¿no? El pan y el circo,
0: claro, conviven,
1: hablando de los mundiales,
0: sí,
1: cuántas cosas tapan esa fiesta tan grande, tan, ¿no?, donde se involucran los estados también. El de ahora está tapando tantas,
0: claro,
1: atrocidades,
0: ¿qué es lo que
1: en el
0: tapando,
1: mundo brutal,
0: ¿no? ¿Qué otros sonidos se están tapando?
1: Y el del 78,
0: otros,
1: claro,
0: ¿no?
1: Y el de 78,
0: hablamos ayer
1: fue
0: del
1: clarísimo,
0: 78,
1: del
0: fue
1: mundialito
0: clarísimo,
1: del 80 acá.
0: El mundialito del 80 aquí.
1: Claro.
0: Bueno, para seguir pensando, ¿verdad? Y a Rubén Olivera, gracias por estas palabras también, indudablemente.
1: Rubén, que además es en primera persona.
0: Sí.
1: Vive la situación de tener un hermano
0: de un
1: desaparecido.
0: Hermano desaparecido, exactamente.
1: Llegó un mensaje el zorro.
0: Sí, y dice Susi, cuando empezaste a leer te estaba escribiendo para pelearte porque hoy no leías y al final leíste. Es impresionante cómo describe, parece que lo estás viendo. Por favor, gente, memoria, nunca más.
1: Se reina.
0: Muchas
1: Uf,
0: gracias, Susi.
1: Qué lectura, Su.
0: Muchas gracias. Bueno, y voy al mensaje del zorro. Buenos días, tengan reinas, controles y sintonía.
1: Ajá.
0: En la plaza en ejercicios, escuchando con alegría.
1: Muy bien.
0: Me llevaron a la infancia con programas de TV que mi vieja veía, me acuerdo, de Cordon Bleu. También con los bagalleros que había en mi Melo natal,
1: claro,
0: que ayer cumplió,
1: claro,
0: 231 años.
1: Ah,
0: un
1: justito,
0: día para festejar.
1: Justito.
0: Recordando golosinas que mi abuelo me compraba, bagalleadas de Brasil con un juguete atadas.
1: Qué divino.
0: Y sigue
1: escribiendo
0: escribiendo,
1: ya.
0: Así que algo más nos quiere decir.
1: Claro,
0: gracias por los recuerdos y por la memoria.
1: El zorro es de allá, totalmente.
0: Sí, claro.
1: Bueno, ni que hablar que nosotros
0: y bueno,
1: tenemos.
0: Y la película se filma,
1: sí,
0: ahí,
1: sí,
0: ¿no?
1: sí.
0: Justamente.
1: Nosotros tenemos vivencias, ¿no? De por acá, casos como Montevideana. Usted que anduvo también cerca y viviendo un tiempo en los Pagos de Rocha.
0: Sí.
1: Y pero ni que hablar que las vivencias de las personas que han vivido en zonas fronterizas son muy particulares, ¿no?
0: Sí.
1: Totalmente.
0: Es otra realidad.
1: Es otra realidad. Bueno, incluso fue otra realidad también durante mucho tiempo por el tema del acceso a la información nacional que casi no se podía, ¿no?
0: Claro.
1: Porque se metían las radios y los televisores, las televisiones, los canales brasileños para quien vivía del lado este y argentino para quien vivía del lado
0: del
1: oeste.
0: litoral,
1: Entonces,
0: seguro.
1: había como una falta y un desconocimiento de lo que pasaba realmente en nuestro país. Cosa que pasaba. Dice el zorro, se me disparó el mensaje, ya me voy a despedir, beso y brazo del zorro, que no las deja de oír.
0: Muy bien, y nos manda fotos postales de Melo, que está de cumpleaños, 231 años.
1: Muy bien.
0: Qué lindo.
1: Muchas
0: Bueno,
1: gracias,
0: muchas
1: zorro.
0: Gracias a todos por compartir.
1: ¿Sabe que no conozco
0: cosas
1: Melo?
0: Lindas. Me lo dijo el otro día,
1: sí.
0: Ay, ay, ay, ay, ay.
1: He pasado por Río Branco para ir rumbear para Brasil, pero no conozco Melo, no conozco Melo, me falta.
0: Yo Melo conozco Melo.
1: ¿Sí? Conozco varios lugares, pero Melo no conozco. Justo.
0: Melo y Río Branco.
1: Bueno, Río Branco,
0: porque
1: he pasado yendo para Brasil.
0: Pero bueno, yo una vez que iba justamente para Brasil, antes pasé por Melo, conocí Melo, me
1: ahí
0: quedé
1: está.
0: Un rato en Melo, creo que me quedé alguna noche, me quedé, y después ya arranqué para otro lado.
1: Muy bien, me faltan varios lugares importantes.
0: Sí, a mí también.
1: Conozco lugares también muy curiosos, chiquititos, y me faltan.
0: Y otros que, claro, que de repente son como más clásicos y uno ni los conoce, ¿no?
1: Totalmente. Y lugares que hace muchos años que no voy también, pero bueno, ya se volverá, ya se volverá.
0: Ya habrá tiempo.
1: Ya habrá tiempo. Bueno, Susanita, a ver, usted me da un segundo para encontrar un mensaje que me mandaron para contarme que va a andar tocando dentro de poco el señor Nicolás Ibarburu.
0: ¿Ah, sí?
1: Sí, a ver si encuentro dónde. Acá, mire. El 9 de julio, en la sala Rondó, no conozco la sala Rondó.
0: Ah, yo
1: ¿eh?
0: tampoco.
1: Rondó 1904. Es una sala nueva. Sí, luego de su gira por Argentina junto a Bufa Toruso, Nicolás Ibarburu se presenta en la sala Rondó el 9 de julio a las 21 horas. Rondó 1904.
0: Bueno, esto es, yo sí, le voy a decir, esquina cuénteme. Lima.
1: ¿Esquina Lima?
0: Sí.
1: Mire.
0: Es allá casi llegando al palacio.
1: Claro. Mire usted, no sabía sí. que había una sala ahí, ¿eh?
0: Yo tampoco.
1: Bueno, está bueno que se sigan armando.
0: ¿Cómo no?
1: Claro. Salas nuevas, sí, ¿eh? Sí. En lugares que no son específicamente el centro. Ahí, que por la vuelta de cerquita de Lipa.
0: Sí, sí, sí, muy cerca de Lipa, sí. ¿1904?
1: Sí.
0: Sí, sí, es esquina Lima.
1: Y debe ser ahí por donde está el complejo habitacional. Ese, la vuelta de la UTE y Dantel. ¿Medio por ahí?
0: ¿UTE y Dantel?
1: Sí.
0: Que queda claro, sí, la Torre de Dantel.
1: En
0: claro,
1: la,
0: sí,
1: en la calle
0: sí,
1: Paraguay.
0: Sí, sí, la UTE también, claro.
1: Veo que hay como unos complejos habitacionales. ¿Hay capaz que es por ahí?
0: Ah, puede ser, sí.
1: Bueno, sí. Nueva, la verdad que no conocía.
0: Está casi llegando a la esquina de Lima.
1: Bueno, acompañado por sus hermanos Martín en batería, Agustín en teclados y Marco Messina en bajo. Transporte y Cartel, dice, disfrutaremos de temas de sus discos Anfibio, Casa Rodante, La Ruta de la Seda y nuevos temas.
0: Ah, qué lindo.
1: ¿Estamos? Va a estar bueno esto, ¿eh?
0: Así que, ¿qué día es?
1: El 9 de julio.
0: 9 de julio.
1: A las 21 horas.
0: Perfecto, muy bien.
1: Ay, ahora me queda la duda qué día. Creo que es un jueves.
0: Ya le busco enseguida. Aguárdeme en línea, por favor, no me corte. 9 de julio es jueves.
1: Es jueves. Por eso, pero sé que me parece. Ahí está.
0: Este jueves, no, el otro.
1: El otro.
0: ¿Está?
1: ¿Está?
0: Perfecto. Muy
1: ¿Y si,
0: bien.
1: ¿Y si hacemos un poquito de boca?
0: Claro, ¿qué vamos a escuchar? Escuchamos, a ver, ¿de qué disco?
1: Creo que está en Anfibio. No, en Anfibio.
0: A ver, me queda la duda. Dígame que yo Anfibio lo tengo así.
1: No, está en Mapa Tesoro.
0: Ah, está, Mapa Tesoro no lo tengo tanto.
1: Y me
0: pero
1: gusta.
0: Mapa Tesoro es con los hermanos, ¿no? También no. ¿O es del?
1: Cri. No, es de él. Y le digo más. Y esta canción, ¿sabe con quién la compuso?
0: No,
1: con Valentín.
0: Ah, con su hijo.
1: Con su hijo. Y ahí, no sé, entre un mapa dibujado y no sé qué cosa, y salió ahí esta historia preciosa.
0: Ah, bueno, a ver, vamos
1: es un
0: a escucharla.
1: Candombecito.
0: Ah, bueno.
1: Es de las canciones más lindas de ese disco, me parece. ¿La escuchamos?
0: Vamos.

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0: Ignacio García Vidal, director actual de la Orquesta Sinfónica del Sodre.
3: Como ustedes muy bien saben, el 20 de junio de 1931 la Orquesta Sinfónica del Sodre ofrece su primer concierto. Por tanto, este 20 de junio celebramos el 95 cumpleaños de la orquesta. El formato por el que hemos optado en esta, como decía anteriormente, difícil agenda en la que se maneja la Orquesta Sinfónica del Sodre por su enorme diversidad de trabajo, ha sido ir equilibrando en diferentes bloques durante el año la temporada del abono sinfónico. En este caso, lo que se pensó fue como en un miniciclo, ¿de acuerdo?, que hemos llamado Junio Sinfónico, que tiene que ver con ofrecer visiones diferentes. De hecho, son 9 visiones, 9 compositores los que se interpretan, bajo la visión de 3 directores invitados diferentes. La línea conductora es que no hay línea conductora. Es decir, es que son 3 conciertos que per se no tiene una gran línea unificadora, pero sí que tienen como un cierto pilar de reposo importante. ¿Cuál es? El de seguir manteniendo una de las premisas más importantes de la Orquesta Sinfónica por cuestión estatutaria, y es la de ofrecer las obras del gran repertorio universal al público uruguayo en las mejores condiciones de calidad artística y de excelencia artística. Encontramos Schubert con la quinta, encontramos Shostakovich con la quinta, encontramos La Patética de Tchaikovsky, que es una sinfonía que siempre es una gozada escuchar, encontramos un tercer programa que se llama Raíces, con música de Beatriz Lockhart, con música de Piazzolla, con música de Turina. Por lo tanto, más allá de que todo es música más o menos del segundo periodo del 19 y el 20, hay poca conexión, pero quizás esa falta de conexión es la conexión que encuentra ese pequeño bloque. ¿Qué te ofrecemos? Nombres importantes de la historia de la música que no son incoherentes entre sí, no están inconexos entre sí. Creo que este bloque ha estado bien pensado en el sentido de acercar la música o la experiencia a público que no está tan acostumbrado a venir.
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0: vuelo, volando al ras del suelo, mujer contra mujer.
1: Eso.
0: ¿Sabes que yo la imitaba?
1: A mí siempre me quedó muy agudo el tono de
0: Ana Torroja. A mí me encantaba. ¿Sabes que yo me identificaba mucho con ella? Ana Torroja.
1: Ana Torroja, la voz principal, más que identificable de Mecano, que incluso cuando aparece la oreja de Van Gogh.
0: Ah, sí.
1: Mucha gente pensaba que era Ana Torroja en otro grupo.
0: No.
1: La cantante de la oreja, evidentemente, más que inspirada estaba en la voz de Ana
0: Torroja.
1: ¿Sabes
0: qué pensaba? Yo decía, claro, nos llevó mucho a esa memoria, ¿no?, del grupo Mecano. La oreja de Van Gogh, a mí enseguida me trasladó a Mecano,
1: sí, sí,
0: que fue un grupo que revolucionó la escena musical en los 80 y 90, ¿no?
1: Para mí, además tenía me gustaban mucho las composiciones.
0: A mí también, las letras.
1: Las letras,
0: es
1: exactamente.
0: Como que no podías no escuchar lo que estaban diciendo,
1: sí,
0: ¿no?
1: Sí, sí.
0: Como que ponías bien la oreja, a ver qué es lo que está diciendo, porque eran unas narrativas, unos relatos que eran unas historias importantes, ¿no? Te dejaban algo, como esta, por ejemplo, ¿no?
1: Bueno, esto es Mujer contra Mujer, forma parte del disco Aida Lai, disco que vinieron a presentar a Montevideo.
0: Y usted me dijo que fue.
1: Sí, estuve una vez, lamentablemente, digo lamentablemente porque la verdad la calidad sonora era terrible, fue en el Palacio Peñarol, y bueno, un espectáculo hermoso. Y esta Mujer contra Mujer es una canción, como dice por ahí, estaba cantando Susana el estribillo, dice,
0: ¿quién detiene?
1: Claro, nada tienen de especial dos mujeres que se dan la mano. El matiz viene después, cuando lo hacen debajo del mantel. Luego a solas, sin nada que perder, tras las manos va el resto de la piel. Un amor por ocultar, aunque en cueros no hay donde esconderlo, lo disfrazan de amistad. Cuando salen a pasear por la ciudad, una opina que aquello no está bien, la otra opina que qué se le va a hacer, y lo que opinen los demás está de más. ¿Quién detiene palomas al vuelo, volando al ras del suelo, mujer contra mujer? Y esto tiene que ver con que hoy justamente esta canción la trajimos a propósito de la fecha, ¿no?, que se está dando en la jornada de hoy, que es el

0: Día del Orgullo LGBT,
1: Exacto.
0: que bueno, es una fecha que tiene una historia,
1: Sí,
0: por
1: tiene
0: así,
1: una
0: ¿verdad? Sí,
1: historia,
0: claro.
1: claro, porque un 28 de junio del año 1969 se producen los disturbios de Stonewall, en un pub de Stonewall, ¿sí? En Nueva York, en un barrio de Nueva York, que es atacado ese pub por agentes de la policía.
0: Sí,
1: ¿Por qué?
0: en
1: Porque
0: Nueva
1: había
0: York.
1: personas, bueno, que estaban allí, que personas homosexuales, y son atacadas, y bueno, y desde ahí, como sucede justamente un 28 de junio, es que cada 28 de junio se celebra el Día Internacional del Orgullo LGBTIQ+.
0: Exactamente, y bueno, y esa celebración tiene que ver, bueno, con un momento también de despertar conciencia, de mostrar la diversidad, de hacer referencia a reconocer el derecho de todas las personas que elijan a vivir como quieren vivir, sin ningún tipo de discriminación, ¿no?
1: Exactamente. Bueno, durante los años 50 y 60 venían siendo terriblemente perseguidos, ¿no? Los gays, homosexuales, lesbianas, por la policía norteamericana, ¿no? Era terrible la persecución, el maltrato y bueno, y también los asesinatos.
0: Bueno, y hay cuántos hechos, por supuesto, cuántas personas anónimas que lamentablemente sufrieron incluso con su vida, ¿no? El hecho de su opción. Pero hay algunos personajes muy muy famosos, ¿no? Alan Turing, ¿no? El científico aquel que puede descifrar el código Enigma famoso. Que está la película que puede descifrar aquel código que permite neutralizar un ataque alemán en medio de la Segunda Guerra Mundial, un científico inglés, que lo obligan a envenenarse cuando se dan cuenta que él era
1: Era gay.
0: homosexual, lo obligan a envenenarse y autoeliminarse por un decreto porque no estaba aceptado.
1: Sí.
0: Qué cosa más
1: Tremendo, ¿no?
0: tremenda.
1: Tremendo, sí.
0: Bueno, y tantos artistas, escritores, músicos, tanta gente
1: Bueno, y
0: que
1: justamente estamos
0: sufrió.
1: viviendo también en esta época una vuelta a eso, ¿no? A esos tiempos tan terribles, a esas
0: Ah,
1: décadas tan
0: parece
1: sangrientas,
0: mentira,
1: años
0: ¿no?
1: 50-60, ¿no? También la intolerancia a la diversidad, aceptar al otro tal como es y con lo que desea ser, ¿no? Este bar de Stonewall, que era un pub, Stonewall Inn, así se llamaba, era uno de los pocos lugares en Nueva York que permitía el ingreso de personas homosexuales, ¿no? Porque no también. Bueno, cada boliche, cada centro, digamos, tiene como su política, ¿no? De admisión, si quiere admitir o no personas, incluso hasta personas negras, de color, incluso pasó acá en Uruguay, ¿no?
0: Ah, hubo casos muy famosos
1: Sí, por ejemplo, el Bar
0: en
1: Socos,
0: Socos,
1: ¿no?
0: en la
1: En
0: esquina
1: 18
0: de
1: G.
0: Ishii, exactamente.
1: Y uno le cuenta eso a las nuevas generaciones y quedan sorprendidas. No, eso no puede ser.
0: Sí,
1: Sí,
0: sí,
1: eso
0: sí.
1: pasaba.
0: ¿Cómo no?
1: Pasaba, claro que sí.
0: Pasaba y hace poquito.
1: Y bueno, y
0: Ahora no
1: justamente,
0: más.
1: sí. Acá nomás, y ahora nomás. Y justamente es atacado este boliche ese día, el 28 de junio de 1969, y bueno, queda marcada esa fecha como es un día de orgullo, pero a la vez la memoria es una memoria dolorosa, ¿no?
0: Totalmente. En algunas partes en Europa, por ejemplo, en Estados Unidos que están pasando por el verano, se hacen en este día se hacen distintas movilizaciones.
1: Claro,
0: Acá la
1: acá
0: dejamos para
1: en
0: septiembre,
1: septiembre se hace, claro.
0: pero bueno, de todas formas, hoy a las 11 horas en la explanada de la Universidad de la República, ¿sí? Se va a hacer una actividad. Es un espacio creado para la construcción y el diálogo permanente entre la Secretaría de la Diversidad y organizaciones sociales. En la instancia actuará House of Polentai y el cierre del evento va a ser a las 12:30 con la intervención de Tango Queer.
1: Ah, perfecto, muy
0: ¿Está?
1: bien.
0: Esto es hoy, entonces, ahora en un ratito nada más, a las 11 horas, seguramente aprovechando la
1: La movida de
0: feria,
1: la
0: la
1: feria,
0: Brieta
1: Tristán Narvaja,
0: Tanarvaja,
1: ¿cómo
0: en la
1: no?
0: explanada de la Universidad de la República, en 18 de Eduardo Acevedo, y ahí el callejón de lo que es la continuación de Tristán Narvaja.
1: Claro.
0: Hay una actividad entonces de conmemoración del Día Internacional del Orgullo
1: Y Cumas.
0: LGBTIQ+.
1: Muy
0: Ah, se me
1: bien.
0: falta al final porque se le han ido sumando
1: Sí, claro.
0: elementos
1: Trata
0: y.
1: de ser lo más abarcativo posible de todas las disciplinas.

0: Muchas
1: continuaba
0: gracias.
1: Diciendo Bárbara
0: Divina,
1: Rival.
0: Divina, divina.
1: Bueno, ¿tiene más canciones?
0: Tengo. ¿Sabe qué?
1: Tengo.
0: Bueno, habíamos escuchado esa de Mecano, ya le digo, se llama Mujer contra Mujer. Hay como una cantidad en inglés, hay más también. Y hay una, pero nos trajimos las que son en español, ¿no?
1: Sí, por favor, yo apenas hablo español, Marcelo.
0: Por eso, para poder entender de...
1: Por farol.
0: De qué viene, ¿no?
1: Claro.
0: Hay una de Rubén Blades, muy interesante, porque hace referencia justamente a esa situación de esconder lo que uno siente, lo que a uno
1: reprimir.
0: Le pasa, reprimirse, porque justamente los preceptos sociales... Bueno, y que hablar, nosotros vivimos en sociedades donde las cosas son más amplias, pero hay lugares donde hasta el día de hoy es realmente un delito. Un delito,
1: pero por
0: ¿no?
1: Favor.
0: Entonces dice por
1: pero
0: ahí...
1: las personas son asesinadas por eso. Bueno,
0: Exactamente.
1: Lo que contabas de la película, ¿no?
0: Asesinadas a nivel público, incluso,
1: sí,
0: para
1: sí,
0: que
1: sí,
0: vean...
1: Sí, sí, sí, sí, lo que no se debe hacer.
0: Lo que no se debe ser,
1: ser ni
0: y
1: hacer,
0: hacer.
1: Claro.
0: Esta canción se llama Él, es del año 2009, dice... El hombre tiene por dentro durmiendo a una mujer... Cada vez que se emborracha, se despierta la muchacha que hay en él. Lo conozco desde hace tiempo y nos llevamos muy bien. Me respeta y lo respeto. Creo que sabe que yo sé que él sabe que él vive detrás de una puerta que sobrio no se atreve a abrir. Que yo sé que él vive preso detrás de una mirada que solo sabe sugerir, ocultando el porqué, su modo de sentir, su conciencia de ser distinto a mí. Cuando borracha se escapa su otra forma de ser, silencioso la recibo porque sé que ser testigo es mi papel. Yo sé que él, al darme su confianza, también me entrega la esperanza de encontrar en mí a un amigo fiel, alguien que entienda que los tragos le sacan la mujer debajo, a pedir que lo comprenda a él. Mi amigo tiene por dentro durmiendo la mujer.
1: Ay, es impresionante esa letra.
0: ¿Cuánta gente, no? Necesita... instancias particulares para poder ser quien quiere ser.
1: Claro, para expresarse.
0: Exactamente.
1: Sí. Tenemos que también pensar mucho en la educación que recibimos, ¿no? A veces la educación es muy, muy rígida o muy represiva por parte de quienes formamos, ¿no? A los chiquilines, a nuestros hijos. Y a veces pienso yo, ¿no? He reflexionado mucho a lo largo de los años y también de ser madre y profesora. Cómo pesa a veces lo que decimos, lo que comentamos, y también pienso que criamos o se han criado los varones desde el punto de vista de no seas mujer, ¿no? No hagas nada que se parezca.
0: Los hombres no lloran.
1: Claro, no podés llorar, no podés hacer eso porque es de nena, o sea, siempre en contraposición a no ser una nena. Entonces vamos a enseñarles qué es ser varón, ¿no? Porque
0: bueno,
1: como que la crianza es, no te parezcas a una niña.
0: Pero ahora...
1: Pero entonces, ¿qué es ser varón, no?
0: Está en tela de juicio. ¿Por qué los campeones de fútbol son rosados?
1: Claro, por ejemplo.
0: ¿Y por
1: claro.
0: qué la camiseta de unos cuadros es rosada? Si es fútbol, sí. No es varón.
1: Y algo muy interesante también que se está viendo a partir del Mundial, es algo muy interesante, cómo los varones festejan, ¿no? ¿Cómo festejan los varones cuando hacen gol? Se abrazan, se besan, se tocan. El contacto físico es muy potente en el deporte, ¿no? Varones contra varones. Pero si eso mismo lo viéramos en un boliche, lo vamos a reprimir, ¿no? Vamos a decir, eso está mal. Si lo vemos en la calle, eso está mal. Pero en el fútbol eso está bien, ¿no? O sea, ¿cómo nos cuesta también decir que una cosa corresponde o no según el contexto, ¿no? Pero si ven imágenes, si ponen el foco en eso, van a ver cómo celebran los varones. Se besan, se abrazan. Yo he visto hasta besos en la boca de los jugadores, ¿no? ¿Y eso qué quiere decir? ¿Eso está mal? ¿Es que son gays? No, están celebrando, están sintiendo el contacto físico. Y me parece eso, ¿no? Muchas cosas hay para pensar. Que a veces la educación es muy represora y educamos a veces a los varones en eso de no seas nena.
0: Sí.
1: No seas nena.
0: Y al revés. Y a la mujer.
1: Claro, la mujer no seas varón, ¿no? Pero entonces.
0: A mí que me gustaba jugar al fútbol,
1: claro,
0: de Lisa.
1: Yo no, eso no es para vos.
0: Yo no le puedo decir cuántos nombretes y epítetos recibí en mi adolescencia y en mi infancia.
1: ¿Cómo a la nena le gusta el fútbol?
0: Marimacho.
1: ¡Qué horror!
0: Marimacho era lo más
1: chico.
0: ¡Qué
1: horror! O sea, es la vergüenza de la familia. Ah, bueno. ¿No? Entonces, creo que es eso, educar a ser quien querés ser, a sentir que eso es lo fundamental. ¿Querés llorar? Y bueno, tenés que llorar, no importa si sos varón o no. O sea, es terrible eso, ¿no? La represión de la del

0: del sentimiento, de las emociones. Ah, si lloras sos maricón, ¿no?
1: Bárbara nos manda de mudanza un posteo acá, dice: las personas no te confiesan su identidad sexual, la comparten con vos. Se confiesan los crímenes, no la libertad.
0: De Juan Solá, un escritor argentino que es impresionante. Bueno, hay muchas cosas muy interesantes de Juan Solá para leer. Ya lo hemos leído en este programa.
1: Sí, señora.
0: Pero, bueno, podría traer algunos materiales de él.
1: Bueno, y Alejandra, que nos escuchan con Belén. Hola, reinas, aquí escuchándola siempre. Besos de Belén, hermosísimo programa.
0: Muchas gracias,
1: Ale. Bueno, vamos a... Entonces, Él se llama la canción de Rubén Blades.

0: Bueno, él.
1: Él, muy bien. Él,
0: Rubén Blades, 2009 para esta canción, que está en el disco Caminando, disco con Son del Solar.
1: Caminando.
0: Discazo.
1: Me alegra la vida.
0: Discazo, ¿viene? Discazo, discazo, que además viene, sí, ya tengo entrada. Todo.
1: Opa.
0: Cuando vino a presentar ese disco acá, qué sé yo, vio todo.
1: Todo, yo estuve ahí también.
0: Todo, en el Francini.
1: En el Francini, sí. ¿Cómo llovió, por favor?
0: Arrancó caminando, viene Camaleón, en medio Camaleón se largó la tal tormenta, sacaban chispas los instrumentos y se acabó el concierto.
1: Sí, sí, sí, tremendo.
0: No, yo me quería matar. No, de la bronca que teníamos con Jorge, íbamos volviendo para casa, las gotas a mí no me llegaban a tocar porque tenía así como fuego en la bronca, porque era un conciertazo. Después demoró mucho en volver.
1: Sí.
0: Ese disco es impresionante, impresionante. Bueno, señora.
1: Mire, justamente dice la profesora Reina Torres que ha adelantado Blades con esta letra, con esta canción.
0: Está buenísima, está buenísima. Bueno, nos tenemos que ir, Susanita.
1: Bueno, y sí.
0: Y despedimos. Estuvo en ese concierto.
1: Ay,
0: esa reina
1: también.
0: Bueno, señora Verónica Castro, que usted disfrute mucho.
1: Ya muchísimo sus vacaciones.
0: Divina.
1: Con su baby, claro. Que también va a estar de vacaciones.
0: Y va a estar.
1: Ya está de vacaciones.
0: Sí, sí, sí. Luquita tiene la semana de vacaciones, le está yendo muy lindo.
1: Muy
0: en el
1: bien.
0: Liceo.
1: Está yendo en el liceo.
0: Ah, sí, ya en el segundo año. Pensé que la veíamos con la panza acá.
1: El año que viene ya tercero. O sea, tercera. Año
0: noveno, disculpe.
1: Ah, perdón, noveno. Yo sí, no, bueno, soy vieja.
0: Yo no me acostumbro más.
1: Ay, es que a mí me gusta más primero, segundo.
0: A mí también, tercero. Yo no me voy a acostumbrar.
1: A mí
0: nunca,
1: también me gusta
0: primero. Bueno, me estoy jubilando ya.
1: Bueno, está.
0: Bueno.
1: Van entonces a ser los más grandes del liceo el año que viene.
0: Uy. ¿Empezamos otra con la alarma?
1: Otra vez, sí.
0: Pero qué cosa, qué cosa. Bueno, Susanita, nos
1: buena
0: vamos
1: a... Buena semana para todos.
0: Muchas gracias para todos. Y bueno, y buen arranque de julio.
1: Claro, se viene su mes.
0: Arranca julio con todo, así que a disfrutar. A pasar los que tienen que estar con niños chicos o medianos. Hay muchas opciones gratuitas, hay lugares públicos, techados,
1: claro,
0: hay lugares lindos
1: sí.
0: Para ir, aprovechen, sí. No va a llover, así que aprovechen.
1: Va a estar lindo, sí. ¿Ah? Va a estar frío, pero bueno, es invierno.
0: Hay que abrigarse, ya está, es así, es así.
1: ¿Y con qué nos vamos?
0: Bueno, y nos vamos con un himno. Hay una canción que aparece en la película La jaula de las locas y que fue, creo que por lo que dice su letra, fue realmente como una bandera de los movimientos
1: movimiento,
0: justamente
1: claro, sí,
0: que estamos
1: sí.
0: Hablando, ¿no? Yo soy lo que soy, mi creación y mi destino. Quiero que me des tu aprobación o tu olvido. Este es mi mundo, ¿por qué no sentir orgullo de eso? Es mi mundo y no hay razón para ocultarlo. ¿De qué sirve vivir si no podemos decir?
1: Ajá.
0: Soy lo que soy.
1: Perfecto.
0: ¿No?
1: ¿Me encanta?
0: No quiero piedad, no busco aplausos. Entonces, bueno, todo, ¿no? Dice, se trata de entender que las cosas de mi mundo. La vergüenza real es no poder gritar. Soy
1: lo que soy.
0: Lo que soy. Nos vamos entonces con Sandra Mianovich, porque es la versión en castellano para mí, la más divina. Es una canción originalmente en inglés, ¿no? Y bueno, y con esto nos vamos.
1: Muy bien, nos vamos, que pasen lindo.
0: Chau, chau.

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5: Bienvenidos, bienvenidos a una nueva entrega de Barrio Virtual. Programa dedicado por entero a un artista que en el día de hoy estaría cumpliendo 81 años. Así lo presentaban en la apertura de uno de sus shows allá por 1983.

Raúl Seixas es unánimemente considerado como uno de los padres del rock brasilero. Nació en Salvador de Bahía el 28 de junio de 1945. Falleció muy tempranamente en Sao Paulo el 21 de agosto de 1989. Y hoy le vamos a dedicar toda la hora del barrio virtual. Ya que estamos en pleno mundial de fútbol, arrancamos escuchándolo desde un álbum grabado en vivo durante sus shows de 1983 en los estadios de dos clubes paulistanos, el Palmeiras y el Corinthians. La canción que oímos fue El Rock del Diablo, una coautoría suya con Paulo Coelho, antes que este último se imbuyera más en El Alquimista y otras hierbas. Otro de los temas que Raúl Seixas escribió junto a Coelho es uno que probablemente muchos de ustedes hayan escuchado en la versión de La Tabaré y que está dedicado a una posible sociedad alternativa.

Con el telón de fondo del rock y la psicodelia de fines de los 60 y principios de los 70, la obra de Raúl Seixas estaba atravesada por las inquietudes en torno a la filosofía, la literatura y la búsqueda de una sociedad diferente. Pero, claro, en medio de la dictadura que reinaba en Brasil en aquellos años, todo eso era visto como peligrosamente subversivo. En ese marco, tanto Raúl como su parceiro Paulo Coelho fueron encarcelados y torturados en dependencias del DOPS, Departamento de Orden Político y Social, sospechados de pertenecer a algún tipo de movimiento armado. Cosa que, por supuesto, no era así. Tras ser liberados, ambos se exiliaron por un tiempo en los Estados Unidos, pero el enorme éxito que tuvo el álbum Gita, publicado en 1974, e inspirado en el texto sagrado hinduista Bhagavad Gita, hizo que los dictadores no tuvieran más remedio que permitirles volver a Brasil. En fin, volvamos a la música para escuchar otra canción de Raúl Seixas acerca de la metamorfosis ambulante.

No digas que la victoria está perdida. Si la vida se vive a través de batallas, inténtalo de nuevo. Algo de eso canta aquí y ahora Raúl Seixas en esta música titulada Tenti otra vez.

Vamos a irnos a la primera tanda del barrio de hoy, oyendo un tema en el que Raúl Seixas explora una solución a los problemas de la gente. Dado que los extranjeros aprecian las vistas al mar Atlántico y ven con buenos ojos la posibilidad de tener a la Amazonia como una especie de gran jardín trasero, Raúl propone ponerle al Brasil el cartel de "se alquila".

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Segundo tramo del barrio virtual de este fin de semana. Barrio virtual dedicado por entero al gran artista, rockero y brasilero Raul Seixas, a 81 años de la fecha de su nacimiento. Volvimos de la tanda oyendo uno de sus clásicos, Mosca en la Sopa. Y continuamos ahora con este otro, que puede maridar bien con estas épocas invernales, Miedo a la Lluvia.

Dice Raúl Seillas: mamá, no quiero ser alcalde. Podría salir elegido y alguien podría querer asesinarme. No necesito leer periódicos. Soy capaz de mentir por mí mismo. No quiero tentar a la suerte. Es que no soy tan tonto como para hacerme el héroe. Estoy vacunado. Soy un cowboy fuera de la ley.

0: Boa viagem, meninos. 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

Junto al maestro Juan Steiner, que me acompaña nuevamente desde el otro lado del vidrio, en la cabina de grabaciones de las radios públicas, ya andamos transitando por el tercer y último tramo del barrio virtual de este fin de semana. La propuesta de hoy está teñida por todo el rock, la psicodelia y los

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1: Queridas amigas, queridos amigos, ya estamos próximos al final por el día de hoy. Pero, como siempre, si andan con ganas, les invito a que nos reencontremos el próximo fin de semana para compartir otra propuesta del barrio virtual a través de Radio Uruguay y sus repetidoras en todo el territorio nacional. Más el enlace en el portal de los medios públicos para cualquier lugar del mismísimo planeta, de verdad, en vivo o a demanda, donde quieran y cuando quieran. Por hoy y para la despedida les propongo escuchar tres temas enganchados de Raúl Seixas, registrados durante sus shows de 1983. Esos temas son Guita, Oro de Tontos y Nací hace 10.000 años atrás. Y con eso yo les digo hasta la próxima.
0: Okay. O Guita que pedieron.

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Bueno, hacemos la ronda. Los que ya reincidieron saben que viene Volví una noche, que es un tango que Gardel tiene mucho que ver con él. Es el retrato de una mujer que vuelve después de muchísimos años. Tiene el coraje de reencontrarse con un viejo amor. No resulta el asunto, no resulta.

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Bueno, muchas gracias a todos por estar esta noche, por permitirnos a nosotros también cumplir este sueño de cantar las cosas de Gardel, y a través de todos nuestros corazones y de sus canciones hacerlo vivo. Y bueno, como decimos nosotros cada noche, si ustedes se van de aquí, del ánimo, del espíritu, del corazón, un poquito mejor que cuando llegaron, para nosotros es tarea cumplida. Así que un fuerte abrazo y muchas gracias por regalarnos esta noche.

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1: 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Cuando llega, despeina el agua con el mojarrero. Va levantando temblorosas hojitas de plata. Ya tiene la carnada hecha. Entre los camalotes, las cañas. Más allá del medio de la laguna, los aparejos. Y el fogoncito abriéndose en la sombra. Inocente como la flor de un zapallo. Anguillas, tararira, lindo bagre. Vuelve callado, maduro en noche, de silencio. 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
2: Desde esta famosa librería del Cordón, deseo celebrar a una señora muy venerable del Uruguay que cumple hoy, 20 de junio, 95 años, y esa señora es la Orquesta Sinfónica del Sodre. 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